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4: Son las 3:20.

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1: Son las 3:36.

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1: Son las 3:51.

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5: Son las 4 con 4 minutos.
6: Temperatura 27 grados centígrados.

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1: Son las 4:35.

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4: Son las 4:52.

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6: Son las 5:03.
7: Temperatura 27 grados centígrados.

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1: Son las 5:36.

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2: Son las 5:49.

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7: Son las 6:09.
8: Temperatura 26 grados centígrados.

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0: Son las 6:33.

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2: Son las 6:45.

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4: Son las 7 con 3 minutos.
5: Temperatura 29 grados centígrados.
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Hola, hola, Paquis, ¿cómo están? Buenos días, qué gusto darte la bienvenida en esta mañana. ¿Cómo están? ¿Qué tal su fin de semana? Espero que la hayan pasado muy lindo. Gracias por sintonizarnos a través de Suma Radio en el 99.7, 99.5, 102.1 y 91.1 de tu FM en diferentes regiones: Pachuca, Huejutla, San Bartolo, Tutotepec, Zimapán, Actopan y Tulancingo. Y también gracias a quienes nos sintonizan en toda América Latina a través de Radio Ilse. Yo soy Betty Barrón. En controles de transmisión se encuentra Luis Edgar Santos y juntos vamos a estar contigo durante los próximos minutos. Así que bueno, espero que la pasemos súper bien, que nos cuentes qué tal tu día del día de hoy, o sea, qué harás en esta mañana, qué tal estuvo tu fin de semana, quiero saberlo todo. Recuerda que te puedes comunicar conmigo a través de nuestro mensajero de texto vía WhatsApp 771-142-6712. Mientras tú te comunicas conmigo, yo te invito a disfrutar de esta siguiente canción y vuelvo junto a ti en unos instantes.

0: 7:12, estamos de regreso junto a ti y esta mañana quiero escuchar ya a los paquis que están en comunicación con nosotros y esta mañana quiero saludar, a ver, vamos a ver quién anda por aquí, un momentito. Hola.
1: Es que fui a una fiesta y me caí.
0: Ay,
1: y se me cayó un diente.
0: ¿Pero estás bien?
1: Me aflojó un diente. Soy Haru Miskli.
0: Haru.
1: Va, buenos días.
0: Buenos Bye. Días. Oye, chiquita, ¿pero estás bien? Cuéntame, porfi, si estás bien. Te mandamos todos los paquis un abrazo para que te sientas mejor. Y bueno, pues ya premio castigo sería que ya tienes un diente para el ratón. Pero bueno, espero que sí estés bien. 7:13. Betty, lindo día. ¿Sería posible un gallito para Leyin? No se quiere despertar. Ándale, Leyin, con que no te quieres despertar. Sí, vamos a ponerle un gallito. Hoy es muy temprano, creo que habrá muchos paquis que estén dormidos. Así que creo que este gallito va a ser para despertar a todos.

0: 7:14 y esta mañana quiero saludar. ¿Cómo estás, Ali?
1: Hola, Betty, buenos días.
0: Ah, no, es papá.
1: Espero que
0: de
1: esté
0: Ali.
1: Muy bien. ¿Puedes ayudarnos en ponerle las mañanitas a mi hija, Alicia Simone, que cumple 8 años y queremos decirle que la queremos mucho y estamos muy orgullosos de ella y todas las mañanas quiere escuchar tu radio Maquilisqui?
2: Feliz cumpleaños, Alicia. Te queremos mucho.
0: Ali, ¿cómo estás? Oye, entonces es tu cumpleaños. Bueno, te vamos a dejar estas mañanitas para celebrar contigo, para decirte que eres una niña increíble y gracias por ser siempre Paquilisli. Además, recuerda que tu familia te ama muchísimo y hoy pásala padrísimo, Ali. Estas mañanitas son para ti.
2: Gracias,

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3: Son las 7:17.

0: 7:19. Y hola, Sammy, ¿cómo estás?
1: Betty, soy Samarisi y hoy vengo muy contenta porque vengo con mi hermanito. Me ponen la canción de Taquito de Salelo.
0: Ahorita se las ponemos. ¿Qué?
1: Gracias.
0: Ah, ok. Betty. Te mando un abracito a ambos y gracias por ser Paquis. Ahorita les ponemos.

0: Y bueno, muchos besos, adiós.
1: Chuchín, también te mando muchos besitos, ¿sale? Abrazos, chiquito hermoso. Hola.
2: Aquí. ¿Cómo estás?
1: Muy bien, ¿y tú?
2: Yo bien. ¿Sí? Soy Elías.
1: ¿Cómo estás, Elías?
2: Te quiero pedir la canción, por favor, de el rap de los Michis. Bye, gracias, bonito día.
1: Bonito día, Elías. Te tengas hoy un día maravilloso.
3: Hola, Betty, buenos días.
1: Hola.
3: ¿Cómo amaneciste?
1: Súper, ¿y tú?
3: Soy Sara Leslie. Ya me había desconectado un tiempo. Por favor, ¿me puedes poner la canción de Mundo de Caramelo? Gracias. Y saludos a todos los paquis.
1: Gracias. Abrazos también para ti, Sara Leslie. Qué bueno que ya regresaste. Hola, Betty. Buenos días. Yo soy papá de Eliseo, de Xochitl, de Margarita y de Elías. Saludos. Son mi amor y los amo muchísimo a mis hijos e hija y también a su abuelita Doña More Solano, y quiero la canción de Taquitos de Suadero para que canten y bailen. Esto que ya tenemos de fondo es Taquitos de Suadero. Disfrútenla, son las 7:22.

0: 7:24 y nos dicen, hola Betty, ¿nos puedes poner la canción de Cepillín? ¿Cuál te gustaría de Cepillín, Aide? Bueno, tú nos cuentas, mientras tanto vamos a saludar a otros paquis en los que tú piensas cuál sería la que te gustaría, ¿va? Hola.
1: Hola Betty, soy Regis.
0: Hola Regis. ¿Qué pasa?
1: El fin de semana fui a Taxco.
0: Oh, qué
1: y
0: padrísimo.
1: Mi papá le dio el anillo de compromiso a mi mamá.
0: ¡No! ¡Qué padrísimo! Ajá.
1: Y comí muy rico.
0: Oh, maravilloso.
1: Comí en un buffet que se llamaba Verde Limón.
0: Ajá.
1: Y había gelatina de uva. Y me la serví con un poco de yogurt. Y estaba muy rico.
0: Muy rico.
1: Gracias. Ay, por cierto, ¿me puedes poner un gallito para mi mamá, por favor? Gracias.
0: Oye, no, primero, lo que quiero decirles es que les deseo muchísima felicidad y sobre todo que compartan este momento y todos los que les queden de vida a los tres y que sean muy, muy felices. ¡Qué bonito! Gracias por las fotitos, porque además ya este es chisme completo. Eso me encanta, que los paquis ya saben que a nosotros nos gusta el chisme completo. Entonces, nos mandó todas las fotitos. Les deseamos de verdad lo mejor. Muchas felicidades. ¡Qué bonito! Gracias por compartirlo con todos los paquis y les deseamos de verdad lo mejor. Ah, tenemos otros dos audiosillos, a ver.
1: Te enseño a, ajá, mi cerdito en Taxco Guerrero.

0: ¿Puedes poner la canción de Maranito, por favor? Gracias.
1: Ahorita te la buscamos.
0: Ay, también fui a la iglesia de Santa Prisca en Taxco.
1: En Taxco, me encanta, me encanta. Muchas felicidades, qué bueno que se divirtieron mucho. Felicidades a tus papás y a ti. Y tu marranito se ve increíble. Gracias por compartirlo con nosotros. Aquí está esta canción para que te pongas feliz y para que celebres junto a tus papis.

0: 7:27, hola. Gracias. Ah, es que a Raulito ya le pusimos, ya le leímos su mensajito. Ahorita te estamos buscando la del ratón vaquero, ¿eh? Hola.
1: Se me va a caer un diente.
0: Se te va a caer un diente.
1: Fui a una fiesta y me caí.
0: Ah.
1: Y se me cayó el diente.
0: Ok.
2: Hola, Betty. Yo soy Saurisky.
0: Hola, Sao.
2: Es el cumpleaños de mi hermana Maki. Pero hoy me puedes poner la canción de... Soldado Trifaldón.
0: La del Soldado Trifaldón, ok.
2: Adiós.
0: Te la buscamos enseguida, ¿va?
1: Estoy bien, Betty. Solo
0: ay, Haru.
1: Un poquito para comer.
0: Ay, mi cielo.
1: Bye.
0: Te duele poquitito para comer. Bueno, cuídate mucho ese dientito, bueno, ese huequito por ahora. Y espero que te vayas recuperando. Te mandamos todos los paquis, mucho cariño para que estés mejor, ¿va? Hola, Betty, buenos días. Soy Matilis, ya voy en camino a la escuela. ¿Me podrías poner la canción de Papá Te Quiero de 31 minutos? Y quiero mandarle saludos a la manada Scout del grupo 7 McLaren Pachuca. Muchas gracias. Les mandamos muchos abrazos, Mati. Y a ti también te deseamos lo mejor en este inicio de semana.

0: No te vayas, solo vamos a un breve corte. En un momento te seguimos acompañando con más de Paquilistli.
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10: Son las 7:32.
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0: 7:34, estamos de regreso. Y en esta mañana nos dicen: buenos días, Betty. Envía por favor un saludo y un beso muy grande a mi hija Vale, que la amo con todo mi corazón, y que tenga una bonita semana. Le mandamos abrazos a Vale. Deseamos que hoy su semana sea increíble. Y gracias por ser Paqui Lisli.
1: Hola, Paqui Lisli.
0: Hola.
1: Soy Jimenisli.
0: ¿Cómo estás, Jimen?
1: A petición de mi mamita hermosa chula.
0: Ajá.
1: Te pido, mi chica Yeye, por favor.
0: Yeah. Ahorita les ponemos mi chica Yeye y les deseamos lo mejor a ambas. Hoy diviértanse, canten y bailen, y ahorita les vamos a poner ya su canción. 7:35. Hola. Hola. Ay, andamos enfermitos.
2: ¿Ves? Una canción. La canción de...
0: ¿Cuál, amor? ¿Cuál sería? ¿Cuál?
2: La Macarena.
0: No, la Macarena. ¿En serio? ¿Sí? No.
2: Por favor. Gracias, Betty. Un besito y un abrazo.
0: Bye. Un besito y un abrazo. Noah, te mando abrazos y que tengas hoy un día bien bonito. Oye, te escuché un poquito ronquito, por favor. Las tardes han estado muy frías, porque bueno, ahora que inició el otoño, claro, las tardes se vuelven como mucho más frías y con vientecito. Entonces, tápense bien, porque nos podemos enfermar de la garganta y un montón de gente enferma. Me he salvado de puro milagro, aunque mi garganta se siente como un poquito ronquita, pero no me dejaré vencer, así que ustedes tampoco. Y como Paquis, nos cuidamos.

7:37, buen día, una felicitación muy grande para Arturito Garduño en su cumpleaños de parte de Juanjo, Chema, Pepito y su tía Carelli, que lo quieren muchísimo y que se la pase súper bien. Le mandamos abrazos a Arturito Garduño, feliz, feliz cumple. Además queremos decirte que Juanjo, Chema, Pepito y tía Carelli te quieren mucho y hoy desean que la pases padrísimo, te diviertes mucho, ¿eh? Buenos días, Betty. Ángel, el día de hoy me acompaña a trabajar porque está enfermito. Siempre le ha gustado escuchar Paqui Lisli, pero ya va a la secundaria y ya no puede. No, de todas formas que nos sigue escuchando, Ángel. Tú no te preocupes, tú vas a ser Paqui forever. Entonces, como siempre, siempre, siempre, siempre serás Paqui Lisli. No importa. Hoy que estás enfermito, qué bueno que te viniste, que te subiste al coche y que puedes sentirte arropado por todos los Paquis que deseamos, que te sientas mucho mejor y que pronto te recuperes de salud, ¿sale? Un besito y un abrazo, Ángel.

0: Yonde. Ay, sapito, sapito. Todo. Por favor. Gracias. Bye. Saludos a Sony.
1: Gracias, ahorita le pasamos tus saludos. Ahora está en la otra cabina, pero le pasamos los saludos. Gracias, Irene Isli. Y te buscamos la del sapito, ¿va? Abrazos.
2: Hola, Betty. ¿Cómo
1: hola,
2: estás?
1: Hola.
2: Soy Súper. Yo te vengo sintonizando.
1: Gracias.
2: Pues hoy me toca dirigir la ceremonia de honores a la bandera. Yo soy la maestra de ceremonias.
1: Qué padrísimo.
2: Entonces, quería ver si me pudieras poner, pues, la de Your Idol de las guerreras.
1: Esa solo podemos en miau, miau, miau. Exacto, en gatito solo te la podemos poner. Ahorita te buscamos Your Idol en miau, miau, miau. Y te deseamos la mejor de las vibras para que te salga muy bien lo del homenaje, ¿eh? Nos vienes a contar mañana, porfa, Fri.
3: Hola, Paqui, buenos días.
1: Hola.
3: Espero que estén muy bien todos los Paquis.
1: Gracias,
3: tú quiero también. Mandarle una felicitación muy, muy grande a mi peque Catherine, Catherine Isli, de acá de Zimapán. Porque el día de ayer
1: abrazos.
3: Fue su cumpleaños, cumplió 9 años.
1: Ajá.
3: Y decirle que estoy muy orgullosa de ella y que sea muy feliz. Deseo que sea muy feliz.
1: Ay, le
3: gracias,
1: mandamos un abrazo grandote. Esperamos que haya pasado un cumpleaños bien bonito. Catherine, feliz, feliz cumpleaños, abrazos. Y no te olvides que todos los paquis celebramos junto a ti. Hola, Betty, buenos días. Soy Jocelyn, la mamá de Josué Alejandro. Y si me puedes decir que se... Que si le puedes decir que se apure para que no se le haga tarde para ir a la escuela. Y un saludo a... Camichurris y a Chuletita. Los quiero mucho, por favor, si puedes poner la cumbia. No, que no, que no, que no. Que a Chuletita le gusta, no, esa, además ya ni siquiera voy a decir el nombre, o sea, tal cual es así. Ya será innombrable porque hay que cuidar a los paquis y darles mejores contenidos. Entonces, yo pienso que te la puedo cambiar por otra, ¿te parece? Abrazos, que tengan hoy día bonito.
4: Hola, Betty, ¿cómo estás? Bien. Espero que estés muy bien. ¿Me puedes poner la canción de El Dinosaurio Mágico, Betty? Gracias. Le mando saludos a mi papá que está trabajando.
1: Le mandamos saludos a papi.
4: Adiós.
1: A ti también, te mandamos muchos saludos y que tengas hoy una mañana bien bonita.
5: Hola, Betty, ¿cómo estás? Bien.
1: Bien, ¿y tú?
5: Yo muy bien.
1: ¿Sí?
5: ¿Me puedes poner la canción?

0: La bubu, la bulabu. Gracias. ¿Puedes? Te voy a decir algo. Todos andan en la escuela pública, menos yo.
1: Pues qué padre, porque las instituciones públicas también rifan y rifan muy chido, así que qué padrísimo. Nosotros somos una universidad pública y universitaria y la verdad es que también rifamos y rifamos muy bien. Entonces, eso está padrísimo. Abrazos María José y saludos para Pepe. Y nos dicen, a ver, vamos a ver.
2: Buenos días, soy Melody. ¿Me puede poner la Hola, canción Melody. De Mundo de Caramelo de Lara Campos, por favor? ¿Y qué cree? Se me cayó mi muela. Ahorita le mandó fotos de mi diente.
1: Sí, nos mandó fotito de los dientes, Paquis, ya lo vi. Y nos dice que el ratoncito le dejó 100 pesos. Ahorita voy a inspeccionar ese dientito para ver. No, pues es que sí lo mandó bien cuidado. Con razón a mí me dejaban de a 10 y de a 20 porque seguro iban picados y eso, porque ahora ya está entero, blanquito, muy bien cuidado. Me parece que el ratón Pérez tiene muy buen criterio para dejar los 100 pesos. 7:43. Oigan, quiero decirles una cosa, ¿hace cuánto tiempo no tenemos soundtrack y no tenemos esta sección en la que podemos recomendarnos música y podemos saber que nuestras propuestas las podemos escuchar y disfrutar, ¿cierto? Bueno, quiero decirles que Mitch y les hizo un soundtrack en donde quiere compartirles nueva música, en donde les quiere dejar esta propuesta musical y que más tarde también es una invitación para que ustedes se sumen al canal de difusión, porque más tardecito les vamos a compartir un playlist y sobre todo también esta recomendación para que ustedes busquen la banda, para que les guste y para que puedan tener nueva música. Entonces, ¿qué les parece si pues podemos poner esta siguiente capsulita que nos dejó Mitch y en unos instantes volvemos junto a ti?
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4: y nos habla sobre algo.
5: Conozcamos la recomendación de esta semana.
6: ¿Qué pasa cuando juntas a un adolescente con tres fantasmas rock and rolleros? Pues, formas una banda. Hoy en Soundtrack te voy a hablar acerca de algunas canciones de una banda bastante peculiar, llamada Julian the Phantoms. Esta banda está formada por Julie, una chica de 16 años, y por Luke, Alex y Reggie, tres músicos que, por circunstancias bastante sobrenaturales, terminaron compartiendo escenario con Julie. Aunque su historia está relacionada con una serie del mismo nombre, hoy vamos a concentrarnos en algo que trasciende la pantalla: su música. Nuestra primera parada en este soundtrack es Now or Never. Esta canción es interpretada por los tres fantasmas rock and rolleros de la historia. Y aunque parezca difícil de imaginar una banda formada por fantasmas, créeme que cuando escuches todas sus canciones vas a querer cantar y bailar junto a ellos. Si tú fueras un fantasma, Paqui, ¿cómo te gustaría pasar tu tiempo? ¿Espantarías a tus amigos o también tocarías música? En la banda, Luke toca la guitarra, Reggie el bajo y Alex la batería. Y aunque en esta canción no canta Julie, los tres logran transmitir con Now or Never una energía electrizante que te motiva a decir, es momento de hacerlo.

Piensa, Paqui, en alguna vez que hayas tenido que subirte a un escenario, participar en una actividad, probar un deporte nuevo o incluso levantar la mano para responder algo en clase. Y justo antes de hacerlo, pensaste, ¿y si me sale mal? Nuestra siguiente recomendación, Paqui, va en la dirección contraria, porque te invita a disfrutar el momento y dejar atrás todo el miedo e inseguridad. Esto es Pride. Habla de atreverse a dar el primer paso y hacer realidad nuestros sueños. Así que, si quieres intentar algo nuevo, Paqui, pero tienes miedo de que pueda salir algo mal, te invito a escuchar esta canción y animarte a hacerlo.

0: Nuestra siguiente parada en este soundtrack es Finally Free.
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0: La letra de la canción habla de dejar atrás todo aquello que te detiene, de reconocer lo que llevas dentro y de atreverte a mostrarlo. Imagina, Paqui, que te gusta muchísimo dibujar, cantar, bailar, inventar historias o tocar un instrumento, pero te da pena hacerlo frente a los demás porque piensas que podrían burlarse. Finally Free podría acompañar justo ese momento en el que dices, ¿sabes qué? Me gusta esto y quiero hacerlo. No importa lo que

Esta canción es la primera que presentó Julie and the Phantoms frente a un público grande. Estaban muy nerviosos, pues había otra banda muy buena, la cual está inspirada en los dulces Jolly Rancher, pues sus integrantes se visten de los mismos colores de esos caramelos. Esta canción se llama Wow.

0: y es interpretada por Carrie, una chica muy talentosa que además de cantar, le gusta bailar y diseñar sus propios vestuarios. Si a ti te gustan las canciones pop, entonces All Eyes on Me te va a encantar, Paqui. Carrie y las chicas tienen un gran estilo y sus canciones hablan sobre el amor propio y sobre sentirse especial. Así que la próxima vez que tengas algo que quieras intentar, pero estés pensando demasiado en él, y si no puedo, tal vez solo necesites subirle un poquito el volumen a tu soundtrack. No te olvides, Paqui, de mandarnos mensaje y decirnos qué te parecieron estas recomendaciones. Si tienes algún artista o banda favorita que quieras compartir con los demás Paquis, puedes hacerlo en este espacio que es para ti. Hasta aquí ha llegado nuestro soundtrack. Esperamos que te haya gustado. Nos escuchamos pronto, Paqui.
1: Espero que les haya gustado este soundtrack y que ya lo saben, más tardecito les vamos a compartir la propuesta musical. Tienen temas padrísimos y sé que nos van a llenar de mucha energía. Además, como les dijo Mitch, es una banda fantasmagórica y ya estamos entrando como a este tiempo del año en donde también sería una muy buena propuesta. Son ya las 7:50, vamos a ir a un corte, pero vuelvo junto a ti en unos instantes.
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8: Son las 7:51.

0: 7:53, hola.
1: ¿Me puedes poner la canción de Pol? Son Pololos. Es que es el cumpleaños de mi hermana y esa es su canción favorita. Muchas gracias.
0: Le mandamos un abrazo a tu hermanita. ¡Feliz cumple!
1: Por cierto, cumple 14.
0: Sí, cumple 14. Le mandamos un abrazo y ahorita le ponemos un Pololos, ¿va?
2: Hola, Betty. Buenos días. Soy Elenisli.
0: Hola, Elenisli.
2: Hoy voy a participar en la ceremonia. ¿Y qué crees? Se me cayó en la noche mi diente.
0: ¿Sí?
2: Estábamos Padre, dormidos. Sí. Ajá. Y de repente sentí algo en mi boquita.
0: Ajá.
2: Lo saqué y era mi dientecito.
0: No inventes.
2: Le dije a mi mamá, mamá, se me cayó mi diente.
0: Ajá, ajá. Ay, qué emocionante.
2: Bueno, que tengas un bonito día. ¿Me puedes poner la canción de Pololos de 31 minutos, por favor?
0: Chiquita gracias. Hermosa, gracias por compartirnos la experiencia de tu dientito y aquí está su canción.

0: 7:55. Hola.
1: Y buenos días. Soy
0: Hola.
1: Kay Liskley. Quiero mandarle un saludo
0: estás,
1: a mi
0: Kay?
1: Mamá, porque hoy es su cumpleaños. Y le quiero decir que la quiero mucho y muchas felicidades. Gracias.
0: Le mandamos un abrazo. ¿Cómo se llama,
2: Hola,
0: mami?
2: Yo soy Emily Scris. Buenos días.
0: Hola, Emily.
2: Le mando un saludo a mi mamá que cumple años.
0: Ajá. ¿Cómo se llama, mami?
2: Que la amo y que siga cumpliendo, cumpliendo muchos años. Gracias. Adiós.
0: Le mandamos un abrazo enorme y le deseamos lo mejor para este cumpleaños. Y ustedes la apapachan mucho hoy, ¿eh? La consienten demasiado porque hoy es su día especial. Bueno, todos los días son sus días especiales. Pero hoy que se celebra el que haya nacido en este mundo, pues qué mejor que consentirla y apapacharla de más. Como un poquito más, ¿va?
3: Hola, Betty. ¿Me puedes poner la canción de Quiero leche de los Jebisaurios? Bye.
0: Ahorita te la
3: si no conoces a los Jebisaurios,
0: sí,
3: son
0: conozco.
3: Una banda de rock para niños.
0: Uh-huh.
3: Es una buena opción para no escuchar la pepocumbia.
0: Ay, hasta me dio escalofrío nada más que la mencionaste. Sí, me parece muy bien. Es una banda que a mí me gusta, los Jebisaurios, que es rock metal para niñas y niños. Esos dinosaurios sí nos caen bien y eso sí nos encanta para poder ponerlos. Y sobre todo porque creo que además nos acercan a la música también, a la energía del rock metal y con canciones que sí están cuidadas para las infancias. Eso está bien bonito. 7:57. Hola. Hola, Ara. Cariño, te escuché muy quedito al final. Pero te mando un abrazo, Aran Siskli. Un besito y un abrazo, ¿va? ¡Olis!
4: Buenos días, Betty.
0: Buenas, buenas.
4: Están desayunando huevo, brócoli, chayote.
0: ¡Ay, qué rico!
4: Gelatina y papaya.
0: Ya vi tu platito, qué delicioso.
4: Que
0: se
4: todos
0: ve.
4: Los paquis tengan un excelente lunes.
0: Gracias.
4: Y me
0: Tú
4: podrías
0: también, ¿eh?
4: Poner la canción.
0: Pásame a tu papá. Pásame a tu papá para que nos diga qué canción.
5: Días, Betty, ¿cómo estás?
0: ¿Tú?
5: Bien. Yo también estoy bien.
0: ¿Sí?
5: Hoy es lunes, hoy es día de semana.
0: Ajá.
5: Inicio de semana. Y hoy me tocó participar en el Ascorta. Me tocó participar en el homenaje.
0: En el homenaje, ok.
5: ¿Qué es la tristeza? Soy Michelle.
0: Mitch, te mando abrazos.
5: Es un sentimiento que todas las personas vivimos en ciertas ocasiones.
0: Es correcto, la tristeza es un sentimiento que muchos de nosotros experimentamos en cualquier momento de nuestras vidas y además de ser muy válida, que en ocasiones no sintamos no nos sintamos contentos ni felices, es padre el poder experimentar esa sensación porque nos hace valorar aquello que nos puso triste, por así decirlo. O sea, cuando de pronto algo no nos sale como queremos, cuando no tenemos lo que queríamos o cuando ocurre algo fuerte o feo, bueno, pues está la tristeza ahí para poder también sanar nuestro cuerpo, porque incluso la manera en la que experimentamos la tristeza nos permite que nuestro cuerpo se pueda pueda respirar, pueda sanar, pueda incluso expulsar todo aquello que emocionalmente está haciendo peso entre lágrimas o incluso en la introspección de estar pensando en nosotros mismos, estar pensando en las situaciones. Eso nos lleva a que nosotros podamos entendernos un poquito. Entonces, qué bueno que hoy les vas a hablar de la tristeza. Ya son las 8:00 y nuestro último mensajito del día de hoy. Ah, esperen, no, no, no, no, no.
6: Como yo les puedo mandar mi saludo, porque yo siempre lo mando temprano y yo no sé. Lo oigo.
0: Yo sé, pero hoy sí salió, hace un momentito salió tu mensajito. Les ruego paciencia porque créanme que se llena el mensajero de texto. Intentamos sacar los más posibles, pero yo digo que entre 7:30 y 7:20 es el mejor momento porque es cuando empiezan a llegar entre que sí y no, y ahí los vamos leyendo conforme llegan, ¿va? Y ya como eso de las 7:40, entonces sí ya tenemos un relajo porque se nos juntan muchísimos. Pero te mando un abrazo y bonito día. Ya nos vamos, son las 8 en punto. Gracias en controles a Edgar Santos. Yo soy Betty Barrón, nos escuchamos mañana.
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14: Son las 8 con 2 minutos.
15: Temperatura 29 grados centígrados.
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1: Buenos días. En este inicio de semana, lunes 28 de septiembre, te presentamos los titulares de la información más destacada hasta el momento. En información nacional, México registra una disminución en la tasa de fecundidad, de acuerdo a las cifras del INEGI. Desde cada una de las emisoras de Suma Radio, te compartiremos la información más destacada de la entidad. Lidera UAEH red de colaboración con 55 instituciones para fortalecer la educación. Desde la División de Extensión de la Cultura, te compartiremos las actividades que podrás disfrutar a lo largo de esta semana. Y en los deportes, Gilberto Mora brilla en el debut de Rafa Márquez como DT y rescata al Tri ante Colombia. Todo esto y mucho más en los próximos minutos. Iniciamos.
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0: ¿Qué tal, amigas y amigos nuestros? ¿Cómo están ustedes? Muy buenos días. Bienvenidos a una emisión más de Suma Noticias Radio. Le enviamos un cordial saludo y nuestros mejores deseos hasta donde usted se encuentre, con quien esté y esté haciendo lo que esté haciendo. Mucho éxito para toda su jornada y deseando que este sea el inicio de una semana extraordinaria. Pues nos vamos directamente con el estado del tiempo, amigas y amigos nuestros. Son ya las 8 de la mañana con 5 minutos de este día lunes 28 de septiembre de 2026. Y la información breve compartida de lo que estaremos dando a conocer a ustedes más adelante se la ha dado a conocer María Fernanda León. Y nos vamos directamente, precisamente, con el pronóstico del estado del tiempo. Estamos contigo, mi querido Sergio. Sergio Martínez, buenos días. Adelante, por favor.
1: Buenos días, Anuar. Estamos listos para dar este reporte con este recorrido meteorológico y lo comenzamos en la zona centro. En Pachuca se espera una jornada fresca con una temperatura máxima de 23 grados y una mínima de 10. Predominará el cielo nublado y se pronostican algunas lluvias ligeras o dispersas a lo largo del día. La recomendación, si usted está saliendo de casa o está a punto de salir, llevar algún abrigo ligero y sobre todo también el paraguas. Nos vamos ahora al Valle del Mezquital. Para el municipio de Actopan se anticipa un ambiente parcialmente nublado con máximas alcanzando los 24 grados y las mínimas de 11 grados. La probabilidad de lluvia es baja durante la mañana, sin embargo no se descartan chubascos aislados hacia la tarde. Avanzamos ahora hacia el Valle de Tulancingo. Para este día se prevé una máxima de 22 grados y una mínima fresca de 12. Predominará el cielo mayormente nublado, con precipitaciones débiles a intermitentes en el transcurso de la jornada y presencia de neblina matutina en zonas altas, así es que le recomendamos transitar con precaución. Ahora nos vamos a la región del Poniente y el Valle de Huichapan, donde el termómetro ascenderá hasta los 25 grados como máxima y descendiendo a los 11 grados por la noche. Habrá periodos de sol alternados con nubes y una muy baja probabilidad de lluvias, así que es un día excepcional para actividades al aire libre. Nos vamos ahora a la Sierra Gorda en el municipio de Zimapán. Las condiciones se presentan templadas a calurosas con una máxima estimada en 26 grados y mínima de 13. Se prevé el cielo parcialmente cubierto, con vientos moderados durante las horas de la tarde. Ahora nos vamos a la Sierra Otomitepegua, específicamente en San Bartolo Tototepec. Se espera un clima húmedo y cálido con una temperatura máxima de 29 grados y una mínima de 18. El cielo estará mayormente nublado con alta probabilidad de lluvias y tormentas aisladas durante la tarde, así que como siempre, le invitamos a que tome sus precauciones, ya que también se presentarán algunos bancos de niebla matutinos y vespertinos. Ahora nos vamos al corazón de la Huasteca hidalguense. En Huejutla de Reyes se prevé un día caluroso y húmedo. Las temperaturas máximas alcanzarán los 23 grados con mínimas de 22. Se anticipa un ambiente muy sofocante, como ya es tradición, con nubosidad variable y posibilidades de lluvias acompañadas de actividad eléctrica, sobre todo al finalizar la tarde. Así es que, ya lo escuchó usted, tome sus precauciones, un suéter ligero, quizás algo aislante de lluvia precisamente y por supuesto el paraguas para que no le tome por sorpresa el clima para este día. Anuar, ese es el reporte que tenemos. En unos minutos más también estaremos compartiendo el enlace regional.
0: Gracias, muchísimas gracias por la información, mi querido Sergio. Estaremos de regreso en unos instantes contigo. Gracias por el pronóstico del estado del tiempo. Nos vamos directamente hasta nuestros enlaces regionales.
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0: La información para ustedes la tiene Carla Tobar. Carlita, con el gusto de saludarte. Buenos días. Adelante, por favor.
1: Hola, ¿qué tal, Anuar? Muy buenos días. Con el gusto de saludarte a la audiencia, también a la producción de Suma Noticias en este inicio de semana. Así que comenzamos con la información más relevante de la Huasteca y déjame platicarte que dos personas resultaron lesionadas y también cuantiosos daños materiales dejó un fuerte choque registrado la tarde y noche del domingo sobre la carretera federal México-Tampico a la altura de la localidad de Quetzalzongo, esto en el municipio de Tlanchinol. De acuerdo con los primeros reportes, en el accidente estuvieron involucrados tanto un automóvil que fue conducido por Fernando J.C., con iniciales J.C., originario de Molango, y una camioneta tripulada por Roberto Carlos, también con iniciales M.C., vecino de la comunidad de Coahuilco, de aquí de Huejutla. Tras el impacto, ambos conductores resultaron severamente lesionados y al sitio pues acudieron elementos de protección civil y paramédicos del grupo de rescate Halcones de Tlanchinol, quienes brindaron la atención prehospitalaria a los involucrados. Sin embargo, pues ambos conductores rechazaron ser trasladados a un hospital. También arribaron elementos de seguridad pública municipal, estatal y de la Guardia Nacional, quienes tomaron conocimiento de este accidente y realizaron las diligencias correspondientes para determinar las circunstancias y, por supuesto, las responsabilidades del percance. Este accidente, pues, generó afectaciones en la circulación justo en este tramo de la carretera federal por algunas horas. Asimismo, pues, elementos de seguridad también exhortaron a las y los conductores a extremar precauciones, sobre todo respetar los límites de velocidad y conducir con responsabilidad, especialmente ante las condiciones climáticas adversas que pueden incrementar el riesgo de accidentes. En más información también de la Huasteca, te platico que un total de 12 niñas y niños del municipio de San Felipe Orizatlán pues fueron beneficiados con las becas académicas Pilares 2026. Esto como parte de una jornada que entregaron estos apoyos educativos y que está dirigida a diferentes habitantes de 8 municipios de la región. La entrega fue encabezada por autoridades municipales, además de San Felipe Orizatlán. El programa también contempló beneficiarios de los municipios tanto de Huejutla como también de Jaltocán, Atlapesco, Huautla, Yagualica, Huasalingo y también de Tepehuacán de Guerrero. De acuerdo con la información, las becas buscan contribuir a la formación académica de niñas y niños mediante apoyos que favorezcan también la continuidad de sus estudios. Hasta aquí la información más relevante de la región. Regresamos los micrófonos a cabina.
0: Muchísimas gracias por la información, Carlita. Que tengan un excelente inicio de semana y estaremos pendientes de próximas entregas. Seguimos.
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0: De regreso contigo, Sergio, te escuchamos. Adelante, por favor.
3: Nos vamos con el informe desde la capital del estado, Anuar, y bueno, comenzamos dando continuidad a esta información que ya le hemos mencionado a usted, querido Radio Escucha, y es que el estado de buena parte de las calles, parques y otras zonas de Pachuca ha generado críticas por el descuido en el que se encuentran. El centro de Pachuca, con el reloj monumental, no es la excepción, pues las jardineras reportan diversos grafitis a su alrededor. Por todo lo anterior, la ciudadanía se muestra preocupada por el deterioro de uno de los puntos más icónicos, no solo de la ciudad, sino también del estado. El llamado a las autoridades, sí, a tener las condiciones óptimas para quienes están visitando este lugar tan emblemático en nuestra capital hidalguense. Sin embargo, también, por supuesto, cabe mencionar que a fin de cuentas las pintas son realizadas por la ciudadanía, por quienes no están resguardando debidamente pues el cuidado de estos espacios. Así es que ya no únicamente es el llamado a las autoridades, sino también a todas y a todos quienes transitamos continuamente por esos espacios, ya que el cuidado está en manos de todas y todos nosotros. Y en más información, este fin de semana se llevó a cabo una conferencia de prensa convocada por taxistas independientes de Pachuca, que se concentraron para solicitar formalmente a la Secretaría de Movilidad y Transporte una revisión urgente a las tarifas aprobadas Texas, rechazando lo que consideran una imposición. Aunque las autoridades anunciaron recientemente un incremento general del 20% que fijó el banderazo mínimo en 45 pesos para los primeros 4 kilómetros, los conductores independientes señalan que no fueron consultados e insisten en que la tarifa mínima debería ajustarse a por lo menos 50 pesos para compensar el impacto económico real. Los choferes, que representan a más de la mitad de las 3.000 a 4.000 unidades que circulan en la zona metropolitana, pues buscan ser incluidos de manera directa en las mesas de trabajo y en los análisis de costos de operación. Argumentan que los aumentos continuos en gasolina, refacciones y mantenimiento han reducido sustancialmente sus ingresos netos. Asimismo, manifestaron sus reservas ante la próxima puesta en marcha del taxímetro digital, solicitando garantías de que este nuevo esquema no derivará en cuotas o cobros adicionales para los operadores. Y bueno, Anuar, auditorio, esta petición expone una profunda fractura social en la movilidad urbana de la capital hidalguense. No es solamente en esta condición, también hemos hablado del transporte metropolitano, el llamado Tusobús, así como algunos otros espacios, los accidentes en las combis. Sin embargo, bueno, hablar del transporte público, específicamente del individual, pues está atrapado en una aspiración de los choferes por un trabajo digno, y por supuesto que eso es totalmente respetable, y también la realidad de miles de usuarios que dependen de este servicio y cuyos salarios tampoco crecen al mismo ritmo. Así que, pues sí, este análisis, este estudio se tendría que hacer de forma integral, con todas las partes involucradas. Sin embargo, también habría que mencionarlo, que también, pues habrá que entender que el apoyo que buscan actualmente los prestadores del servicio público, no solamente en las autoridades, sino como también lo han enunciado en la sociedad, pues no es labor de un día, sino un conjunto de prácticas que, a decir de los usuarios, pues han sido descuidadas. Exceso de cobros, malos tratos, el riesgo constante de incidentes al abordar los taxis, pues ha hecho que el gremio de transportistas sea de los peores calificados en la entidad. Así es que bueno, sin duda se está buscando que las condiciones sean favorables y respetuosas para todas y todos los involucrados. Anuar, ese es el reporte que tenemos desde la capital del estado.
0: Gracias, mi querido Sergio. Muchísimas gracias. Buenos días nuevamente. Fíjate que la petición de los taxistas independientes de Pachuca para revisar el reciente incremento de la tarifa mínima, recordemos, de 38.45, y ellos dicen que necesariamente debe elevarse hasta 50 pesos e indexar el factor tráfico. Bueno, pues como tú bien lo decías, esto expone pues una fractura entre el diseño de políticas públicas y la economía de la calle. ¿A qué vamos? La autoridad, amigas y amigos nuestros, calcula las tarifas basándose en el usuario y en el costo de la gasolina, ¿no es cierto? Pero olvida la estructura interna del negocio. La mayoría de los choferes, lo sabemos, son operadores independientes, no concesionarios, es decir, no son los dueños de las unidades. Si ellos absorben una cuota diaria fija que va de los 400 o puede llegar hasta los 500 pesitos con el dueño de las placas. Aparte, lo sabemos, más el combustible a precio de mercado, 24 pesos el litro, porque es la cuenta y tanque lleno. Y bueno, pues el aumento aprobado, dicen ellos, se diluye por completo antes de llegar al bolsillo del chofer. En Pachuca, lo sabemos, mi querido Sergio, arterias como los bulevares Colosio, Felipe Ángeles, sufren graves cuellos de botella. Para un taxista, amigas y amigos, nuestros, tiempo detenido es dinero perdido. ¿Por qué? Porque el banderazo plano, es decir, de 45 pesitos, pues no compensa los minutos extra quemando combustible en el tráfico, y de ahí, podríamos decirlo de esa manera, su justa demanda técnica para acelerar el asunto del taxímetro digital que pondere la velocidad, pero también el tiempo de espera. Eso es por un lado. Pero por el otro lado, socialmente, la tarifa oficial, lo sabemos, es casi un mito de escritorio. ¿Por qué? Porque en la práctica cotidiana de la capital, los operadores, lo sabemos porque nos ha pasado, cobran tarifas discrecionales de entre 60 o 70 pesos por tramos cortos para sobrevivir. Perfecto. Pero forzar un tope rígido de 45 pesitos sin vigilar la especulación, pues solamente van a perpetuar el conflicto directo y los roces entre el chofer y el pasajero, que sabemos que se da. Ahora, incluir a los choferes independientes en las mesas de costos de la CEMOT, pues es un imperativo social también. ¿Por qué? Porque históricamente las tarifas se negocian con los líderes sindicales o con los grandes dueños de concesiones. y dejan fuera al eslabón más vulnerable, como siempre lo hemos dicho, que es el conductor, que pasa entre 12 o a veces hasta 14 horas frente al volante. Y no escucharlos, mi querido Sergio, amiga, y bueno, eso yo pienso que no escucharlos estará empujando al gremio, pues a la protesta. Han amagado para hacerlo el día de hoy, arriesgando bloqueos viales y estrangulando todavía más la ya de por sí caótica movilidad en la capital del estado. El conflicto en Pachuca no se va a resolver con decretos impositivos, no se va a resolver tampoco con parches tarifarios de última hora, mi querido Sergio. Pienso que se requiere de un modelo de movilidad concertada, donde la tarifa absorba las ineficiencias del tráfico metropolitano, pero también en contraparte que se exija de forma estricta la dignificación y modernización del servicio hacia el usuario final. Porque el concesionario, sí, él se queda tranquilo, no hay ningún problema que se vaya de 45, de 38 a 45, no pasa nada. Pero eso al que está perjudicando es al chofer, porque decíamos, ¿cuánto cuesta llenarle un tanquecito a estos coches? ¿1,000 pesitos? ¿1,200 pesitos? En calidad de mientras, o quizá menos, pero anda por ahí. Aparte los cuatro, o sea, tienen que entregar, necesitan 1,200, 1,400 pesos diarios, y aparte la unidad limpia, y lo que sobre es para ellos. Eso es lo que se dice, pero el concesionario siempre dice, ah, lo que queda es para ti, pero ellos son los únicos que están ganando, y son los concesionarios los que no le meten lana a la unidad cuando el operador le dice las llantas ya están lisas,

0: Nuevamente está en el escrutinio público, también que la sociedad ha manifestado necesidades, preocupaciones, y que ahora que se está haciendo este ejercicio de renovación, al menos en los costos, sería un buen momento para que también se tomen en cuenta estos muchos otros factores, ya que a fin de cuentas, y siempre lo hemos mencionado, por unos pagamos todos, a fin de cuentas, tanto usuarios que probablemente no se responsabilizan de la forma adecuada en lo que se debe, y al mismo tiempo también algunos, no todos, los prestadores de estos servicios que pues desafortunadamente llegan a darle esta mala imagen o esta mala fama, como lo decimos, al resto de trabajadoras y trabajadores que sin duda están desempeñando sus labores de la mejor forma posible. Así es que ojalá y este servicio y este análisis sea integral para que a fin de cuentas todas y todos podamos contar con mejores oportunidades de transporte en nuestra capital del estado, pero también en todo el estado, ya que este ajuste será, como lo decíamos, aplicado de forma ascendente en diferentes municipios hasta que al fin sea aplicado en todo el estado. Así es que, Anuar, esta información continúa en desarrollo y le estaremos dando continuidad en los siguientes espacios informativos.
1: Así es, y como dijera el Charro de Huentitán en su canción, esto urge. Así que muchísimas gracias, querido Sergio, un abrazo y seguimos platicando. Seguimos.
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1: La información con Cecilia Pacheco. Ceci, con el gusto de siempre. Buen inicio de semana. Adelante, por favor.
3: Gracias, Anuar. Saludarte a ti y a todo el auditorio de Suma Noticias. Te platico que habitantes de La Vega, en el Cardonal, detectaron a dos personas mientras arrancaban plantas de su hábitat natural y las cargaban en un vehículo. La rápida reacción comunitaria permitió dar un aviso inmediato a las autoridades locales. Elementos de seguridad pública municipal acudieron al punto, aseguraron la camioneta junto con el cargamento vegetal y pusieron a disposición a estas dos personas al Ministerio Público de la Federación. Y a petición de la Fiscalía General de la República, personal especializado de la Procuraduría Federal de Protección al Ambiente realizó una inspección y sobre todo el dictamen pericial. Los datos confirman el tamaño del daño. Fueron 10 ejemplares de biznaga burra con un peso total de 331.5 kilogramos. Además de las biznagas, la autoridad registró 155 ejemplares o partes de garambullo. La revisión oficial detalló la crueldad de este saqueo. Varias plantas fueron arrancadas por completo desde la raíz, mientras que otras fueron troceadas en secciones para facilitar este traslado ilícito. Durante la intervención, los detenidos no pudieron acreditar la legal procedencia de estas cactáceas, un requisito indispensable marcado por la Ley General de Vida Silvestre para cualquier tipo de manejo o posesión. Ante estos hechos, la Profepa formalizó una denuncia penal por un presunto delito ambiental contra la biodiversidad al confirmar que la extracción se realizó sin la autorización previa de la Secretaría de Medio Ambiente y Recursos Naturales. Hay que dejarlo muy claro, la biznaga burra no es cualquier planta de adorno. Está catalogada formalmente en peligro de extinción y sumado a ello, tanto esta biznaga como el garambullo están resguardadas internacionalmente en el apéndice 2 del CITES, esto en el convenio global que regula el comercio de flora y fauna para evitar la desaparición definitiva de especies amenazadas. Y sin duda alguna, cuesta trabajo asimilar la frialdad con la que se destruye el patrimonio natural de nuestro país. Hoy la verdadera lección de dignidad la dieron los habitantes de La Vega. Fueron las familias de la comunidad quienes mantuvieron los ojos abiertos, cuidaron lo que les pertenece por derecho ancestral y confrontaron el delito antes de que fuera demasiado tarde. Ahora le corresponde al Ministerio Público y a la Profepa llegar hasta las últimas consecuencias legales y castigar con todo el peso del Código Penal este ecocidio. Como sociedad tenemos que mantenernos vigilantes, pero también exigir castigos severos. Hay que cuidar el entorno natural y esto no es una opción estética, es una batalla urgente por nuestra propia supervivencia. Anuar, la información esta mañana desde el Valle del Mezquital.
1: Es una batalla por nuestra propia supervivencia, ni cómo decirlo mejor, Ceci. Muchísimas gracias y celebramos que la ciudadanía se organice y, como tú decías, que defiendan lo que por derecho desde hace mucho tiempo, desde hace muchos años, es decir, ancestralmente les pertenece. Gracias, Ceci. Nos escuchamos pronto. Tengan un excelente inicio de semana.

0: semana seguimos.
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0: La información con Paulina Rosales. Pau, buenos días, te escuchamos. Adelante, por favor, bienvenida.
2: Hola, muy buenos días, Anuar, y buenos días a toda la audiencia y a los compañeros, compañeras que están justamente también dando su respectiva información. Y bueno, comentarles que en esta región, a partir de este lunes, va a iniciar un cierre vial que va a tener una duración de 5 meses en una de las vialidades de acceso principales al municipio. Se trata de la avenida Javier Rojo Gómez y que justamente conecta con las salidas del municipio a Tecozautla y a San Juan del Río Querétaro. Este cierre se dará debido al inicio de obras de repavimentación de la vialidad. Estas obras tendrán una temporalidad de hasta 153 días. En este sentido, la Secretaría de Infraestructura Pública y Desarrollo Urbano Sostenible del Estado de Hidalgo recomendó que justamente se tomen vías alternas. Estas serían la carretera federal Huichapan-San Juan del Río, y si se dirigen al centro histórico del municipio, se sugiere tomar la calle Rojo Gómez, la avenida Insurgentes, o bien la salida Hidalgo-San José Atlán y la calle 16 de enero. Y pues bueno, sin duda, esta es información relevante no solamente para el municipio, también para quienes por alguna razón vayan a visitar durante los siguientes 5 meses esta zona, pues justamente si vienen de San Juan del Río Querétaro o bien si vienen por el lado de Pachuca, pues justamente tomar en cuenta que esta vialidad, en donde justamente hay una glorieta, un monumento a Miguel Hidalgo, pues es importante tomar estas precauciones. Y bueno, también darles a conocer que justamente pues este fin de semana pues ya se conmemoró el 26 de septiembre la desaparición de los 43 estudiantes normalistas de Ayotzinapa, Guerrero, y justo en este sentido pues conviene recordar los casos activos de búsqueda que se han generado en la región del occidente del Valle del Mezquital. Tan solo recordar que en el municipio de Ixmiquilpan hay un reporte activo con el nombre de Juan José Reséndiz Ramírez. Él desapareció el 6 de septiembre y tiene tan solo 23 años. En Opala de Villagrán, ese mismo día, el 6 de septiembre, también se registró la desaparición de 2 jóvenes. Se trata de Rodrigo José de la Luz, de 24 años, así como de Ricardo Benítez Urbano, de 37 años. En el municipio de Tecozautla, pues ya, como se ha dado a conocer en este espacio, pues todavía sigue la búsqueda de los jóvenes de 18 años, Jorge Antonio Cruz Hernández e Hilario Aldair Ortiz Ramírez. Ambos tenían 18 años y pues desaparecieron cuando viajaban en una motocicleta. Con ellos también se registró la desaparición de Rosendo Cruz Hurtado, de 36 años. Y bueno, en el municipio de Huichapan, también no olvidar que hay una búsqueda activa por el caso de Israel Ávila López, de la comunidad de Maguey, cuyos datos de desaparición pues aún no se han dado a conocer. Esta ficha pues hasta el momento solo se ha emitido por parte de la Secretaría de Seguridad Pública Municipal y está pues vigente desde el 18 de septiembre. Y bueno, hasta aquí el reporte, Anuar.
0: Muchísimas gracias por la información. Estos reportes de desaparición en el occidente del Valle del Mezquital deben, amigas y amigos, estos deben ser atendidos. Ni un desaparecido más es lo deseable y es lo que como sociedad, como ciudadanía, se exige a las autoridades, garantizar la seguridad de todas y todos los hidalguenses. Gracias por la información, Pau. Estaremos pendientes de próximas entregas. Que tengan un excelente inicio de semana. Y a ustedes, amigas y amigos, nosotros invitarles para que no se vayan, quédense con nosotros. Después de la pausa promocional, Suma Noticias Radio regresa.
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12: Son las 8:33.
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0: Son en ese momento ya, amigas y amigos, son las 8:35, 8:35. Y el día de hoy tenemos el gusto de recibir y saludarles en esta su casa, Suma Radio, a la maestra Angélica Castillo Rojo y al maestro Eric Arturo Olvera Bautista. Ambos son parte del profesorado del área académica de Mercadotecnia, licenciatura que se imparte en el Instituto de Ciencias Económico-Administrativas de nuestra Universidad, la Autónoma del Estado de Hidalgo. Y nos han permitido el día de hoy distraer sus actividades, amigas y amigos nuestros, porque ellos son artífices de lo que es el diseño de la estructura de la campaña Garzas por el Planeta. Y en ese sentido es para nosotros relevante platicar con ellos, porque el diseño de una estructura, de una campaña masiva como Garzas por el Planeta de la Universidad Autónoma del Estado de Hidalgo requiere, a decir de nuestros expertos, equilibrar la identidad universitaria, el marketing social y la articulación multidisciplinaria. Maestra Angélica, maestro Eric, con el gusto de saludarles, bienvenidos a esta su casa, gracias por estar aquí, muy buenos días.
15: Muy buenos días, muchas gracias.
16: Hola, muy buen día, qué gusto saludarte a ti y a tu audiencia.
0: Gracias, pues si me lo permiten, me gustaría iniciar con la maestra Angélica con la siguiente pregunta. ¿Cómo se involucra el área académica de mercadotecnia y cómo deciden enfocarse precisamente en una campaña como Garzas por el Planeta y sobre todo en el cuidado y uso responsable de los recursos, que es el eje central de esta campaña, maestra? Buenos días nuevamente.
16: Gracias. Pues bueno, el área de mercadotecnia recibe la invitación por parte de la Dirección General de Planeación a cargo de la contadora Gabriela Mejía, así como de la Subdirección de Gestión de Calidad con la ingeniera Sveidi Vázquez. Ellos nos plantearon la problemática que se quería, el objetivo realmente y hasta los alcances que tendría esta campaña. Y bueno, desde la perspectiva de la mercadotecnia entendemos que los problemas socioambientales no se resuelven únicamente imponiendo una regla, sino también gestionando cambios en la conducta. El área académica de mercadotecnia se involucró para aportar la visión estratégica de la mercadotecnia social, como tú lo mencionabas. En el marketing, o más bien, el marketing no solamente sirve para poder vender un producto o un servicio, sino para poder promover causas que generen un bien común. Por eso es que asumimos la responsabilidad de estructurar un plan integral que se tradujeran estas metas de ahorro de energía y de agua en mensajes persuasivos, mensajes que pudieran ser medibles, pero sobre todo que estuvieran adaptados a las dinámicas reales de nuestra comunidad universitaria.
0: Gracias. Ahora, maestro, yo le preguntaría a usted, sí. maestro Eric Arturo, hacerse cargo de la estructura de una campaña como Garzas por el Planeta significa diseñar el mapa de ruta para que otras disciplinas, por ejemplo, como alumnos y profesores del Instituto de Artes o del Instituto de Ciencias Sociales y Humanidades, así como la Escuela Superior de Actepan, se sumaran de forma armónica. La pregunta es, maestro, ¿cómo estructuraron los lineamientos de la campaña para dar libertad creativa a cada área sin que la campaña perdiera cohesión, así como tampoco su identidad central?
15: Sí, muy bien. Pues creo que es importante mencionar que fue un trabajo colaborativo muy grande, muy, muy completo, porque aunque nosotros somos del área de Licea en sí, pues tuvimos contacto con comunicación, tuvimos contacto con diseño gráfico, tuvimos contacto con el IDA. Entonces creo yo que el conocerlos, el entender que cada área es especialista en ciertas cosas, creo que nos ayudó mucho para poder entender igual lo que ellos podían aportar a la campaña. Considero que todo el trabajo que hicieron todas las áreas fue muy valioso y creo que es importante mencionar que fue una campaña hecha para y por la comunidad universitaria. Los alumnos siempre se vieron muy, muy entusiasmados con la campaña y todos los materiales que crearon, la verdad es que creo que todos estuvimos muy, muy satisfechos del trabajo realizado por cada una de las áreas.
0: Gracias, maestro. Regreso con usted, maestra, para preguntarle ahora lo siguiente. Desde la perspectiva del marketing social, tengo entendido que el mayor reto no es informar, sino modificar conductas. ¿Cuál fue el motivador clave que el área de mercadotecnia a la cual ustedes pertenecen identificó para poder estructurar una campaña que no se quedara en el discurso, sino que activara hábitos reales de sostenibilidad en una comunidad que entendemos tan diversa como la de la Universidad Autónoma del Estado de Hidalgo, maestra?
16: Pues bueno, esa es la importancia de la mercadotecnia social, ¿no? De hecho, por ejemplo, el informar no siempre va a ser como la manera en la que se va a generar una conciencia o, por ejemplo, cambiar una conducta. Algo importante de aquí es que, bueno, todos sabemos que tenemos que utilizar de manera consciente o usar los recursos, ¿no? Pero eso no evita que en nuestro día a día, no sé, lavarnos los dientes, dejemos la llave de lavabo abierta o, por ejemplo, que nosotros dentro de algún, a lo mejor nuestra oficina, del salón, al salir dejemos las luces prendidas, la pantalla, a lo mejor por esta premura de ir a checar o a la siguiente clase, o hasta, por ejemplo, dejar conectados algún cargador de la computadora o del teléfono, ¿no? Encontramos, a decir verdad, dos motivadores claves. Primero fue la identificación del impacto real y la segunda, la pertenencia universitaria. En lugar de utilizar a lo mejor alguna frase muy abstracta o muy compleja o a lo mejor utilizar un eslogan que fuera muy trillado, lo que hicimos fue conectar esas acciones cotidianas de la comunidad universitaria con consecuencias tangibles y reales de su propio entorno. Te tengo dos ejemplos.
0: Por favor.
16: Uno fue, por ejemplo, cuando explicamos el costo hídrico público invisible que tiene el uso de la inteligencia artificial al poder tener actividades como lo que es una investigación, a lo mejor hacer un diseño de una imagen, o cómo, por ejemplo, el desperdicio del agua al bañarnos en la ciudad contrasta completamente con la realidad que viven las comunidades rurales, ¿no? Porque ellos tienen que acarrear el agua. Al vincular el orgullo de ser garza con la responsabilidad social cotidiana, logramos que la sostenibilidad pasa de ser algo impuesto a un valor compartido de identidad.
0: Estamos hablando, amigas y amigos nuestros, con dos profesores, una profesora y un profesor del área académica de mercadotecnia del Instituto de Ciencias Económico-Administrativas, decíamos responsables de diseñar la estructura de la campaña Garzas, Garzas por el Planeta. La siguiente pregunta, maestro Eric, sí, es desde la perspectiva de la mercadotecnia. Platíquenos, por favor, ¿cómo puede una campaña de comunicación influir en los hábitos y decisiones de las personas respecto al uso de los recursos? Ya algo nos decía respecto a la maestra Angélica, pero yo le pediría que abundara en ese sentido, por favor.
15: Sí, claro que sí. Bueno, pues, como sabemos, los hábitos, de pronto este cambio de hábitos nos ha costado mucho trabajo en la sociedad, de que, por ejemplo, si decimos las bolsas de plástico, ¿no?, la basura, cómo la separamos, creo que esto nos ha costado mucho trabajo como sociedad. De pronto, no todos tienen como, pues, esta parte cultural, ¿no?, de acomodar estos residuos o de llevar estos residuos al lugar en el que pertenecen. Y creo yo que la parte en la cual nosotros hacemos estos hábitos o generamos que los mismos alumnos puedan cambiar estos hábitos, pues tiene que ver mucho con la participación activa de toda la comunidad, ¿no? Tenemos arte de campaña que de pronto son carteles que nos dicen que cada watt cuenta, ¿no? Que si salimos del salón, que cerremos la puerta, que yo creo que eso es algo que es un trabajo conjunto entre los maestros, entre los alumnos, entre las personas administrativas. Creo yo que es un trabajo conjunto de todos y que cuando nosotros vemos que un recurso no está siendo pues bien utilizado, ¿no?, creo yo que siempre tomar esa decisión de, oye, puedes apagar la luz, oye, puedes tirar la basura en donde va. Creo que eso siempre va a ayudar mucho a que la misma comunidad universitaria pues tome esa conciencia de esos nuevos hábitos. Sin duda alguna, por ejemplo, ahora lo que nosotros tratamos de hacer a partir de la introducción de la campaña es, pues siempre, si entramos, salimos del salón, si no se está ocupando, apagar la luz, ¿no? Con los alumnos, por ejemplo, luego les decimos, es que pensamos que el tener un celular conectado a un enchufe, pues no pasa nada, ¿no? O sea, como que ellos pueden salirse del salón y dejar el cable conectado, también consume energía eléctrica. Entonces, creo yo que es muy importante que ellos también entiendan que, pues, es importante que cuidemos estos recursos.
0: Y ahí entiendo yo que un legítimo y amplio interés por parte de la comunidad universitaria sobre la problemática de la sostenibilidad, de la sustentabilidad cuando hablamos de medio ambiente. Maestra Angélica, dado que esta campaña surge precisamente de la iniciativa de la comunidad universitaria, ¿de qué manera consideran ustedes que el diseño de la campaña de Garzas por el Planeta impactará o está impactando en la formación integral de los estudiantes involucrados, es decir, de toda la comunidad universitaria?
16: Pues bueno, yo considero que el impacto que tuvieron los estudiantes fue tanto de manera vivencial como profesional. No solamente digamos que se quedaron en la parte teórica, no solamente vieron lo que es la investigación o, por ejemplo, la producción audiovisual, a lo mejor hasta la gestión de contenidos, entre otros, sino que lo que pasó fue que al tener esta libertad de proponer, de generar todos estos materiales que bien han mencionado y que poco a poco la audiencia va a poder conocerlos, ¿no? Y sobre todo espero que se puedan emocionar como nosotros nos emocionamos, pues bueno, sí, sí, pudieron llevar a cabo un trabajo multidisciplinario, donde se dieron cuenta cómo es que su conocimiento, pero sobre todo, literal, su talento, puede transformar su propio entorno universitario, resolviendo problemáticas con mensajes de alto impacto visual y emocional. Uh-huh. Pero fíjate que curiosamente, sí, creo que el impacto que tuvimos fueron nosotros los maestros, uh-huh, y estos directivos administrativos que participamos. Porque, bueno, a veces malamente a lo mejor pensamos que los alumnos al diseñar estos materiales pues tienen esta parte de errores, ¿no? O esta área de oportunidad detalle para mejorar esos detalles, digamos, ¿no? Sí, sí. Pero la verdad es que nos dejaron impresionados, ¿eh? O sea, con estos pequeños como bosquejos que hicieron, sí, realmente tenían muy claro el objetivo. A mí me llamó mucho la atención la manera en la que siempre participaron de manera proactiva. Aun cuando no era su área, siempre tenían ideas muy novedosas. No tuvieron este miedo a lo mejor de decir, bueno, somos estudiantes y a lo mejor no nos van a tomar en cuenta nuestras ideas, ¿no? Para nada. De verdad creo que eso fue algo que me hizo darme cuenta que la universidad tiene muchos elementos, talentoso en los alumnos, y que hoy también estas nuevas generaciones están asumiendo este rol desde una parte activa, ¿no? O sea, saben que pueden generar un cambio, saben, por ejemplo, el efecto que pueden tener las redes sociales, y pues no solamente se quedan estáticos, ¿no? O digan, bueno, vamos a ver cómo cambian y a ver qué es lo que me quieren imponer. Al contrario, son agentes de cambio.
0: Sí. Y estamos hablando de que pues este comportamiento, esta actitud, esa proactividad, estos procesos creativos que han ido realizando los jóvenes universitarios, pues no es sino más que el reflejo de lo que profesores y profesoras como ustedes les han inculcado, les han compartido en las aulas, y ellos lo están poniendo pues en el terreno de la verificación, es decir, en una campaña que se está ya realizando. Maestro Eric, ¿cómo fortalece el sentido de pertenencia y el orgullo universitario, el orgullo Garza, la adopción de prácticas sostenibles entre la comunidad universitaria?
15: Sí, qué gran pregunta. Pues yo creo que la verdad, la participación de los mismos alumnos está haciendo que la campaña se viralice de una manera un poco más rápida. Hace un momento que platicaba la maestra Angélica de todos los elementos que hemos visto que los alumnos de pronto hacen, ellos mismos son los que empiezan a pasar la voz con sus demás compañeros de, oye, viene una campaña, están muy emocionados, así como nosotros también estamos emocionados por el inicio de la campaña, pero vemos a los alumnos muy emocionados. Esta parte de generar una identidad, creo yo que es mediante la utilización de todos los elementos que nos han ayudado o que han colaborado con nosotros, todos los alumnos, los maestros. Sin duda alguna, seguramente escucharán en unos días, o en estos días que están transcurriendo, ya el jingle de nuestra campaña. También escucharán, saldrá un video institucional que, bueno, pues evidentemente refleja muy bien el objetivo primordial de la campaña, que es cuidar nuestros recursos como comunidad universitaria. Y creo yo que esto, al ver a sus compañeros que participan en los videos, al ver que de pronto tenemos un reel en las redes sociales y que salen sus mismos compañeros, creo yo que eso los emociona bastante. Y yo creo que no hay mejor forma de generar identidad que nuestra misma comunidad esté orgullosa de que pertenece a un lugar en el que se cuidan también los recursos de nuestra propia casa, segunda casa, ¿no? Creo que es algo muy importante.
0: Y que se es, como comunidad universitaria, parte de la solución también, sí, de fenómenos como el de la sustentabilidad ambiental. Maestra, sí, Angélica, para que quienes nos están escuchando podamos apreciar un poco más el trabajo que se está realizando. Ya nos hablaban de aspectos gráficos, de aspectos visuales, de aspectos auditivos, pero ¿qué técnicas de la mercadotecnia tradicional se adaptan a la mercadotecnia social para lograr que el ahorro de agua y energía, por ejemplo, pase de ser una obligación a un hábito deseable?
16: Pues bueno, nosotros adaptamos algunas técnicas, digamos, un tanto potentes, ¿no?, de la mercadotecnia, sí, comercial. La primera fue el plan de medios multicanal. Como esta era una campaña de la comunidad universitaria y para la comunidad universitaria, lo que nosotros ideamos fue el utilizar diferentes canales en donde la comunidad vive. ¿Qué quiere decir esto? Es decir, no solamente nos fuimos como la parte viral, redes sociales, sino que también nos enfocamos en correo electrónico, por ejemplo, y sobre todo también de estos medios como lo que fue Suma TV y radio, ¿no? Uh-huh. Esto permitió sobre todo que pudiéramos tener una congruencia, que realmente se viera que esta campaña llegó para quedarse, ¿no? Que va a tener como esta permanencia y que de manera posterior, pues bueno, podemos ir sumando otros objetivos. Otro fue, por ejemplo, el marketing de contenidos. Con todos estos materiales que generaron, pudimos transformar estos datos fríos, como por ejemplo, a lo mejor la cantidad que consume el uso de la inteligencia artificial, o por ejemplo situaciones que viven en general toda la comunidad. Bueno, estos datos fríos lo convertimos en historias emotivas, en narrativas, digamos, de situaciones cotidianas, ¿no? También utilizamos, por ejemplo, el branding, que esto fue sumamente, creo que, importante, porque nosotros utilizamos estos elementos institucionales como la garza, nuestra garza emblemática, y bueno, los adaptamos igual a todos estos contenidos en cuestiones de colores, por ejemplo, de la tipografía, es más, hasta el uso de hashtag, ¿no? Y que algo importante que creo que hasta compartíamos era que todos estos contenidos, no por generarse a lo mejor en diferentes áreas, perdieran esta identidad, que se pudiera como a lo mejor en algún momento ubicarlas como que eran objetivos diferentes o que eran bajo una campaña completamente diferente, ¿no? Y la última, que creo que es como la que más me emociona, que es la parte del endomarketing, es decir, desde la parte de los administrativos, el personal, por ejemplo, de mantenimiento, obviamente los estudiantes, pero nosotros como docentes vamos a ser como estos embajadores, influenciadores internos, que vamos a promover hábitos cotidianos, ¿no? De hecho, con estas acciones lo que vamos a hacer es que, bueno, el ahorro de recursos sea no solamente vista como una práctica de sostenibilidad que se les impone, sino como una, digamos, un valor, algo que nos va a permitir tener sobre todo una práctica colectiva que estamos llevando a cabo, pero con orgullo.
0: Así es. Pues, maestra Angélica Castillo Rojo, maestro Erika Arturo Olvera Bautista, hay muchos tópicos que nos gustaría seguir desarrollando con ustedes y yo les ruego nos permitan, nos den la oportunidad de buscarles nuevamente en un tiempo relativamente corto para que nos platiquen cómo va, cuál es el pulso de esta campaña, cuál es el impacto que está causando en nuestra comunidad, qué tanto nos vamos involucrando en el día a día y sobre todo cómo habrá de irse regenerando, cómo habrá de irse modificando para enriquecerse, por supuesto, y obtener lo que se quiere, esta sustentabilidad, este cuidado del medio ambiente. Yo les agradezco mucho que hayan estado con nosotros y les mandamos un gran abrazo y un saludo y nuestro agradecimiento por habernos acompañado en las cabinas de Suma Radio. Muchísimas gracias, maestra Angélica, muchísimas gracias, maestro Eric.
15: Muchas gracias por la invitación y ahora garzas por el planeta, somos verdes.
16: Así es. Gracias, un saludo a todos.
0: Gracias, maestra Angélica Castillo Rojo, maestro Eric Arturo Olvera Bautista, profesora y profesor del área académica de mercadotecnia, responsables, entre otro extraordinario equipo de trabajo, del diseño de la campaña Garzas por el Planeta. Nosotros, amigas y amigos nuestros, seguimos.
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0: La información la tiene para ustedes Fidel García. Fidel, con el gusto de saludarte siempre. Buenos días, un abrazo. Adelante, por favor.
1: Excelente mañana, Anuar. Saludo cordialmente también a nuestro auditorio de Suma Noticias, a los compañeros, compañeras. Déjenme comentarles que más de 250 productoras, productores de distintas comunidades de Nicobrás Flores fueron atendidos durante una jornada de actualización de expediente y polígonos correspondiente al programa Producción para el Bienestar relacionado a los componentes de maíz y frijol. La actividad fue realizada por el gobierno municipal a través de la Secretaría de Agricultura y diversas áreas de la administración local, en coordinación también con el CADER de Simapán. Uno de los principales beneficios de esta jornada, Anuar, comentarles que fue evitar que las personas productoras tuvieran que trasladarse pues a otros municipios para realizar sus gestiones. Para las familias del campo de Nicolás Flores, a reducir estos desplazamientos representa pues un ahorro en el tiempo, gasto también, por qué no decirlo, transporte y también los esfuerzos, ¿verdad? Particularmente para quienes pues viven en comunidades alejadas de cabecera municipal. La actualización de estos expedientes y polígonos permite pues mantener vigente la información de las personas beneficiarias y también de las superficies destinadas a la producción agrícola, un aspecto pues necesario para la gestión de los apoyos correspondientes. En otros temas, déjenme pues comentarles que se llevó a cabo un curso de reanimación cardiovascular en el Centro Gerontológico Integral de Simapán, dirigida a personas adultas. Durante pues esta capacitación, las y los participantes aprendieron pues técnicas básicas de reanimación y en estas estrategias de respuesta inmediata, conocimientos que pueden ser fundamentales para pues brindar apoyo a una persona que enfrenta una emergencia mientras pues arriba la atención médica especializada. Durante la actividad estuvo a cargo pues integrantes de Protección Civil, cuerpos de bomberos, quienes participaron y compartieron sus conocimientos y orientación práctica para actuar de manera adecuada ante este tipo de situaciones. En este tipo de capacitaciones también contribuye pues a fortalecer la prevención, el autocuidado y la capacidad de respuesta pues de las personas adultas mayores, además de acercar pues conocimientos básicos de primeros auxilios, digamos, en estos espacios comunitarios. Más información para ya ir cerrando, comentarles que la tarde de ayer domingo se registró una volcadura de un tráiler que transportaba grava sobre la carretera que va de Simapán a Jacala, a la altura de la comunidad del Pueblo Nuevo. De acuerdo con los primeros reportes, la pesada unidad pues terminó recostada sobre uno de sus costados, mientras que parte de la carga pues quedó esparcida sobre la carretera justamente, y el accidente generó condiciones de riesgo pues para los automovilistas que circulan por este tramo. Hasta el momento no se cuenta con información confirmada sobre personas lesionadas ni han establecido pues oficialmente las causas que provocaron el accidente. Las autoridades correspondientes pues deberán determinar las circunstancias, ¿verdad?, en las que pues ocurrió la volcadura, por lo que se recomienda reducir la velocidad y extremar precauciones cuando se circula por estos rumbos debido pues a las curvas pronunciadas por la carretera de esta región, Anuar. De mi parte es toda la información que queremos compartir con nuestra audiencia en esta mañana. Regreso contigo y desearles un excelente día.
0: Que lo sea también para ustedes, Fidel. Muchísimas gracias. Buenos días. Seguimos.
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0: La información con Alejandro Mendoza. Ale, buenos días, estamos contigo, adelante por favor.
3: Buen día, Anuar, te saludo con mucho gusto. Así iniciamos la semana desde la región Otomí Tepegua con la siguiente información. Comentarles que este fin de semana el edificio de la Presidencia Municipal de Acasochitlán cumplió 168 años, siendo parte de la historia del municipio mágico. Entre sus muros han transcurrido generaciones, decisiones y momentos que forman parte de la identidad del municipio, y con ello se conmemora pues este aniversario y el valor del espacio que continúa siendo parte de la vida pública y de la historia de un municipio lleno de tantos pues pasajes, signos de contar y dar a conocer a las nuevas generaciones. Por ello también se invita a la ciudadanía a que pues se den la oportunidad de leer, de investigar y sobre todo de conocer este y otros inmuebles del municipio mágico de Acasochitlán. En más información, atención jóvenes de la clase 2008, a quienes necesiten realizar su remiso, se les comunica que ya pueden tramitar su cartilla de Servicio Militar Nacional en la Junta Municipal de Reclutamiento de Acasochitlán. Último día para tramitarla es hasta el 15 de octubre de 2026. Y bueno, pues está atendiendo con horario de lunes a viernes, de 9 de la mañana a 4 de la tarde. Para los interesados, los requisitos son los siguientes: 6 fotografías de 35 por 45 milímetros, con camisa blanca, no playera, sin barba, sin bigote, sin piercings, aretes o algún otro accesorio. Corte de cabello máximo del número 2. Entonces, pues bueno, ahí está la información para que aprovechen y puedan también tramitar este documento. Vámonos a otro municipio, y es que Protección Civil y Seguridad Pública Municipal de Huehuetla mantienen recorridos de vigilancia en el puente colgante de Zicatlán. Esto con el fin de dar cumplimiento a las medidas de prevención establecidas. Por ello se recuerda a la ciudadanía que el paso es únicamente peatonal. Se solicita evitar el acceso con motocicletas y animales de carga, y esto pues a fin de prevenir accidentes y cuidar la seguridad de quienes transitan por este lugar, y bueno, pues mientras se realizan los trabajos de construcción del puente. Ya finalizo mi participación, Anuar, comentarles que se llevó a cabo el Foro Regional de Diálogo en Materia Indígena, organizado por el Instituto Estatal Electoral de Hidalgo, como parte de los trabajos para la implementación de la acción afirmativa en el proceso electoral local 2026-2027 en el municipio de San Bartolo Tutotepec, que fue sede. Y bueno, pues durante este encuentro, autoridades representativas de las comunidades indígenas pues tuvieron un espacio para expresar sus opiniones, propuestas y necesidades, con ello fortaleciendo la participación y el diálogo en torno a sus derechos político-electorales. Y bueno, pues el objetivo de estos foros es escuchar directamente las voces de los pueblos y comunidades indígenas para pues aportar elementos que contribuyan al diseño de acciones que garanticen su participación y representación efectiva. Y esto pues se realizó en el municipio de San Bartolo Tutotepec, ya de cara al proceso electoral local 2026-2027. Anuar, es cuanto con la información. Les deseo que tengan un excelente inicio de semana.
0: Que lo sea también para ustedes, Ale. Nos escuchamos muy pronto. Un abrazo para todas y para todos allá en Suma Radio San Bartolo Tutotepec. Amigas y amigos nuestros, allá en la Huasteca Hidalguense, no nos despedimos. Quedan ustedes en inmejorable compañía de Suma Radio Huejutla. Y bueno, pues nosotros estaremos de regreso con ustedes, cosa más o menos de unos 30 minutos. A nuestra querida audiencia en el resto del estado, quédense con nosotros, vamos rápidamente a una pausa promocional. Después de esta, Suma Noticias Radio regresa.
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8: Son las 9:03.
9: Temperatura 34 grados centígrados.
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0: Hola, ¿qué tal? Muy buenos días. Continuamos con más información en Suma Noticias Radio, en su emisión matutina. Y ahora para compartirle toda la información de carácter local y regional. Así que le damos la bienvenida a este espacio informativo y por supuesto agradecemos su sintonía en este lunes, inicio de semana, pero sobre todo por permitirnos acompañarle en esta mañana llena de información. Al micrófono le saluda Carla Tobar y los estaré acompañando en este día ya lunes 28 de septiembre, como bien lo mencionaba, inicio de semana, y por supuesto también deseándoles que tengan un excelente día y que sus actividades las pueda realizar sin ningún contratiempo. Así que antes de iniciar con toda la jornada informativa que tenemos preparada para usted en este día, quiero aprovechar tanto el espacio como el momento y también los siguientes minutos para saludar a todo el equipo que forma parte de esta estación universitaria y quienes hacen posible que esta señal llegue hasta donde usted se encuentra en cada rincón de la Huasteca y también de la Sierra Alta Hidalguense, donde llega la frecuencia universitaria. En el área de operación y de controles está mi compañero José Federico Hernández, a quien saludamos, y se encuentra del otro lado de la cabina. También saludamos y le damos la bienvenida a mi compañero Emanuel Hernández, quien se encarga de la supervisión de la señal universitaria, y también despedimos a mi compañero Antonio Leonel. Por supuesto que también enviamos un saludo a la distancia a mi compañera Alia Fayad, encargada de los procesos administrativos, y también saludamos a la directora de Suma Radio Huejutla, Natalia Martínez. Claro que el saludo más importante siempre será para usted, para nuestra audiencia, nuestros radioescuchas que nos sintonizan, pues día a día y que han hecho de este espacio informativo de sus favoritos. Así que gracias por permitirnos acompañarle y que también usted se mantenga informado con todo lo que necesita saber en el acontecer local y regional y por supuesto también en el estado del tiempo para saber cómo estarán las condiciones climáticas para este lunes y pueda programar sus actividades sin ningún contratiempo. Así que lo invitamos para que se ponga cómodo, ya sea en su hogar o también en su sitio de trabajo, en su centro de trabajo, ya sea en su local, en su negocio también, o incluso mientras se traslada hacia algún punto de la ciudad de Huejutla para dar inicio con sus actividades, o alguna comunidad o localidad perteneciente a esta cabecera municipal, o también mientras hace ese recorrido hacia algún municipio perteneciente a la Huasteca y a la Sierra Alta Hidalguense. Así que comenzamos con la información y esto es el estado del tiempo.
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0: Y bien, comenzamos con el pronóstico del estado del tiempo para este lunes 28 de septiembre. Iniciamos desde las 9 de la mañana a la hora que usted nos está sintonizando. Y en estos momentos, la temperatura que se registra en esta ciudad de Huejutla es de 27 grados, con una sensación térmica de 30 grados. El cielo ya un tanto despejado, con algunos claros de sol, por supuesto, pero también a momentos estará parcialmente nublado y con bajas probabilidades de precipitaciones pluviales. Esto al registrarse el 5% de probabilidad de lluvias. Estas pueden ser escasas o nulas en algunos puntos de la región. Ya para las 12 del mediodía, la temperatura ya se estará elevando y esta será de 31 grados a la sombra, con una sensación térmica de 38. El cielo estará parcialmente nublado, también a momentos con algunos claros de sol y despejado también en algunas ocasiones, y con bajas probabilidades de lluvias, al registrarse nuevamente el 5% de probabilidad de lluvias escasas o nulas en algunos puntos de la región. Para este día se prevé también una temperatura máxima de 32 grados con una mínima de 23 y con probabilidad de lluvias al 45%, lluvias que podrían presentarse por la tarde-noche a partir de las 7 de la noche, con lluvias muy, muy mínimas que estarán presentándose algunos chubascos ligeros y con ráfagas de viento entre los 2 y 11 kilómetros por hora. Esto de acuerdo también al Servicio Meteorológico Nacional, donde se prevén estas lluvias que desde la semana pasada pues se han estado pronosticando. Sin embargo, derivado de los diversos sistemas que se presentan en el territorio nacional, pues las condiciones climáticas llegan a cambiar y estas lluvias pues nada más se han convertido en algunos chubascos, alguna ligera brizna a momentos en la ciudad de Huejutla. Sin embargo, el calor continúa, así que hay que seguir todas las recomendaciones de las autoridades correspondientes y la que nosotros también les compartimos. Principalmente cuidar a los más pequeños de casa, a las niñas, a los niños, también a los adultos mayores y personas con enfermedades crónicas, quienes son parte de la población más susceptible o vulnerable para contraer para tener algún síntoma, ya sea de golpe de calor o problemas de deshidratación. Recuerde siempre mantenerse muy bien hidratado, no salir de casa sin una botella o algún termo de agua para poder mantenerse pues hidratado durante todo el día, ya que el calor continuará estos días un tanto calurosos, bochornosos, el clima característico de la Huasteca hidalguense. Y bien, en cuanto a lo más relevante del pronóstico a nivel nacional y también estatal, pues recordarle que es temporada de ciclones y huracanes y todavía continúa pues el huracán Polo, que ya está en categoría 3 de la escala Saffir-Simpson y que estará ocasionando lluvias fuertes principalmente en Baja California Sur. Además, la circulación de la tormenta tropical Rachel propiciará lluvias puntuales e intensas en zonas de Guerrero y también en Oaxaca, así como vientos con rachas de 60-70 kilómetros por hora y oleaje de 2 a 3 metros en sus costas. También lo que será principalmente este huracán que se encuentra en transcurso hacia el estado de Baja California Sur, pues su circulación en interacción también con el monzón mexicano sobre el noroeste del territorio mexicano, pues estarán originando lluvias intensas a puntuales torrenciales también en algunos estados, principalmente en Sonora y Baja California Sur. Algunas lluvias de fuertes a muy fuertes en Baja California, Chihuahua, Durango, Sinaloa y Nayarit, así como lluvias fuertes con rachas de viento y oleaje elevado también en dichas entidades. Simultáneamente, pues también, como bien le comentaba sobre la tormenta tropical, que también estará ocasionando lluvias puntuales fuertes e intensas en los estados principalmente de Guerrero y de Oaxaca. Mientras que en el centro del país, pues también las lluvias continuarán en gran parte del territorio mexicano, derivado de los diferentes sistemas que se encuentran. Esto también derivado de unos canales de baja presión más inestabilidad atmosférica en el interior del país, además de una vaguada en altura sobre la península de Yucatán, lo cual estarán ocasionando también lluvias puntuales intensas en algunos estados, también lluvias muy fuertes, principalmente en Puebla y Veracruz, además de lluvias intensas en Jalisco, Colima, Michoacán, en el Estado de México, por supuesto, mientras que algunos intervalos de chubascos se estarán presentando en el estado de Hidalgo. El Servicio Meteorológico Nacional mantiene la vigilancia y los efectos del huracán Polo, así como la tormenta tropical Rachel, por lo que pues continuarán intensificando las lluvias, el viento y el oleaje en algunos estados. Esta es la información correspondiente al pronóstico del estado del tiempo a nivel local, estatal y nacional, para que también tome sus precauciones y pueda programar sus actividades y estas se realicen sin ningún contratiempo. Así que es momento de hacer una breve pausa de este espacio informativo, pero siga en sintonía de la frecuencia universitaria, que continuamos con más información.
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2: Son las 9:17.
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Y bien, ya estamos de regreso en este espacio informativo de Suma Noticias Radio. Y ya son las 9 de la mañana con 18 minutos de este lunes 28 de septiembre, inicio de semana. Y también nosotros iniciamos con toda la información de carácter local y regional, el acontecer en las últimas horas y minutos en la Huasteca y también en sus alrededores. Y nos vamos directamente al municipio veracruzano de Platón Sánchez, donde dos personas fueron auxiliadas por elementos de Protección Civil luego de registrarse un incidente por la inmersión en el río Calabozo a la altura de la colonia La Ribera Méndez. De acuerdo con los primeros reportes, este hecho ocurrió la tarde del domingo, cuando un adolescente de 15 años pues presentó un calambre mientras se encontraba dentro del afluente. Ante esta situación, su padre, identificado como Enrique N., de 38 años, ingresó al agua para poder auxiliarlo, logrando que ambos salieran por sus propios medios. Al lugar también acudió Julio Gampán Guzmán, coordinador de Protección Civil, que junto con el personal a su cargo, pues brindaron los primeros auxilios a ambos. Posteriormente, tanto padre como hijo fueron trasladados a la unidad médica de Platón Sánchez, donde recibieron la atención y valoración médica correspondiente. Autoridades también reiteraron la importancia de extremar precauciones al ingresar a ríos y otros cuerpos de agua, especialmente durante esta temporada. Esta situación que se vivió la tarde de ayer, domingo, en el municipio de Platón Sánchez, en el estado vecino de Veracruz.

Continuamos con más información y ahora nos vamos hacia el municipio de Tlanchinol, donde se emitió una ficha de búsqueda para dar con el paradero de Dulce Gabriela Hernández, quien fue vista por última vez el pasado 23 de septiembre en este municipio y desde entonces se desconoce su paradero. Tiene 15 años, cabello largo medio, color castaño oscuro y vive en el municipio de Tlanchinol. Si usted la conoce o la ha visto, pues puede compartir información correspondiente al siguiente número telefónico, el cual es 7713-399462, 7713-399462. Su familia pues ya está buscándola, emitió esta ficha de búsqueda y bueno, cualquier información que pueda ayudar para dar con su paradero, la familia y amigos estará agradecida.

meta es aplicar más de 42 mil dosis. Fue hasta el pasado sábado 26 de septiembre donde se desarrolló la Jornada Nacional de Reforzamiento de Vacunación Antirrábica, tanto canina como felina. Es una estrategia de salud pública que está orientada a interrumpir la transmisión del virus de la rabia en perros y gatos hacia las personas. Esta jornada de vacunación, que se llevó a cabo en coordinación con el sector salud, además de personal de la Dirección de Ecología y Sustentabilidad, que visitó algunas localidades como son La Pastora, Ahuehuetitla, Tamaya, también de Ahuehuetitla, Tepemachac 1, 2 y 3 y Tulaxtitla, donde se obtuvo pues una muy buena respuesta por parte de toda la población. Personal también de la Dirección del Área de Ecología y Sustentabilidad Municipal dio a conocer que la meta en el municipio es la aplicación de 42.244 dosis en animales, ya sea entre perros y gatos, y que actualmente se lleva una cantidad de 12.980, por lo que se trabaja de manera coordinada y también arduamente con toda la población, además de un trabajo en equipo con la jurisdicción sanitaria de Huejutla. La estrategia también forma parte de las acciones que permitieron pues que México se mantenga desde el 2006 la condición de país sin transmisión de rabia humana por mordedura de perro. También personal del área de ecología municipal pues hizo un llamado a delegados de las diferentes colonias y comunidades para poder acercarse a las oficinas que están ubicadas en Presidencia Municipal para solicitar pues las jornadas de vacunación antirrábicas totalmente gratuitas, ya sea en estas colonias o también comunidades. También como parte de esta jornada que se llevó a cabo durante el sábado pasado, se visitaron las localidades de Santa Marta, principalmente, por lo que se invita también a las y a los vecinos a participar en esta jornada de vacunación antirrábica y que lleve a sus mascotas. Incluso también si tiene la oportunidad de llevar algún perro que esté en situación de calle, también puede llevarlo y que pues también se den esta vacunación antirrábica tanto en perros como también en gatos aquí en Huejutla.

Continuamos con más información y le compartimos esta lamentable noticia donde desafortunadamente un motociclista pues falleció, perdió la vida en un accidente en Jaltocan. Este motociclista era originario de Tlanchinol y fue en un trágico accidente vial registrado en este municipio que donde desafortunadamente perdió la vida un joven de 21 años, identificado por sus iniciales como JM y quien era originario del municipio de Tlanchinol. De acuerdo con los primeros reportes de las autoridades, el joven transitaba a bordo de una motocicleta cuando se vio involucrado en un percance sobre la vía pública. Los cuerpos de emergencia y elementos de seguridad le brindaron los primeros auxilios para después ser trasladado al Hospital Regional de la Huasteca, donde debido a la gravedad de sus lesiones, desafortunadamente perdió la vida. Esta noticia pues también causó consternación entre la comunidad de Tlanchinol y también en

la región de la Huasteca. Lamentable situación que también se presentó durante este fin de semana, donde desafortunadamente una persona perdió la vida en un accidente de motocicleta.

En más información, ahora nos trasladamos hacia el municipio de San Felipe Orizatlán, donde la administración realiza los trabajos para la construcción del muro de contención en la colonia 8 de Noviembre, la cual está ubicada justo en esta cabecera municipal y también que es en respuesta a una petición de los habitantes de este sector que ya habían planteado durante años y que bueno, pues ya está haciéndose realidad la construcción de este muro de contención. Esta obra comprenderá 26 metros lineales del muro con una altura de 6 metros más la cimentación. La intervención también contempla la reposición de pavimento en un tramo de 18 metros de largo por 3 metros de ancho, así como la guarnición y la banqueta de 1.10 metros de ancho. Con esta obra, pues también se le da seguimiento a uno de los compromisos que también pues fue solicitado por parte de los vecinos también de esta colonia y que pues de esta manera también estarán resguardados ante las posibles lluvias que se puedan presentar y también los desbordamientos de ríos o también deslaves de tierra. Así que pues esta obra que será en beneficio de los habitantes también del municipio de San Felipe Orizatlán.

Y bien, antes de ir a una breve pausa de este espacio informativo y también al despedirnos del micrófono, pues colonos de Parque de Poblamiento siguen en pie contra el maltrato animal y hacen un llamado también para evitar este tipo de situaciones, por lo cual pues el pasado sábado 26 de septiembre realizaron una rueda de prensa justo en la colonia Parque de Poblamiento. Esto derivado de la muerte de varios perritos que presuntamente fueron envenenados, y que ha generado también la movilización de habitantes de la zona, quienes solicitaron mayor apoyo para proteger a los animales y prevenir nuevos casos de maltrato animal. El Comité de Mascotas y Bienestar de la colonia, en conjunto con la delegación, buscan crear conciencia para que las autoridades presten atención a los animales que deambulan por las vías públicas y las comunidades, y que las personas pues no abusen de estos animales, además de promover que las personas sean responsables, enfrenten las sanciones que correspondan conforme a la normativa aplicable. También los vecinos hicieron un llamado a la población a involucrarse en el cuidado de los animales y a reportar cualquier acto de maltrato o envenenamiento, con la finalidad de evitar que este tipo de hechos vuelva a registrarse en la colonia. La representante del Comité de Mascotas y Bienestar Animal de Parque de Poblamiento pues también manifestó que continuarán trabajando en coordinación con los habitantes para fortalecer las acciones de protección y bienestar animal en la colonia Parque de Poblamiento.

0: Continuamos con más información y esto es un llamado hacia el personal de la Comisión Federal de Electricidad, ya que en la Avenida México, en la colonia Santa Irene, aquí en Huejutla, pues comerciantes piden de manera urgente acudir a verificar un transformador que pues está desde hace algunos días, está generando chispas y solicitan pues la presencia también de personal de la CFE para que pues se pueda evitar algún incidente mayor. Algunos de los comerciantes tuvieron que retirar sus puestos por temor a que esta situación pueda empeorar. Así que bueno, pues se hace el llamado al personal y elementos de la Comisión Federal de Electricidad para realizar los trabajos correspondientes en este transformador y evitar también un incidente mayor o que pues llegue a provocar la suspensión del servicio de energía eléctrica en esta importante avenida, la Avenida México, y en la colonia Santa Irene. Y bien, tras escuchar la información de carácter local y regional, es momento de hacer una breve pausa y también de despedirnos por algunos minutos de este espacio informativo de Suma Noticias Radio. Al micrófono se despide Carla Tobar, agradeciendo su sintonía y también con la oportunidad de permitirnos acompañarle en esta mañana. En unos momentos más regresamos con mucha más información a través de esta misma frecuencia universitaria, donde continuará este espacio de Suma Noticias bajo la conducción de mi compañero Anuar Jotar. Nos estaremos enlazando hasta la capital hidalguense. Que tenga un excelente día.
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0: Son las 9:37.
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15: La información con Carla Tobar. Carlita, qué gusto saludarte nuevamente. Bienvenida. Buenos días. Adelante, por favor.
16: Nuevamente un gusto saludarte, Anuar, pero en esta ocasión ahora para compartir y dar a conocer la información pues más relevante en el mundo deportivo, donde se vivió una intensa actividad con el encuentro amistoso para la selección nacional y también el inicio de la UEFA Nations League. Así que vámonos directamente con el tricolor y déjame platicar de que la selección mexicana inició una nueva etapa con Rafael Márquez al frente y lo hizo con un empate, esto a unos, ante Colombia en Baltimore, en los Estados Unidos. En el primer compromiso de ambas selecciones, claro, después de la Copa Mundial de 2026. El encuentro tuvo un ingrediente especial para el conjunto mexicano y fue el debut de Rafa Márquez como director técnico en un proceso que busca también darle continuidad al trabajo de cara a los próximos compromisos internacionales. Colombia tomó la ventaja apenas al minuto 9 cuando Luis Suárez apareció dentro del área para conectar de cabeza un servicio de Richard Ríos y colocar el 1-0 en el marcador. México tuvo oportunidades para responder antes del descanso, incluso llegó a estrellar 3 disparos en los postes, pero no consiguió concretar sus opciones y se fue al vestidor en desventaja. Ya para la segunda mitad, el equipo mexicano pues mostró una mayor reacción ofensiva y encontró el empate al minuto 62 por conducto de Gilberto Mora. El joven futbolista de apenas 17 años apareció para marcar el 1-1 y convertirse en el jugador más joven en anotar con la selección mexicana. De esta manera, México cierra su primera participación y se prepara para los siguientes rivales, que será Perú, partido programado para el día de mañana, y cerrará la actividad frente a los Estados Unidos el próximo sábado 3 de octubre. También en más resultados, donde México nuevamente estuvo en los reflectores del deporte internacional, déjame platicarte la hazaña de Isaac del Toro, que volvió a escribir una página importante para el ciclismo mexicano al finalizar en el quinto lugar de la prueba elite del Campeonato Mundial de Ciclismo de Ruta, disputado ayer sobre una exigente competencia y un recorrido que formó de 273.7 kilómetros. El pedalista completó la competencia en 6 horas con 17 minutos y 18 segundos, apenas 14 segundos detrás del campeón mundial, el estadounidense Brandon McNulty, y a solamente un segundo de la tercera posición. El resultado representa la mejor actuación de Isaac del Toro en su carrera, dentro también del Mundial de Ruta, y además se convirtió en el mejor resultado de un ciclista mexicano en un campeonato mundial, superando el séptimo lugar que consiguió en este mismo campeonato, pero en la edición del 2025, la cual se celebró en Ruanda. En más información ahora del deporte nacional, que lo dejamos de al lado, nos vamos rodando el balón hacia el fútbol internacional, y ya de entrada, pues nos vamos con el triunfo de España ante Inglaterra, después de 67 días de la final del Mundial 2026 que se disputó el pasado 19 de julio ante Argentina, pues la Roja extendió a 39 partidos su racha sin conocer la derrota tras imponerse 3-2 a los ingleses en el mítico estadio de Wembley. Los dirigidos por Luis de la Fuente tomaron ventaja apenas al minuto 2 con un gol de Lamine Yamal. Sin embargo, Inglaterra reaccionó antes del descanso con tantos de Anthony Gordon y Harry Kane para darle la vuelta al marcador. España no bajó los brazos y también encontró la remontada en la segunda mitad con gol de Baena y Mikel Oyarzabal, que marcó al minuto 74 en el gol de la victoria. Y bueno, volvió a aparecer este gran futbolista español ante Inglaterra después de haberle anotado también en la final de la Eurocopa 2024. Con este resultado, pues España mantiene una de las rachas invictas más importantes de su historia y continúa con el impulso, con este impulso tras conquistar también el Mundial. También otro de los focos de atención que tuvo estos partidos internacionales, pues estuvo el debut de Xavi Hernández, quien inició una nueva etapa como entrenador al asumir el mando de la selección de Países Bajos en sustitución de Ronald Koeman. Su debut se produjo el 24 de septiembre ante Alemania, encuentro que terminó a unos, y 4 días después Xavi consiguió su primer triunfo al frente de la Naranja Mecánica tras derrotar 2-1 a Serbia. Este partido que se disputó en Belgrado, y también Portugal tuvo un regreso ganador principalmente pues con el llamado de Cristiano Ronaldo. El vigente campeón de la Nations League derrotó a Gales y Noruega en una fecha marcada, como bien lo comentaba, por la presencia de Cristiano Ronaldo, quien a sus 41 años continúa como referente de la selección portuguesa. Ronaldo fue titular ante Gales, mientras que ante Noruega comenzó en el banquillo. En este duelo ante Erling Haaland, pues terminó con triunfo portugués por 2-1. Haaland adelantó a los noruegos, pero Gonzalo Ramos marcó el gol de la victoria. Así que esta es la información más destacada del deporte. Anuar, regresamos contigo a cabinas. Y nos escuchamos mañana con todos los detalles del triunfo de la selección de España en el Mundial Sub-20 Femenil. De eso y demás estaremos hablando en Suma Noticias Radio, así que tengan un excelente día.
15: Que lo sea también para ti, Carlita. Muchísimas gracias, y así será. Nos escuchamos el día de mañana. Seguimos.
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15: La información con Daniel García. Dani, con el gusto de saludarte. Buenos días. Adelante, por favor.
18: Hola, ¿qué tal? Anuar, te saludo con gusto a ti y, por supuesto, a todo el auditorio de Suma Noticias Radio, emisión matutina, para comentarte y compartir la información que acontece en el Valle de Tulancingo. Y es que en los tianguis de los días jueves, seguramente tú lo recordarás, usted, estimado auditorio, si tiene la oportunidad de acudir al tianguis de los jueves, pues hay una gran variedad de productos que se comercializan: frutas, verduras, guisos y hasta aves. Y aquí hacemos hincapié, Anuar. Entre ellas se pone a la venta algunas aves como el perico atolero, que está bajo protección especial por la Semarnat. Esto es lo que llama la atención. Y es que las sanciones por adquirir estos animales van desde amonestaciones escritas hasta más de 500,000 pesos. En este día de los jueves, vendedores de aves, o también conocidos como pajareros, acuden con decenas de jaulas en las que se observan diferentes tipos de animales. El estrés bajo el cual es sometido, pues lo genera por estar en cautiverio, es evidente. Algunos no tienen plumas, otros intentan dormir pegando su cabeza a su cuerpo, mientras un joven pues los espanta pegándoles en la jaula para pues mantenerlos despiertos y que los posibles clientes puedan ver estas aves. Varios precios y varias aves se ven en estas situaciones, en las cuales, bueno, se hace el llamado a las autoridades para poner especial atención y salvaguardar la integridad de estas aves, que están, déjame decirte, protegidas. Eso es lo delicado del asunto. Y pasando a más información, Anuar, te comparto que las colonias Los Sabinos, Guapalcalco, San Rafael, Loma Bonita, Paraíso, La Argentina, Zapotlán de Allende, 28 de Mayo, Caltengo, Insurgentes, Vicente Guerrero, Jardines, Magisterio y La Minera Sección 200 son las que tienen mayor susceptibilidad de inundación dentro de la zona urbana de Tulancingo, de acuerdo con el Plan Operativo contra Inundación de la ciudad de Tulancingo de la Comisión Nacional de Agua, la CONAGUA. Estas colonias suman en total 665 casas y 3.165 habitantes. Tras una inundación se pueden contaminar las fuentes de abastecimiento de agua potable, puede aumentar el riesgo de contraer enfermedades por la presencia de focos de infección y puede haber desabasto de agua potable por daños, acumulación de aguas negras en vialidades y casas habitación, entre otras consecuencias. consecuencias. Tulancingo puede sufrir inundaciones por desbordamiento de ríos, drenes y canales o por lluvias extraordinarias. Cuando el gasto es de más de 100 metros cúbicos por segundo en el río Chico, en el tramo del cauce sin revestir que comprende del puente vehicular La Esperanza al puente vehicular de la Y, pueden existir problemas de desbordamiento, lo que puede afectar en las colonias particularmente del Paraíso y Zapotlán de Allende. Recordar que esta situación ya la experimentamos hace algunos años. La historia pues nos ha confirmado que precisamente Tulancingo es susceptible a esta situación. Por tal motivo, el llamado a la ciudadanía para evitar pues tirar basura en las coladeras, bueno, en la calle, que esto puede taponear las coladeras y evidentemente generar un problema mayor, adicional al tema de los ríos, Anuar.
15: Así es, sí es un momento, amigas y amigos nuestros, en el que se debe de tomar todas las precauciones necesarias y pensar a futuro, porque las condiciones que está imponiendo el cambio climático, amigas y amigos nuestros, no hay absolutamente nadie en este planeta que nos diga que se pueden revertir de manera pronta. Así que, amigas y amigos nuestros, entre más y mejor informados estemos, serán mejores y más oportunas las decisiones que incluso como ciudadanía deberemos aprender a tomar.
18: Estamos a tiempo.
15: Estamos a tiempo todavía, Dani.
18: Así es. Sería toda la información.
15: Gracias, Dani. Amigas y amigos nuestros, nos vamos con más información. Son ya las 9 de la mañana con 50 minutos.

0: Una macrojornada como las que realiza de servicios gratuitos la Universidad Autónoma del Estado de Hidalgo implica la participación, la intervención decidida de muchas áreas de la Universidad Autónoma del Estado de Hidalgo, pero una sin duda alguna fundamental es precisamente la del patronato. Nuestros amigos de Soma Radio Actopan tuvieron la oportunidad de charlar con la maestra Lidia García Anaya, nuestra presidenta, quien estuvo presente también en la macro jornada de Actopan el pasado fin de semana. Así también estuvo el maestro Daniel Alberto Sánchez, director de la Escuela Preparatoria de Actopan. Esto fue lo que dijeron para los micrófonos de Soma Radio.
1: Muy buenas tardes a todas las estaciones, a todos nuestros radioescuchas. Estamos muy contentos hoy de estar en esta comunidad del Daxta, del municipio de Actopan, del estado de Hidalgo, por el entusiasmo de las personas que están aquí. La verdad es que acabo de decirles que agradecemos su confianza a la Universidad Autónoma del Estado de Hidalgo, a todas las asociaciones con las cuales tenemos una relación y que también vienen y nos apoyan. Estas jornadas de salud son de mucha utilidad, de mucho apoyo para las personas de estas comunidades que difícilmente tienen acceso a jornadas de salud. Hasta ahorita se han entregado 137 lentes, hay más de 250 fichas que han entregado, ya entregamos juguetes, pero lo más importante son que pasen a los servicios de salud. Un gusto estar aquí y decirles a los ciudadanos que todavía no se encuentran que vengan, que estamos aquí para servirles y para apoyarles. Y agradecer a todo el personal universitario por el apoyo, porque es un día no laborable, pero todos estamos aquí con mucho entusiasmo.
2: Maestra, desde el área que usted representa se habla mucho de recurso, y a veces el recurso se puede convertir no necesariamente en inversión, sino en gasto, si no se hace bien, ¿no? Hoy está presente el patronato también con la disposición de apoyar no solamente a la comunidad universitaria, sino también a quienes se dan cita y confían en la universidad. ¿Cuál sería su mensaje para algunas personas que nos estén sintonizando y que quizás quieran acercarse al área que usted representa y que no necesariamente sean de la universidad?
1: Efectivamente, hoy los recursos deben de ser extremadamente cuidados. Sin embargo, para eso trabaja patronato, para eso obtenemos nuestros recursos autogenerados, para poder dar esta clase de servicios, y sobre todo aquí lo que más representa es nuestros recursos humanos que brindan este servicio, nuestros estudiantes que están haciendo su servicio social y que no requieren de un pago, no requieren de algo adicional, simple y sencillamente con el apoyo que damos desde patronato a servicio social. Con eso es suficiente para apoyar a la ciudadanía.
2: Justo queríamos llegar a ese punto, porque hoy cumple 55 años el área de servicio y prácticas profesionales. Su mensaje para quienes son egresados, para quienes funcionan como puente siendo nuestros alumnos, para servir a la sociedad.
1: Pues que recuerden todos nuestros egresados que debemos devolver algo a la sociedad, en este caso a la sociedad hidalguense.
2: Muchas gracias, maestra.
1: Muchos de ellos se encuentran aquí, muchos de ellos brindan esos servicios y que se sumen a dar un servicio social, efectivamente, a la ciudadanía hoy aquí y mañana en otros municipios, en otras comunidades.
2: Porque las macrojornadas no terminan. Así que muchas gracias, maestra Lidia García Anaya, por estos minutos que nos regala para todo el sistema universitario de medios autónomos. Teniendo la señal en todo el estado, ¿algún mensaje que quiera agregar?
1: Pues un saludo a todos, decirles que nuevamente que estamos muy contentos de compartir esto, sobre todo con ciudadanos que requieren del apoyo de la Universidad Autónoma del Estado de Hidalgo.
3: Muy bien, muchas gracias. Pues aquí muy contentos con la respuesta del público, con la respuesta de la comunidad y sobre todo pues en esta muestra que la institución hace un gran esfuerzo por llegar a los lugares más lejanos, más alejados de nuestro estado, y vimos una gran respuesta, ¿no?
2: Sobre la participación específicamente de la Escuela Superior de Actopan, sabemos que emprendieron una misión extraordinaria, no podríamos hablar de una sola licenciatura porque todos se sumaron.
3: Oh, los 5 programas educativos que tiene nuestra escuela superior, sin lugar a dudas se esforzaron demasiado. Yo vi aquí trabajando a los compañeros de bachillerato, de psicología, de derecho, de diseño, de creación y desarrollo de empresas. Desde muy temprano, desde todo el tema de la planeación, hemos estado trabajando más de 15 días con esta actividad y hoy, bueno, pues vemos consagrados los esfuerzos de todos ellos, ¿no?
2: Justamente, también veíamos que hubo iniciativas en la Escuela Superior de Actopan que en otras macrojornadas, lo decía el señor rector, ya hubo 2 anteriores, que no estuvieron presentes, porque quizá no había alguien que levantara la mano, ¿no? Y aquí en la escuela sí, cuéntenos de esas iniciativas.
3: No, mira, tuvimos también el apoyo de la comunidad. En el caso de Actopan, por ejemplo, los laboratorios Acosta nos ayudaron donando exámenes de laboratorio gratuitos para la comunidad. Tuvimos también el apoyo de los médicos de este municipio, de la clínica San Ángel, de oncólogos, de la verdad gente que de manera gratuita y que de manera espontánea se sumaron a esta actividad. Y de igual manera tuvimos la oportunidad de tener el servicio del sistema de administración tributaria, del SAT, con las citas para que pudieran hacer los trámites que ellos realizan, ¿no? Eso es parte de las gestiones que hicimos y sin lugar a dudas la participación de los alumnos, que es muy importante. El que ellos vengan, el que tengan la lotería de ciencias, el que tengan las actividades del futbolito, son cosas muy importantes porque los mismos niños de la comunidad hoy lo están disfrutando, ¿no?
2: Destacábamos hace unos instantes, por ejemplo, que difícilmente en otra macro jornada habría asesoría en diseño incluso, ¿no?
3: Obviamente las actividades de los compañeros de diseño que están asesorando para que ellos, las personas que tienen un negocio, las personas que tienen un emprendimiento, pues puedan tener su logotipo, puedan tener el apoyo por parte de un profesional y ahora no como la inteligencia artificial, ¿no? Que todo el mundo de repente aprovecha esto. Pero también están los compañeros que vienen de psicología, que han estado dando asesorías, o los mismos compañeros de derecho, que yo hacía la broma que íbamos a tener los divorcios express, pues es muy curioso, pero sí hubo gente que se acercó para el tema de la parte familiar, pero también de las herencias, de todas estas actividades legales en las cuales los compañeros les pueden asesorar, ¿no?
2: Sin duda, la verdad es que sí vimos que tuvieron un buen afluente de personas. Finalmente, ¿cuál sería el mensaje? Hoy sucede en Actopan esta macrojornada, nos están escuchando en todo el estado. Van a llegar las macrojornadas a muchas de las regiones donde ahora nos sintonizan. ¿Qué pueden esperar?
3: Yo lo único que diría es pues que aprovechemos a nuestra universidad. La Universidad Autónoma del Estado de Hidalgo tiene un alto compromiso social en el cual con este tipo de actividades pues se acerca a la comunidad. De repente pensamos que la universidad es aquella institución lejana donde están los investigadores, donde de repente la comunidad pensaría, pues yo qué tengo que hacer en la universidad. No, al contrario, yo les diría primero pues que confíen en la Autónoma de Hidalgo, que confíen en los integrantes de la comunidad universitaria y que el momento en que ustedes sepan que hay este tipo de actividades en sus municipios, acudan para aprovechar justamente lo que desarrolla la Autónoma de Hidalgo.
0: Las 9 de la mañana ya con 59 minutos, 9:59, amigas y amigos nuestros, estamos prácticamente llegando al fin de esta emisión. La buena noticia es que estuvo la universidad y lo pudimos apreciar a través de las imágenes vertidas en redes sociales, a través de los espacios informativos de Suma TV y Suma Radio, una cantidad importante de personas que, como bien decía nuestra presidenta del patronato, como bien lo decía, tienen confianza en la Universidad Autónoma del Estado de Hidalgo, como lo destacaba también el señor rector. Ahí está la universidad para servir, para devolver un poco de lo mucho que recibe de la sociedad a la que se debe y pertenece. Y recuerde usted, ya lo decía la maestra Marta Briones Rangel, próximo 17 de octubre, hacia la Sierra Gorda del Estado de Hidalgo, Zimapán estará recibiendo la visita de sus amigas y amigos de la Universidad Autónoma del Estado de Hidalgo. Gracias, amigas y amigos de Suma Radio Actopan, por esta información que nos han compartido. Saludos a todas las regiones del estado de Hidalgo, la Huasteca, la Sierra Otomí Tepehua, Sierra Gorda, Valle del Mezquital, capital del estado, zona metropolitana, Valle de Tulancingo y occidente del Valle del Mezquital. Nos despedimos de ustedes, pero nunca lo haremos sin antes agradecer profundamente la gentil atención de su preferencia. Nunca antes de invitarles para que continúen frecuencia de las estaciones de radio de la Universidad Autónoma del Estado de Hidalgo, Suma TV, por supuesto la televisión universitaria, y la invitación para que el día de mañana, si no tienen ustedes inconveniente y la vida nos lo permite, nos volvamos a encontrar aquí en Suma Noticias Radio. Entre tanto, a todas y todos, en nombre de todas y todos por todo, muchísimas gracias, nos escuchamos siempre. Hasta mañana y tan tan.
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9: Son las 10 con un minuto.
10: Temperatura 36 grados centígrados.
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14: Hola, hola, ¿qué tal? ¿Cómo están? ¿Cómo les va? Estamos a punto de arrancar con un recorrido auditivo por diferentes puntos del centro y sur de América y por supuesto que están cordialmente invitados. Mientras ustedes se ponen cómodos, quiero saludar y agradecer a los equipos de trabajo de Radio Universidad que nos dejan llegar hasta ustedes, ubicados en Huejutla, San Bartolo, Zimapán, Actopan, Pachuca y Huichapan. Y quiero aprovechar también este espacio para invitarlos, si es que todavía no nos tienen en redes sociales. Pueden encontrarnos en Facebook como Suma Radio UAEH para que estemos contactados también a través de esa vía. Y ahora sí, ¿qué les parece si arrancamos con nuestro recorrido? En esta ocasión con un talento orgullosamente nacional. Ella es Lulú Burlos y nos presenta esta canción titulada Hogar.
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0: Fogara es el nombre de la canción que Lulú Bulos nos presentó como la primera propuesta musical de nuestro recorrido. ¿Qué les pareció? ¿Les agradó? Bueno, pues es momento de que vayamos ya hacia nuestro primer destino del mapa latinoamericano. Y esto nos lleva sin más hacia Cuba, donde Buenavista Social Club nos presenta una colaboración con Omar Aportuondo. Esta canción lleva por nombre Tiene Sabor y es la primera propuesta musical cubana.
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0: Te Necesito es el nombre del tema que Leonie Torres nos presentó como la segunda propuesta musical cubana. ¿Les agradó? Bueno, pues sin darnos cuenta se nos fue la primera parte de nuestro recorrido. Tenemos que hacer un breve corte, pero estaremos de vuelta con más.
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1: Son las 10 con 17 minutos.
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4: Estamos de vuelta a través de la señal universitaria, más que listos para dar continuidad a este recorrido por lo largo y ancho de América Latina. Y para este momento ya nos encontramos en Costa Rica, donde nos reciben con un dato bastante interesante. ¿Sabían que en Costa Rica el sistema de parques nacionales y áreas protegidas abarca cerca del 25% del territorio? Así es. Por ello, las tierras ticas son ideales para aquellos viajeros que les encanta la naturaleza. Y bueno, pues algún día tenemos que visitar por allá. Mientras ese día llega, ¿qué les parece si escuchamos la música que este maravilloso país tiene para nosotros? En esta ocasión, Coco Funca nos comparte esta canción titulada Hacer Eco.
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0: Más que motivos es el nombre del tema que Mentados nos presentaron como la segunda propuesta musical de Costa Rica. ¿Qué les pareció? ¿Les agradó? Oigan, es momento de que vayamos ya a buscar nuevos horizontes y para ello nos dirigimos directamente hacia el sur y nos detenemos en Venezuela, donde escucharemos una canción que es la primera vez que se emite en Radio Universidad, al menos en Con Rumbo al Sur, y está muy buena. A ver qué les parece. Esta canción es de Rawayana y lleva por nombre High Tip Apache. A ver qué les parece.
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0: Wild Kid Apache es el nombre de la canción que Rawayana nos presentó como la primera propuesta musical de Venezuela. ¿Qué les pareció? ¿Les agradó? Oigan, es momento de que vayamos a un corte promocional, pero estaremos de vuelta muy pronto, así que no se vayan.
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1: Son las 10 con 32 minutos. 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
0: Ya nos encontramos de regreso. Estamos realizando un recorrido auditivo a través de las zonas hertzianas de Radio Universidad en la búsqueda de la música de nuestros hermanos del centro y sur de América. Y para este momento nos encontramos en Venezuela, a espera de la segunda propuesta musical que tiene para nosotros y que en esta ocasión será interpretada por Laura Guevara. Esta canción lleva por nombre Todas las Cosas y es precisamente la segunda propuesta musical de este país.
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0: todas las cosas es el nombre de la canción que Laura Guevara nos presentó como la segunda propuesta musical venezolana. ¿Qué les pareció? ¿Les agradó? Esta canción forma parte de un disco que se llama Laura Guevara en vivo, lanzado en 2016 por este gran talento, orgullosamente latinoamericano. Y bueno, pues es momento de que vayamos ya hacia otro punto de América Latina, y para ello nos dirigimos hacia Colombia, otro país sudamericano, que hoy nos comparte un dato bastante interesante. Dentro de los talentos que existen en este país, pues también hay muchos que están abocados al tema de la literatura. Uno de ellos es Gabriel García Márquez, premio Nobel de Literatura, que además tiene pues muchas obras, entre ellas 100 años de soledad, que se considera una de las novelas en español más vendidas en toda la historia. ¿Sabían esto? Bueno, pues con esto nos recibe Colombia para dar paso a su música, y hoy escucharemos a Elsa y el Mar con una canción llamada Planeando el Tiempo. A ver qué les parece.
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0: Yo solo nado contigo es el nombre del tema que Manuel Medrano nos compartió como la segunda propuesta musical colombiana, una canción que forma parte de su disco homónimo lanzado en 2015. ¿Les gustó? Oigan, otra vez se nos fueron los minutos rapidísimo. Tenemos que hacer un corte promocional, pero estaremos de vuelta muy pronto con más de la música de América Latina. No se vayan.
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1: Son las 10 con 47 minutos. 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
0: Ya regresamos a través de Radio UAEH. Estamos realizando un recorrido por diferentes puntos de Latinoamérica. Y para este momento ya nos encontramos en el Ecuador, un maravilloso país ubicado exactamente en el centro del mapa, que el día de hoy además nos recibe con un dato interesante. ¿Sabían que una de las curiosidades de este país es que su árbol nacional es el chinchona? Sí, y este árbol es el que produce la quinina, el primer medicamento utilizado para prevenir y tratar la malaria. ¿Qué tal, eh? ¿Sabían esto? Bueno, pues con esto nos recibe el Ecuador para dar paso a su música. Hoy Johan Vera nos da a conocer un single que lanzó en 2017. Lleva por nombre Vuelo a París y es precisamente lo que escucharemos a continuación.
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0: 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Estamos arribando ya a este segmento dedicado a los saludos. En esta ocasión se van muy especialmente para todos nuestros viajeros huastecos que nos sintonizan. Especialmente los saludos se van para las colonias Colalambre, Chacatitla, quien nos escucha desde el Seminario, Guerrero, Horacio Camargo, Indios Verdes, La Lomita y por supuesto Magisterial, colonias ubicadas en Huejutla de Reyes, donde esperamos que estén disfrutando de la música de nuestros hermanos del centro y sur de América. También queremos aprovechar este espacio para invitarlos, si es que aún no descargan la aplicación en su celular, pueden encontrarla como Suma UAEH para que nos escuchen donde quiera que estén y a donde quiera que vayan. ¿Y qué les parece si, tras estos saludos, continuamos con más de este recorrido con Rumbo al Sur?
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0: Corazón es el nombre de la canción que Juan Fernando Velasco nos presentó como la segunda propuesta musical ecuatoriana, una canción del disco A Contratiempo, lanzado en 2012 por este talento orgullosamente latinoamericano. ¿Qué les pareció? ¿Les agradó? Oigan, sin darnos cuenta se nos fueron los minutos, estuvimos en el Ecuador, paseamos por Colombia, también visitamos Venezuela y Costa Rica e incluso hasta Cuba fuimos a dar. Pero ya es momento de que regresemos hacia nuestro país y mientras vamos de vuelta, quiero agradecer a los equipos de trabajo de Radio Universidad que nos permitieron llegar hasta ustedes, ubicados en Huejutla, San Bartolo, Zimapán, Actopan, Pachuca y Huichapan, y también a mi productor Cele Bautista. Es así como estamos llegando a la parte final de este recorrido y para culminar escucharemos algo de Benja Juglar, un talento no solo orgullosamente nacional sino también orgullosamente hidalguense, que hoy nos despide con esta canción titulada Simplemente Amor. Con esto nos vamos, mi nombre es Esperanza López, ha sido un gusto compartir con ustedes este recorrido. Bye bye.
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9: Son las 11 con 4 minutos.
10: Temperatura 37 grados centígrados.
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12: Muy buen día, bienvenidas y bienvenidos a Se Dice CECIT, este espacio donde conectamos contigo, con tu desarrollo y con las oportunidades que pueden abrirte nuevas puertas. Yo soy Adán Zúñiga y me da muchísimo gusto acompañarte. Gracias por darte este tiempo para escuchar, aprender y también cuestionarnos un poquito lo que hacemos todos los días. No me encuentro solo, como cada programa tengo la compañía de Itzel Sánchez desde el Centro de Educación Continua y a Distancia y conjuntamente estaremos compartiendo micrófono. Bienvenida, Itzel.
13: Muy buen día a toda nuestra audiencia. Muchas gracias, Adán. Sean bienvenidos y bienvenidas a una emisión más de Se Dice CECIT, el espacio donde conectamos a nuestra comunidad con el conocimiento y la formación continua. Soy Itzel Sánchez y el día de hoy no nos encontramos solos, pues está con nosotros.
14: Hola, ¿qué tal? Buenos días. Yo soy Daniela Flores y también formo parte del equipo del Centro de Educación Continua y a Distancia. Un gusto.
13: Muchas gracias, Pati. Para comenzar, hablaremos de un tema de gran importancia. Hoy conoceremos más sobre el curso de Lengua de Señas Mexicana Nivel 1. ¿Nos puedes platicar de qué trata este curso y a quién va dirigido?
14: Claro que sí. Pues el curso de Lengua de Señas Mexicana está dirigido a todas aquellas personas que deseen aprender sobre esta forma de comunicación. Para aquellos que quieran ser parte de esta comunidad y pues también para aquellos que quieran ser inclusivos con las personas que pertenecen a la misma comunidad, ¿no? Porque creo que actualmente la comunidad sorda sigue siendo como un poquito excluida de la sociedad. Entonces, pues para todos aquellos que quieran hacer el cambio, son completamente bienvenidos.
13: Muchas gracias. Existe el mito de que la lengua de señas es universal, pero cada país tiene la suya. ¿Qué particularidades lingüísticas y culturales tiene la lengua de señas mexicanas y qué crees que la hace única?
14: Pues principalmente la manera en la que se transmite, ¿no? Hablamos de una comunicación visogestual en donde hablamos con las señas, pero la transmitimos o la interpretamos a través de gestos. Entonces, de alguna manera, pues esto ayuda a que se comprendan de mejor forma. Algo que la hace única, sin duda alguna, es el lugar en donde se habla, porque cada país posee su lenguaje de señas y pues claramente este se adapta al tipo de idioma que se hable, ¿no? Entonces, especialmente el tipo de comunicación y por supuesto la parte cultural, ¿no? En cualquier tema, en cualquier ámbito, pues es fundamental oriental, ya que eso es lo que da ese toque único que pues cada cosa tiene, ¿no? Y pues también esta parte de crear la inclusividad y evitar así pues barreras para las personas sordas.
13: Excelente, muchas gracias, Tani. Bueno, con esto que nos mencionabas, más allá del vocabulario y los movimientos de las manos, ¿de qué manera este curso puede ayudar a sensibilizar a los alumnos sobre la cultura e identidad de la comunidad sorda y sobre la forma correcta de convivir e interactuar con ellos?
14: Pues mira, principalmente nosotros lo vinculamos siempre con la inclusión. Aquí pues se trata de hacer parte de todo, absolutamente todo, a las personas sordas, ¿no? Entonces, pues fomentando también el respeto, la empatía y pues básicamente sensibilizarlos en cuanto a, yo creo que a nadie nos gustaría que nos hicieran menos, ¿no? Entonces, esta parte de la inclusión es fundamental y creo que parte de lo que vemos en este curso, pues es principalmente eso.
13: Claro, tienes razón. Y justo como nos mencionabas, pues esto de acercar al público, ¿crees, más bien, por qué crees que es importante que profesionales de la salud, docentes, servidores públicos y personal de atención al cliente también conozcan esta lengua?
14: Pues mira, yo creo que es muy importante porque en cada momento de la vida, cualquier persona nos podemos encontrar con una persona sorda. Y como sociedad, como te comentaba hace ratito, pues debemos de empezar a ser más empáticos, inclusivos, y pues haciendo como estos cambios, nosotros podemos responder y atender a las necesidades de estas personas, ¿no? Así, pues dejamos de obstaculizar procesos, dejamos de hacer menos a las personas y garantizamos un servicio de calidad que, así como todos nos merecemos, pues ellos también.
13: Sí, claro que sí. Bueno, con todo esto que nos has platicado y para quienes están interesados en tomar este curso, ¿en qué modalidad y horario se llevará a cabo? ¿Qué materiales necesitan? Y por último, ¿podrías compartirnos las fechas de inscripción y los medios de contacto para apartar su lugar?
14: Esta es la primera ocasión en la que ofertamos este curso en modalidad presencial. Normalmente nuestros cursos de lengua de señas los hacemos a distancia, pero por primera vez lo vamos a tener de manera presencial en las instalaciones del Centro de Educación Continua y a Distancia. Los horarios pues van a ser los días sábados de 9 de la mañana a 12 del mediodía y pues actualmente nos encontramos en periodo de inscripción. Nuestras inscripciones terminan el día 29 de septiembre y nuestro curso inicia el sábado 3 de octubre y terminamos hasta el sábado 5 de diciembre. Me gustaría mencionarles que pues todos los materiales que vamos a utilizar van a ser proporcionados por nuestra instructora. Ella dará las herramientas, los materiales y las estrategias para que pues podamos llevar este curso de la mejor manera posible.
12: Agradecemos mucho el tiempo, Dani, que te tomas para compartir esta información a nuestra audiencia. Esperemos que se interesen y sobre todo se acerquen a inscribirse al curso de lenguas de señas mexicana nivel 1. Es momento de continuar con más, pero para ello vamos a escuchar brevemente una cápsula en Minuto de Respuestas. No se despeguen, continuamos.
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0: Bienvenidos al Minuto de Respuestas. Hoy resolvemos en tiempo récord una pregunta muy frecuente de las mamás y papás en redes sociales. Corren los 60 segundos. Escucho mucho que hay viernes de consejo técnico y no hay clases. ¿Pero qué es exactamente el consejo técnico escolar y para qué sirve?
1: El consejo técnico escolar son reuniones del director y todos los docentes de nivel básico que se realizan el último viernes de cada mes. ¿Y qué hacen los maestros durante esta jornada? Reflexionan sobre la situación de la escuela, analizan logros académicos y diseñan estrategias para combatir el rezago educativo, mejorando la lectura, escritura y matemáticas. En resumen, toman decisiones en equipo para el beneficio pedagógico de niñas, niños y adolescentes. Tiempo. Y recuerda que para esos viernes sin clases, el Centro de Educación Continua y a Distancia tiene talleres y cursos infantiles presenciales. Escríbenos en redes como Centro de Educación Continua y a Distancia UAEH para más detalles. Seguimos en Se Dice CECID.
2: Interesante todo lo que acabamos de escuchar. Sin duda nos ayuda a ponernos en contexto sobre lo que viene a continuación. Para conocer todos los detalles, ya está con nosotros nuevamente Daniela del área de actualización, quien nos hablará sobre el curso Viernes de Consejo Técnico. Adelante.
3: Bueno, pues este curso de Viernes de Consejo Técnico está dirigido principalmente a niños de entre 7 y 11 años. Es solamente un día, los tenemos con nosotros 7 horas realizando diversas actividades y pues la modalidad es 100% presencial. Nuestras inscripciones se abren el día 29 de septiembre y cerramos el 28 de octubre. Para esta edición del CTE lo tenemos programado para el día 30 de octubre en un horario de 8 de la mañana a 3 de la tarde.
2: Nos platicaba Dani que este curso es dirigido a niños de 7 a 11 años. 7 horas puede sonar como una jornada larga. Dani, ¿nos puedes platicar cómo está estructurado el itinerario del día para mantener su interés y energía sin que se sienta como un periodo escolar tradicional?
3: Claro que sí. En este curso tenemos diferentes actividades. La principal y es la que hacemos iniciando el día es actividad física. Esto con el fin de mantener a los niños en movimiento y que recarguen pilas para lo que viene después. De ahí nosotros organizamos todo el día con actividades en donde ellos aprenden jugando o este tipo de actividades recreativas en donde no nos enfocamos meramente en asuntos escolares, sino en temas que pueden reforzar ámbitos sociales como la comunicación, la toma de decisiones, las relaciones interpersonales y demás temas que van a beneficiarnos, digámoslo así, en nuestra vida diaria.
2: Gracias, Dani. Como mencionas, creo que es importante que sea un espacio donde aprendan, pero que también disfruten. ¿Realizan actividades artísticas, científicas, deportivas o de integración?
3: Sí, claro. Realmente todo el día lo principal es la integración y la comunicación. De allí en fuera trabajamos actividades como manualidades, actividades de pintura. En ocasiones llegamos a hacer actividades de cocina. Entonces, aquí la idea es que los niños se diviertan, aprendan algo nuevo, pero pues también esta parte de seguir reforzando ciertas habilidades personales.
2: Creo que esto que mencionas sobre la creatividad es importante, ya que ahora que los niños pasan bastante tiempo frente a las pantallas, ¿de qué manera crees que este curso pueda fomentar la creatividad y el trabajo en equipo o el juego activo y de forma presencial?
3: Pues mira, nosotros nos ha tocado que llegan niños que pues con el teléfono, ¿sabes? Aquí la idea principal es decir, nos vamos a enfocar en una cosa y a partir de ahí tratamos de hacer que el niño se interese. Parte de esta iniciativa nuestra del interés pues va desde el desarrollo previo de las actividades, ¿no? Entonces tratamos de hacer actividades que mantengan activo el cerebro y pues nos apoyamos mucho siempre en la pintura, en el dibujo y en las manualidades, que es en donde normalmente los niños se expresan de una manera que hasta uno nos sorprende, ¿no? Entonces, a partir de ahí, desarrollamos actividades, trabajo en equipo, tenemos desafíos en esta parte de actividad física, entonces son desafíos que se trabajan en equipo y también tenemos esta parte del juego, ya que los niños también tienen esta libertad o esta oportunidad de decirnos, oiga, mis, vamos a jugar a tal cosa, ándale, pues jugamos, pero jugamos todos. Entonces, la idea principal es generar el grupo, generar convivencia y pues así que se lleven a cabo las actividades.
2: Muchas gracias, Dani. Creo que todo esto que mencionas es muy interesante. Ahora, regresando un poco al inicio, comentábamos que el grupo es para niños de 7 a 11 años. ¿Cómo ha hacen que las actividades y los retos se adapten de alguna manera para estas edades?
3: Pues mira, principalmente es la comunicación, ya que pues sabemos que depende de la edad, pues los niños piensan de cierta forma, ¿no? Entonces tratamos de fomentar la comunicación y a partir de ahí damos la oportunidad de que cada niño se desarrolle en todas las actividades a su modo. Es decir, trabajamos una misma actividad, pero a lo mejor un niño la termina antes, pues le ponemos a hacer otra. A lo mejor un niño se tarda más, bueno, no te preocupes, te podemos apoyar y así vamos avanzando poco a poco con todos.
2: Muchas gracias, Dani. Entonces, si una mamá o un papá está escuchando esto y todavía está pensando en inscribir a su hija o hijo, ¿qué les dirías y por qué elegir este taller como alternativa para aprovechar ese viernes?
3: Pues principalmente yo los invitaría, ya que tratamos de abarcar pues como este horario laboral que normalmente los papis o mamis tienen, ¿no? Recibimos a los niños temprano, a partir de 7:45, 7:50 nosotros podemos recibir a sus pequeños. En las tardes salimos a las 3 de la tarde, entonces todavía tenemos como unos 5 o 10 minutitos para que vayan por ellos y pues prácticamente tratamos de que nuestro horario también se adapte a sus necesidades y a las labores diarias que tienen.
2: Muy bien, muchas gracias. Y pues bueno, a toda nuestra audiencia, antes de hacer una pausa, les recordamos que pueden solicitar informes e inscribirse a cualquiera de estos programas comunicándose al WhatsApp 771-299-9378, por teléfono al 771-717-2000, extensión 13511 y 13515, o escribiendo al correo educont@uah.edu.mx.
4: Llegó el momento de hacer un breve corte promocional en esta frecuencia. Agradecemos mucho la participación de nuestra invitada Dani Flores por estar con nosotros el día de hoy y compartirnos en este primer bloque información muy importante que esperamos les sea de utilidad a toda nuestra audiencia. No se despeguen porque regresamos con más información. No le cambien, están escuchando Se Dice CECID. Enseguida regresamos a esta frecuencia universitaria.
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1: Son las 11 con 19 minutos.
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4: Estamos de regreso en Se dice CECIP, el espacio donde compartimos herramientas para dar el siguiente paso en nuestra vida y alcanzar nuestras metas y objetivos profesionales. Al micrófono le sigue saludando Itzel Sánchez y del otro lado en cabina me sigue acompañando Adán Zúñiga.
5: Gracias por seguir en sintonía de Suma Radio. Ya estamos listos para seguir compartiendo más información en este segundo bloque. Gracias, Itzel, por seguirme acompañando en los micrófonos. Vamos a entrar de lleno con un tema súper interesante. Es por ello que ya está nuevamente con nosotros y nos sigue acompañando Daniela Flores. Bienvenida a este espacio y compártenos qué curso tienes para compartirnos en esta ocasión, Dani.
6: Claro que sí, con todo gusto. Muchísimas gracias por recibirme. Y pues en esta ocasión les quiero platicar un poquito sobre la conferencia que vamos a tener, que se llama Duelo, Pérdidas y Resiliencia en la Adultez. Esta conferencia nosotros la vamos a tener en modalidad presencial, pero también a distancia para aquellos que no nos puedan acompañar en el Centro de Educación Continua a Distancia. Esta es una conferencia gratuita dirigida principalmente a personas mayores, pero en general el público es bien recibido. Nuestras inscripciones están disponibles a partir del 29 de septiembre y terminan el día 26 de octubre, perdón. Nuestra conferencia es el día 29 de octubre de 11 de la mañana a 12:30 del día. Entonces los esperamos.
4: Bien, cuando escuchamos la palabra duelo muchas veces pensamos inmediatamente en la pérdida de un ser querido, pero en realidad hay muchas otras pérdidas que pueden marcar nuestra vida. Dani, platícanos un poquito qué otro tipo de pérdidas silenciosas impactan profundamente en la adultez.
6: Pues principalmente, como bien lo mencionaste, la pérdida de algún familiar, pero pues también la pérdida de, algún amigo, el proceso de jubilación de las personas, quizás puede ser un divorcio, a lo mejor incluso de mi trabajo, o también pues de esta parte de la salud, ¿no? En donde enfrentamos enfermedades, temas como delicados que pues a nosotros nos afectan de manera directa.
4: Claro, claro. Y justamente hablando de la adultez, hay algo que me parece interesante. Muchas veces tenemos responsabilidades familiares o laborales que no podemos detener. ¿Cómo cambia entonces la manera de vivir un duelo cuando tenemos que continuar con todas estas responsabilidades?
6: Pues principalmente cambia en esta manera de percibir la vida, de percibir a las personas o en este caso cosas o situaciones que llegamos a perder. Tendemos nosotros realizarlas quizás no de la misma manera, pero sí adaptándonos a esta ausencia, a esta parte de nosotros que ya no está, pero como bien lo dices, no podemos poner una pausa. Entonces tenemos que seguir, tenemos que adaptarnos, y parte de esta adaptabilidad pues se ve en ciertas acciones, ciertos comportamientos, actitudes que pues vamos presentando a lo largo de nuestro proceso de duelo.
4: Sí, y creo que como parte de esto existe la presión social de que el adulto debe mantenerse fuerte para sostener a los demás. ¿Cómo crees que afecta eso?

0: parte de la conversación, preguntas y demás, pero para las personas que están a distancia, tenemos un moderador que es la persona que nos apoya para esta parte de comentarios. Si quieren comentar alguna cosa, nosotros tenemos la posibilidad de abrir micrófonos y que tanto el ponente como la audiencia que tenemos en presencial nos pueda escuchar. De la misma manera, las personas que nos acompañan a distancia pueden escuchar comentarios, pueden escuchar qué dicen las personas que nos acompañan.
1: Excelente, muchas gracias. Y pues, ¿qué reflexiones o herramientas concretas se llevará la audiencia al finalizar esta sesión de hora y media el próximo jueves 29 de octubre?
0: Pues principalmente va a ser como este acompañamiento si es que están viviendo un proceso de duelo o esta preparación para cuando suceda. Les van a dar algunos tips, algunas herramientas que pueden seguir para que el proceso de duelo no sea tan pesado y podamos llevarlo de una manera más, más sensible, más significativa para todos.
1: Claro, Dani, muchas gracias. Recordando que el periodo de inscripción corre del 28 de septiembre al 26 de octubre, ¿qué le dirías a esas personas que hoy dudan si inscribirse porque sienten que quizá hablar de sus pérdidas sería demasiado doloroso?
0: Pues yo los invitaría a participar. Se sabe que el tema de las pérdidas es algo muy fuerte, muy doloroso, pero yo les puedo asegurar que vamos a estar en un espacio seguro, en un espacio de reflexión, en donde podemos encontrar personas que estén pasando por una situación similar, en donde podemos encontrar a alguien que ya pasó por eso y pues entre todos nos podemos ayudar, nos podemos apoyar para que para nosotros no sea tan difícil llevarlo. Entonces, de verdad, si dudan en inscribirse, no lo hagan, siéntanse seguros, siéntanse con la confianza de que aquí en Educación Continua los vamos a recibir y sobre todo los vamos a apoyar y a guiar en ciertos procesos que ustedes tengan.
2: Muchísimas gracias, Dani, por compartirnos esta información y estas palabras de aliento que esperamos sean de mucha ayuda y utilidad para las personas que nos están escuchando y pues que participen en esta conferencia que estará próxima ya a suceder. Muchas gracias por tu tiempo en cabinas y gracias como siempre por participar en este programa que lleva por nombre Se Dice CECIT.
0: Un gusto para mí y pues agradecerles también este espacio que nos brindan para poder invitar a las personas a formar parte del Centro de Educación Continua y a Distancia.
2: Pasando a nuestras tradiciones e identidad cultural, se acerca una de las festividades más importantes de Hidalgo. El Chantolo es una de las festividades más importantes de nuestro estado y para esta temporada el Centro de Educación Continua y a Distancia nos trae una oferta muy interesante y sumamente importante. Para cerrar con broche de oro esta emisión de Se Dice CECIT, hablaremos del taller Relatos y Lecturas del Chantolo de la Huasteca Hidalguense y para ello se encuentra con nosotros Liliana Monsalvo, quien nos va a contar de qué trata, qué enfoque literario y cultural se abordará en este taller, a quiénes va dirigido principalmente y cuál es la fecha límite para realizar el registro y qué materiales se requieren. Así que por favor, Lili, compártenos con todo el auditorio sobre este taller de Relatos y Lecturas del Chantolo de la Huasteca Hidalguense. Adelante, por favor.
3: Claro que sí, con mucho gusto. El 10 de octubre van a hacer el curso, bueno, este taller, mejor vamos a comentarlo como taller, el día jueves 22 y el 29 de octubre, igual es jueves, de 6 a 8 de la noche. Pues prácticamente va a terminar previo a estos días o inician a estos días. Y pues bueno, está abierto a mayores de edad y lo que se requiere pues prácticamente es un equipo de cómputo con dispositivo móvil y conexión a internet, ya que vamos a ocupar la plataforma de Meet. Entonces pues es muy importante que tengan su dispositivo con este elemento.
1: Muchas gracias, Lili, por compartirnos brevemente la información del curso y para irlo conociendo un poquito más. Cuando hablamos de relatos y lecturas, ¿qué tipos de textos, leyendas o coplas tradicionales se van a analizar durante este taller?
3: Bueno, pues yo creo que hablar de el Chantolo, nuestra experta, les comento quién va a dar este taller, pues es originaria de nuestra Huasteca Hidalguense y ella recopila información, hace estudios de algunas narraciones que inclusive datan de la época prehispánica y vamos a ir avanzando a esa época de la colonia, en donde pues se hace la fusión del mestizaje y se incluyen algunos elementos un tanto religiosos a nuestras tradiciones y van cambiando pues prácticamente los elementos que se ponen en las ofrendas, las narraciones, todo el contexto en general.
1: Creo que es algo muy bonito de estas tradiciones, el que no solamente cuenten historias, sino también transmiten de alguna manera pues la forma de entender el mundo. Lili, platícanos un poco cómo logra la literatura de la región transmitir esta cosmovisión, el respeto a los antepasados y el significado de elementos como los arcos y las ofrendas.
3: Pues bueno, yo creo que es algo que se debe de transmitir a todas las generaciones, que muchas veces quizás se pierde o se cambia de acuerdo a la época. Entonces, ¿qué es la lectura? Pues la lectura es el medio en donde las diferentes

0: generaciones plasman, cómo se lleva a cabo toda la ofrenda, cuáles son los diferentes rituales que se llevan a cabo, en qué tiempo se realizan específicamente. Y pues bueno, como les recalco, muchos de estos elementos datan de otras épocas, de épocas prehispánicas, como el uso del copal. Igual nos van a explicar un poco sobre este elemento. Y yo creo que es muy importante, como tú dices, aprender sobre la cosmovisión, cómo ellos veían pues este paso de la vida a la muerte y cómo nosotros recordamos a nuestros seres queridos.
1: Muchas gracias, Lili. Bueno, además, la Huasteca tiene una riqueza cultural y lingüística enorme. Se abordaron también relatos en español o traducciones o referentes de la tradición oral en la lengua náhuatl de la Huasteca.
0: Pues tengo el gusto de comentarles que nuestra ponente sí habla náhuatl, entonces pues yo creo que va a aprovechar esta oportunidad para hacer alguna narración, alguna traducción inclusive en náhuatl y pues bueno, en español, para que se conozca un poco más sobre las raíces de nuestras tradiciones de la Huasteca hidalguense.
1: Muchas gracias, Lili. Bueno, al ser este un curso a distancia impartido en dos sesiones, ¿cómo será la dinámica de trabajo para lograr que la distancia no le quite lo cálido a la tradición?
0: Bueno, pues prácticamente nuestra ponente tiene todos los elementos, tiene todas las herramientas para pues compartir esta experiencia. Yo creo que la narrativa, la forma como nosotros entonamos las lecturas, cómo llevamos a cabo nuestros cursos, y pues como tú comentas, quizá al hablar de distancia nos hace ver ese corte del tiempo-espacio, pero no obstante pues contamos con algunas herramientas, imágenes, elementos igual, gráficos que nos pueden ayudar a generar esta cercanía, y sobre todo con la dinámica de los usuarios que van a estar inscritos, pues va a ser algo muy interesante.
1: Bueno, y para alguien que no es originario de Hidalgo o que nunca ha vivido un Xantolo, ¿por qué este espacio es la puerta de entrada perfecta para entender esta festividad?
0: Bueno, para otras personas que se encuentran en otros estados, es muy importante que conozcan cómo nosotros los hidalguenses manejamos nuestras tradiciones, nuestras costumbres. Quizá en otros estados pues llevan algunos elementos, pero pues el estado de Hidalgo se caracteriza por tener un ambiente muy lleno de folclore, un ambiente muy lleno de riqueza, e inclusive pues bueno, es una fecha muy importante en el que vienen incluso de otros países. Entonces pues bueno, para aquellos que no puedan trasladarse a Hidalgo, pues yo creo que son una gran oportunidad para conocer más sobre esta festividad.
1: Perfecto, Lili. Para cerrar, si tuvieras que describir en solamente tres palabras la experiencia que va a vivir un estudiante durante estas dos sesiones, ¿cuáles serían?
0: Yo creo que serían emoción, identidad y orgullo de ser mexicanos.
1: Excelente. Muchas gracias, Lili, por compartirnos toda esta información. Y si después de escucharnos alguno de estos talleres o curso llamó tu atención, todavía están a tiempo de inscribirse. Los invitamos a consultar nuestra oferta y elegir este espacio que les permite seguir aprendiendo, conocer algo nuevo y, ¿por qué no?, descubrir un tema que quizás siempre habían querido explorar.
2: Es así como llegamos al final de un programa más en Se Dice Ese Cid. Gracias por escucharnos. Esperamos que la información que les brindamos hoy les sea de utilidad y los anime a dar un siguiente paso en su vida.
1: Gracias a todas y todos los que nos escuchan a través de Suma Radio en sus distintas frecuencias. A nombre del CECID, agradecemos el espacio brindado para la realización de este programa. Mi nombre es Itzel Sánchez. Y recuerden que siempre podemos encontrar una nueva oportunidad para aprender.
2: Recuerden que aprender no tiene que ser complicado, solo necesitas dar el primer paso a aprender. Es abrir una puerta al mundo. Nos escuchamos la próxima. Gracias a Itzel Sánchez por acompañarme esta ocasión en los micrófonos. Gracias a todas nuestras invitadas en esta ocasión por compartir la información. Hasta entonces, y que tengan una semana de aprendizaje sin límites.
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12: Son las 11:35.

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12: Son las 11:50.

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6: Son las 12 con 3 minutos.
7: Temperatura 36 grados centígrados.
8: 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Este es un proyecto de la Asociación de las Televisiones Educativas Iberoamericanas, ATEI. Yo soy Víctor González y te invito a que escuchemos juntos las noticias más relevantes de Iberoamérica y del mundo. ¡Comenzamos! La red Map Biomas Chile, impulsada por las universidades de Chile, Concepción y La Frontera, presentó su primera colección de Map Biomas Agua. Con imágenes satelitales de 1998 a 2025, el estudio revela que el país perdió 344 mil hectáreas de glaciares, el equivalente a 14 veces el lago Llanquihue. Además, 95% del agua superficial se concentra en el sur y muestra los efectos de la mega sequía. Todos estos son datos abiertos y disponibles para la toma de decisiones. Escuchemos los detalles.
9: La red Map Biomas, impulsada por expertas y expertos de la Universidad de Chile, la Universidad de Concepción y la Universidad de la Frontera, entregó los resultados de la primera colección de Map Biomas Agua Chile, instancia dedicada específicamente al monitoreo de la superficie del agua y los glaciares del país. El estudio, elaborado a partir de imágenes satelitales captadas entre 1998 y 2025, reveló que Chile perdió 344.000 hectáreas de glaciares en 28 años, lo que equivale a 14 veces la superficie del lago Llanquihue. El académico de la Facultad de Ciencias Forestales y de la Conservación de la Naturaleza de la Casa de Bello, Jaime Hernández, entregó más detalles de este trabajo interinstitucional.
10: Hoy día lanzamos la colección 1 de agua glaciares, que son datos mensuales y anuales, en el caso de cuerpos de aguas superficiales, desde el año 98 hasta el año 2025. Son una gran cantidad de datos que van a ser muy útiles para las gobernanzas locales y para tomar decisiones informadas de los recursos hídricos en Chile. Además, está la opción de conocer la evolución de los glaciares de forma anual en todo el territorio nacional.
9: La ingeniera en conservación de recursos naturales y miembro del equipo técnico de Map Biomas Agua, Valeria Castro Valdivia, explicó los resultados, esenciales en un escenario de megasequía y crisis climática.
11: En esta primera colección, yo creo que los resultados más relevantes que pudimos ver es la tendencia de concentración en diferentes macrozonas de la superficie de agua en Chile. Pudimos ver que cerca del 95% de agua se concentra en la parte sur del país, que va desde la región del Biobío hacia el sur. Específicamente, la mayoría se concentra en la región de Aysén, pudiendo observar cómo hay una baja superficie de agua, sobre todo en la zona centro y en la zona norte de Chile. Otro resultado muy relevante que vimos fueron los análisis que se pudieron hacer sobre la mega sequía, donde pudimos ver que hay una baja en la tendencia del promedio mensual a partir del año 2009. Esta tendencia se marca por sobre todo entre el periodo de 2010 a 2019. Y si bien los promedios anuales se mantienen bajos, podemos ver que existe una recuperación a partir del año 2021.
9: Map Biomas Agua Chile forma parte de Map Biomas, una red internacional de organizaciones no gubernamentales, universidades y empresas de tecnología que produce y promueve el uso de información calificada para la gestión del uso y la cobertura del suelo en Sudamérica y otras regiones tropicales y subtropicales. En el país, MapBiomas Chile y sus colecciones especializadas MapBiomas Agua y próximamente MapBiomas Fuego entregarán por primera vez datos públicos mensuales y anuales generados con una metodología estandarizada sobre los territorios, los cuerpos de agua, los glaciares y los incendios del país. Los resultados de esta primera colección en MapBiomas Agua Chile se encuentran disponibles en chile.mapbiomas.org.
12: Hay una delgada línea donde el agua dulce se encuentra con el mar. Es la zona de los manglares, una barrera natural contra los huracanes y la erosión costera, que es el hogar de una gran biodiversidad, pero que está desapareciendo. Un estudio de la Universidad Autónoma de Tamaulipas en México advierte que las 4 especies de manglares del país, aunque protegidas por ley, siguen perdiéndose por la actividad humana y el cambio climático. Escuchemos el diagnóstico.
13: En la delgada línea donde el agua dulce se encuentra con el mar habitan los manglares, ecosistemas críticos que funcionan como refugio para especies emblemáticas como el manatí, la tortuga verde y el cocodrilo de río. Pero más allá de la fauna, la flora misma de estos humedales enfrenta una amenaza sin precedentes debido a la actividad humana. El doctor Arturo Mora Olivo, investigador de la Universidad Autónoma de Tamaulipas, destaca que la pérdida de estos hábitats no solo afecta el paisaje, sino que pone en jaque la estabilidad de la biodiversidad marina y terrestre.
14: A nivel nacional, nosotros tenemos una lista de especies que están categorizadas con diferentes niveles de riesgo. Entonces tenemos unas que se llaman bajo protección especial, por ejemplo los mangles. Los 4 especies de mangles, el mangle rojo, el mangle blanco, el mangle botoncillo, el mangle negro, están bajo esa categoría de protección especial. Como especie quizá todavía no han desaparecido totalmente porque están presentes, pero en algunas zonas ya no existen. Porque,
15: debido a la civilización,
14: porque, por,
15: debido
14: a, no, a por, qué. Por ejemplo, estas zona costera está cambiando. En Tampico se ha visto que la línea de playa está metiéndose tierra adentro. Hay gente que tenía sus casas en el norte
15: porque
14: de Veracruz.
15: Porque ya no hay mangles. ¿O por qué se está metiendo?
14: Por muchas razones. Una de las razones es precisamente que ha cambiado el clima y muchas especies no se adaptan y ya no prosperan. Por ejemplo, el mangle rojo es muy sensible el mangle rojo. Entonces es difícil, si no están las condiciones va a desaparecer, y esos mangles son una barrera para evitar que los ciclones tumben las barreras de costa, tumben los edificios, las casas.
13: En México, el marco legal ha establecido protecciones estrictas para las 4 especies principales que sostienen estos ecosistemas, como son el mangle rojo, blanco, negro y botoncillo. No obstante, la degradación continúa. El riesgo es particularmente alto para géneros específicos cuyas poblaciones enfrentan un peligro inminente de desaparecer. La protección de estos árboles es en realidad la protección de nuestra propia infraestructura natural contra huracanes y cambio climático. Para el Noticiero Científico y Cultural Iberoamericano, informa desde Tamaulipas, México, Juan Carlos Lara.
12: En el Pacífico Central de Costa Rica se descubrió una nueva especie de rana de menos de 4 centímetros. Bautizada como rana de las nacientes, vive en las zonas de protección de acueductos comunitarios y también entre los cafetales. El hallazgo, realizado por la Universidad de Costa Rica y CONICET de Argentina, genera preocupación. Su detección es cada vez menos frecuente por la contaminación del agua y la pérdida de hábitat. Escuchemos los detalles.
16: Esta es la nueva especie de rana descubierta en Costa Rica. De menos de 4 centímetros, estos anfibios fueron hallados en el Pacífico Central costarricense.
17: La rana fue nombrada rana de las nacientes porque casi siempre o en muchos de los sitios encontrados está dentro de las áreas de protección de las nacientes de acueductos comunitarios o en las cercanías aguas abajo.
16: El estudio para determinar que se trata de una nueva especie fue realizado por el Consejo Nacional de Investigaciones Científicas y Técnicas de Argentina y la Universidad de Costa Rica.
18: Es una especie particular porque se ha encontrado entre cafetales, plantaciones de café en la zona de Los Santos, posiblemente algunas de ellas con uso de agroquímicos, así que es interesante llegar a estudiar a la rana con más profundidad para entender cómo es que está sobreviviendo en estos hábitats tan alterados.
16: Según los expertos, durante la noche, cuando son principalmente activas, se las escucha cantando y posadas en el arbusto de café, donde buscan sombra, humedad y alimento. Sin embargo, los científicos estiman que la base de su alimentación son pequeños insectos.
17: Esta rana puede tener amenazas, como lo son la contaminación del agua, en la cual ella desarrolla todo su ciclo de vida, la pérdida de hábitat, cuando se invaden las áreas de protección, se cortan hierbas y arbustos en los cuales ella utiliza como refugio, como lugar para alimentarse.
16: Los especialistas aseguran que antes de la investigación era común localizar este tipo de ranas en las quebradas. No obstante, reconocen que su detección se ha vuelto cada vez menos frecuente, lo que genera preocupación sobre el estado actual de sus poblaciones.
12: La Universidad Nacional de Mar del Plata puso en marcha el clúster de alto rendimiento más potente entre las universidades nacionales de Argentina. Con una capacidad de 250 teraflops, realiza en un segundo cálculos que a mano llevarían 4 millones de años. Permitirá simulaciones científicas, investigación en inteligencia artificial y dará soberanía tecnológica al no depender de nubes extranjeras. Escuchemos cómo funciona.
19: Soy Gonzalo Arroyo, ingeniero electrónico, CPA profesional adjunto de CONICET. Estoy trabajando en el clúster de la Universidad de Mar del Plata. Para llevar el clúster a una analogía simple, se me ocurre una orquesta sinfónica en la que cada músico por separado podría llegar a ser una computadora. Entonces el clúster es un conjunto de computadoras. Mientras que una computadora realiza una tarea, el clúster las divide en miles de tareas y las realiza todas al mismo tiempo. Esto se denomina computación en paralelo. Este año pudimos implementar el clúster y podemos decir que es el clúster más importante entre las universidades nacionales. Midiendo lo que sería un benchmark, una prueba de estrés, nos dio aproximadamente 250 teraflops. Entonces eso nos posiciona en una tabla como primeros. Podemos dar un ejemplo que nosotros tardaríamos en calcular a mano con una calculadora, apretando uno por uno los botones de la calculadora, podríamos tardar 4 millones de años en lo que hace nuestro clúster en tan solo un segundo. El clúster nos va a permitir tanto a todas las ciencias exactas, también como a la industria marplatense o del país, utilizarlo para diferentes tareas. Cálculo de síntesis de proteínas, dinámica de fluidos, cálculos de ingeniería, se pueden hacer simulaciones mecánicas. Dentro de nuestra facultad se pueden hacer simulaciones de partículas, se puede hacer cálculos muy complejos y también podemos aprovechar nuestras 8 GPU que nos dan posibilidad de hacer inteligencia artificial. Todo lo que se puede investigar o desarrollar se hace y se puede mantener dentro de la Universidad Nacional de Mar del Plata. Esto nos va a dar soberanía y nos va a permitir no depender de nubes extranjeras, sino que incluso hasta podríamos desarrollar nuestra propia nube local. Vamos a poder mejorar los recursos humanos, vamos a acelerar el ciclo científico-tecnológico y vamos a mejorar la incorporación de nuestra universidad al Sistema Nacional de Ciencias.
20: Desde Argentina, reportó para el Noticiero Científico y Cultural Iberoamericano, NCC, la Universidad Nacional de Mar del Plata.
12: Es hora de un corte de estación. En breve vamos a regresar aquí con más noticias de ciencia, tecnología y cultura. En NCC Radio. Regresamos.
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1: Son las 12 con 16 minutos.
2: Estamos ya de vuelta en NCC Radio. 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Continuamos. El Salvador da un salto tecnológico en la vigilancia de sus volcanes gracias a la cooperación regional. Especialistas de Latinoamérica y Estados Unidos se reúnen en el país para fortalecer la capacidad local de generar y procesar los datos propios de monitoreo. Desde 2018, los vulcanólogos salvadoreños ya no dependen de instituciones extranjeras. Ahora procesan la información y apoyan la toma de decisiones ante las posibles emergencias con sus propios recursos. Escuchemos los avances.
3: El intercambio de conocimientos entre especialistas latinoamericanos en geodesia volcánica permite que países con alta exposición a amenazas volcánicas como El Salvador fortalezcan su capacidad para generar y procesar datos propios de monitoreo, una transformación considerada clave para mejorar la gestión del riesgo en la región. En tal sentido, el Encuentro Regional Geovol El Salvador 2026, que se desarrolla del 20 al 31 de julio en el país centroamericano, reúne a especialistas de Estados Unidos, México, Guatemala, Costa Rica, Colombia, Ecuador, Perú y Argentina, además de los anfitriones salvadoreños. Con la participación de la Asociación Latinoamericana de Geodesia Volcánica, Geovol, y del Programa de Asistencia para Desastres Volcánicos del Servicio Geológico de Estados Unidos, USGS por sus siglas en inglés, la cita deviene en ocasión propicia para el fortalecimiento de sinergias y metodologías regionales en materia de geodesia volcánica. Milton Ordóñez, presidente de la Geovol, afirmó que uno de los cambios más relevantes en El Salvador ha sido el fortalecimiento de las capacidades técnicas locales.
4: Hasta hace unos años, los geodestas vulcanólogos de El Salvador no realizaban el trabajo directamente, sino que eran instituciones de Estados Unidos o universidades extranjeras que venían, tomaban los datos, hacían el procesamiento y finalmente el observatorio lo que tenía era la información final.
3: Añadió que, desde 2018, los especialistas salvadoreños comenzaron a procesar sus propios datos y a generar productos técnicos para apoyar el monitoreo continuo de los volcanes y la toma de decisiones ante posibles emergencias. En un país donde más del 90% del territorio es de origen volcánico, los especialistas coinciden en que la combinación de instrumentación terrestre y observación satelital representa una herramienta estratégica para fortalecer la vigilancia científica y mejorar la capacidad de respuesta ante futuras amenazas volcánicas. Con información de la oficina en San Salvador, El Salvador, Noticias Xinhua.
2: En la antigua Copán, la guacamaya no era solo un ave, era símbolo de poder, del sol, de lo divino. Para los mayas, sus colores intensos representaban la vida, el cielo y el maíz, y su figura aparece esculpida en estelas y en campos de pelota. Vinculada a deidades solares y al inframundo, esta ave sagrada sigue revelando la profunda conexión de la civilización maya con la naturaleza. Escuchemos más sobre su significado.
5: Entre las figuras más llamativas de la civilización maya, destaca la guacamaya, un animal que en el antiguo Copán fue asociado con el poder, el sol y lo divino. Dentro de la cosmovisión maya, esta ave de colores intensos representaba la energía solar y tenía una fuerte conexión con las creencias religiosas de la época.
6: Sí, el rey era un dios. El Kinish es el sol. Y el rey también era un sol, por eso se llama Kinish Yasukumo. Color es el rojo, es la vida, la sangre, el azul es el cielo, el agua, el mar y el amarillo es el maíz. En sí es un arco iris. De hecho, guacamaya, guara es un nombre lenca, quiere decir arco iris. La guacamaya vuela, tiene alas y ella puede llegar hasta el cielo y se puede reencarnar. En sí la guacamaya es el ave sagrado de los mayas y el bucaquí es un elemento del inframundo. Se dice que un dios malo se comió una guacamaya y se comió el brazo de un dios del inframundo.
5: Algunas interpretaciones históricas vinculan esta figura con Kinich Katmo, deidad relacionada con el sol, mientras que otros relatos mayas mencionan a Bukub Kakix, personaje mitológico representado como una poderosa guacamaya.
6: La guacamaya era el ave sagrado de ellos y siempre lo dibujaban con jeroglíficos. Tenía un sistema de jeroglífico bien avanzado, y ahí ponía todo el contexto de la guacamaya en jeroglíficos. En sí, toda la comunicación maya era muy amplia. Todo estaba asociado, los animales, la flora, la fauna, todo tenía algo en común entre ellos. El ave sagrado de ellos está esculpida en todas las esculturas, en las estelas, campo de pelota, la encontramos esculpida, era tan sagrada que la encontramos tallada en todo el monumento de Copán, porque son nuestros ancestros. Ellos inventaron el cero, la matemática, astronomía. Los mayas fue la cultura más desarrollada en todo, matemáticos, astrónomos, escultores, escribanos, y el cero fue el invento de los mayas, y son nuestras raíces. Por eso es bueno que toda la gente de Honduras visite este sitio. Aparte de eso, es patrimonio de la humanidad. Desde 1980, la UNESCO lo declara patrimonio de la humanidad por tanta riqueza que tiene el monumento.
5: La presencia constante de este símbolo en Copán demuestra la importancia espiritual que tenía la naturaleza para los mayas y cómo los animales formaban parte de su visión del universo. Hoy, estas representaciones continúan despertando interés entre los visitantes e investigadores que buscan comprender los secretos de una de las culturas más importantes de Mesoamérica. Para el Noticiero Científico y Cultural Iberoamericano NSC informó Naomi Mesa de STV.
2: Una película filmada por los 75 años de Manizales se convirtió, sin proponérselo, en el testimonio de uno de los incendios más devastadores de su historia. Hoy, restaurada por la Fundación Patrimonio Fílmico y acompañada de música en vivo, revive el antes y el después de aquella tragedia, y también la resiliencia de una ciudad que se reinventó. Escuchemos cómo este cineconcierto recupera la memoria audiovisual de Colombia.

Bueno, pues nosotros estamos muy contentos de haber podido llevar a cabo este cineconcierto en la ciudad de Bogotá. Es una película que se filmó por los 75 años de Manizales y resulta que cuando están en el proceso de revelado y demás, sucede un

0: Una música que evocara ese Manizales que vimos en nuestra investigación, nuestras creaciones, representaba como lo, digamos, lo más icónico de los años 20. Tiene paso doble la música, está llena de melodías que evocan el Ruiz, pues el Nevado. Y hay una cosa que es muy importante, es que la película tiene dos momentos. Hay un momento en el que se convierte la peli, por supuesto, en algo trágico, tiene ese punto de giro. Son dos compañías que hicieron la primera parte por un lado y después viene la segunda, que captura esas imágenes como más cinematográficas del incendio en Manizales. Entonces quisimos la primera parte representar esa esencia de la ciudad, esa esencia como de la danza, el paso doble, las corridas de toros, rescatar un poco lo que era esa idiosincrasia y transmitirlo, apoyarlo con la música, porque el cine silente, por supuesto, necesita eso, o sea, ese, que la música cuente la historia.
1: Fueron varios meses de proceso compositivo y de investigación, porque tienen que tomarse el tiempo de escuchar las músicas de la época, los aires, cuáles eran las influencias musicales, y luego hacer una apuesta compositiva. Y después de esa apuesta compositiva, nuestros maestros, músicos del programa de estudios musicales, hacen una adaptación, en este caso fue una adaptación eléctrica, de una pieza que originalmente era sinfónica. Le da una coloratura, le da una textura a la cosa, que fue muy interesante el día de hoy verla.
2: La labor de la Fundación Patrimonio Fílmico es vital en términos de la recuperación de la memoria audiovisual del país, lograr esta conexión de nuevos públicos y lograr que nuevos públicos se vean en este espejo que es la memoria, se reconozcan. Entonces se cuenta la manera de hacer cine, se cuenta la historia de una ciudad y es clave que haya una circulación de esta memoria y un contacto con nuevos públicos que puedan resignificar esta historia.
3: Y así cerramos otra edición más de NCC Radio. 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Yo soy Víctor González y te espero en la próxima. 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
0: Son las 12 con 31 minutos.
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4: Son las 12:45.

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3: Es la 1:01.
4: Temperatura, 35 grados centígrados.
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0: ¿Qué tal? Muy buenas tardes, bienvenidas y bienvenidos a una emisión más de Interlocución a través del Sistema Universitario de Medios Autónomos Radio, agradeciendo por supuesto la valiosa atención de nuestras audiencias en las diferentes emisoras del Sistema Universitario de Medios Autónomos Radio en Actopan, Huejutla, Huichapan, Pachuca, San Bartolo, Tutotepec, Zimapán y Tulancingo. Esta última emisora desde donde le estamos saludando en esta tarde. Mi nombre es Nancy Vite y el día de hoy tengo el gusto de conversar con el doctor Miguel Ángel Ledesma Campos, quien es profesor investigador de la Universidad Autónoma del Estado de Hidalgo en el Instituto de Artes y a quien le damos la más cordial de las bienvenidas a este programa. Doctor, adelante, buen día.
1: Buen día, Nancy. Un saludo a todos. Buen día a todos.
0: Vamos a conversar respecto a esta noticia de la creación de una nueva maestría en la Universidad Autónoma del Estado de Hidalgo. Doctor, que nos pudiera platicar qué representa para la UAEH y particularmente para el Instituto de Artes la creación de esta maestría en artes.
1: Bueno, tanto para la UAEH como para el Instituto, pues es un gran orgullo. Estamos muy contentos por esta aprobación de esta nueva maestría en el Consejo Universitario, ya que, primero fue un trabajo arduo de varios años, de verdad, de trabajo en equipo entre los académicos de tiempo completo aquí en el Instituto, junto con el Colegio de Posgrado. Y pues eso nos da gusto que haya rendido frutos, porque es la primera maestría en artes en el estado de Hidalgo, y eso creo que era algo ya muy necesario para el instituto y para la comunidad.
0: Y justamente, como no hay un antecedente en este sentido, como ya lo menciona, en el estado, pues esto representa también investigar respecto a las necesidades académicas, profesionales que se han detectado para pues esta creación de este nuevo programa educativo. ¿Cuáles fueron estas necesidades que ustedes observaron, doctor?
1: Efectivamente, tuvimos que hacer un proceso. Todos los nuevos programas educativos pasan por una serie de estudios de pertinencia y de viabilidad, y nosotros, bueno, no solamente ya sabíamos que hacía falta una maestría para todos nuestros egresados del Instituto de Artes que estudian cualquiera de las disciplinas de las artes, pero también lo que vimos pues era que se tenía que fortalecer su área de profesionalización además de la creación. En ese sentido, hicimos una materias, asignaturas, líneas de investigación orientadas a la enseñanza de las artes, a la gestión de la cultura y, por supuesto, la propia investigación-creación, que es un método de investigación muy acorde a nuestras artes, a nuestro campo disciplinar. Y también empezamos a hacer esta investigación un poquito antes de que iniciara la pandemia, después de la pandemia, y también observamos que era más útil, de más interés para los egresados, la educación a distancia o híbrida. En este caso, la maestría es a distancia, es virtual.
0: Esto nos pone también en un contexto donde muchos estudiantes el día de hoy que están o han egresado de la licenciatura buscan una profesionalización, buscan seguirse preparando, y esta oportunidad que usted nos comparte hoy de estudiar una maestría a distancia me parece que también es una de las grandes bondades que tiene la Universidad Autónoma del Estado de Hidalgo en pensar en esas muchas posibilidades, ya no solo para los estudiantes hidalguenses, sino de todo el país y quizá más allá de las fronteras nacionales, doctor.
1: Así es, fíjate que es algo que nosotros también vemos como una fortaleza, ya que existen, no son nuevas las maestrías en artes, y hay unas que son muy especializadas tanto para las artes visuales o la música, entre otras, pero la ventaja de esta es que es 100% a distancia, es decir, cada quien desde su lugar donde vive, donde trabaja, puede tomar esta, seguir estudiando, y como bien dices tú, no solamente en Hidalgo, sino a nivel nacional e internacional. Es una gran ventaja.
0: Sí, una gran oportunidad para egresados del Instituto de Artes y de otras instituciones que forman a profesionales en esta materia. Y hablando justamente de este término, doctor, cuando hablamos de la maestría en artes, ¿qué entendemos exactamente por artes dentro de este programa para que la audiencia pueda tener un contexto más amplio?
1: Muy bien, claro. Mira, la maestría en artes, tuvimos muchos títulos para llegar a este que es tan sintético, okay. Pero en realidad es una maestría que está, que tomó su nombre de su núcleo académico. Aquí en el Instituto de Artes ofertamos cuatro licenciaturas, que es licenciatura en danza, en teatro, en artes visuales y en música. Cada área, a su vez, tiene sus profesores de tiempo completo, investigadores especializados en el área que cada uno laboramos. Para poder hacer esta maestría, juntamos a todos estos doctores, maestros interesados en colaborar, y entonces es una de las fortalezas también de este nuevo programa, que tenemos expertos de todas las áreas. Entonces nuestra maestría va dirigida a aquellas estudiantes que hayan tenido una licenciatura particularmente en danza, teatro, artes visuales, música, o licenciaturas afines. En algunos lugares se llaman artes escénicas, puede ser si su investigación es de arquitectura orientada a las artes. También en consejo universitario se habló de la pertinencia de que los investigadores, los egresados de diseño gráfico que investigaran vinculado con las artes también podrían ingresar. Entonces esta maestría en artes está buscando impactar en cualquier disciplina y tiene una orientación de investigación que también se dirige hacia investigaciones que están orientadas a la enseñanza de las artes, a la propia investigación de problemáticas del campo disciplinar de las artes, en cualquiera de sus áreas o de sus campos, y también la investigación creación, es decir, que además de solamente investigar algo teórico, el producto resultante es una pieza artística, ya sea una coreografía, una exposición, entre otras cosas. Eso es nuestra maestría.
0: Vale la pena recordarle a nuestra audiencia en todo el estado donde en esta oportunidad tenemos de saludarnos, que justo pues esta oportunidad del Instituto de Artes de ampliar su oferta educativa nos habla, sí, pensar en la comunidad del IDA, pero también, como ya lo decía, buscar la multidisciplinariedad con otras instituciones de la universidad, y en este sentido pues también pensar en cómo es que se complementan los temarios de este programa, porque ya bien lo decía, sí, la parte teórica, pero también la parte práctica. En este sentido creo que también es algo que vale la pena investigarse, y sobre todo también para la sociedad en general conocer cómo es que se puede desarrollar esta disciplina, porque también existen a veces muchos prejuicios respecto a estudiar licenciaturas relacionadas con arte, doctor.
1: Así es. Nosotros, uno de nuestros objetivos, algo que en el instituto, no solamente en la maestría, sino en general en el instituto, y particularmente desde que tenemos a nuestro director, el licenciado Camacho, se interesa mucho en que el egresado en artes rompa esa idea de que es alguien que solamente está en su estudio pintando, que es alguien que está aislado y que solamente se puede dedicar al comercio, al mercado del arte, ya que en realidad es alguien que es muy útil y muy funcional en la sociedad, porque no solamente sabe de arte, sino que también enseña arte, también gestiona proyectos culturales, modifica la sociedad a través de cuestiones que sensibilizan al público. Y por ello es que nuestras asignaturas que integran el mapa curricular pues están orientadas a todo esto, a darles mayor conocimiento a quienes estudian la maestría y mayores herramientas para desempeñarse en el campo laboral.
0: Y en este sentido, esa parte que nos comparte respecto a de qué manera se puede colocar ya un maestro en artes, pues nos da la posibilidad de conocer distintas áreas de trabajo, ¿no? Ya lo decía, la docencia, la creación artística, la gestión de proyectos, que creo que nos hacen mucha falta en el estado de Hidalgo, doctor.
1: Así es, hacen mucha falta, ya se llevan a cabo. Te digo que ahora que preguntamos, pues muchos de nuestros egresados ya trabajaban en esas instituciones, pero sí, qué mejor que darles un título de posgrado que corrobore que tienen esas habilidades, esos conocimientos, y por ello es que era una preocupación de nosotros que esa maestría ya estuviese, ya se pudiera ofertar.
0: Muy bien, doctor. Antes de hacer una pausa, nos gustaría que nos pudiera también compartir sobre el perfil de quienes podrían ingresar. Ya nos ha platicado respecto a el núcleo común de artes, pero por ejemplo, si alguien estudió, no sé, comunicación, en ese sentido, ¿se puede también pensar en áreas de humanidades o de las ciencias sociales?
1: Es viable siempre y cuando, como bien dijimos, su proyecto esté orientado hacia alguna problemática del campo de las artes. Nosotros para el ingreso, para el perfil de ingreso, estamos solicitando que tengan este tipo de conocimientos, de habilidades en torno a la creación o alguna trayectoria artística. pero también entrarán con un, vamos a solicitar dentro de los requisitos de ingreso, que entren con un protocolo de investigación. Y también algo que quedó acordado es que deben de tener el nivel A2 de inglés, ¿no? Comprobar que tienen este dominio del idioma por los leer textos en otro idioma, etcétera. Entonces, estas son como con lo que ellos se presentan, un dossier también de su trayectoria. Y a partir de ahí haremos unas entrevistas para ir determinando quiénes podemos nosotros como directores de tesis apoyar a estas solicitudes. En ese caso, si la propuesta de investigación es buena y es acorde a nuestras áreas de expertise, pues podremos, por supuesto, darles la bienvenida a aquellos proyectos, independientemente que vengan de otras áreas como la sociología de la cultura o del arte, entre otras.
0: De acuerdo, pues es importante conocerlo porque más adelante, en el segundo bloque, nos gustaría que nos hablara un poco más extenso respecto a estos requisitos, cómo fue también este proceso para conformarlos y que hoy se consolide pues en una próxima convocatoria para la sociedad, sobre todo para quienes cumplan con los requisitos. Mientras tanto, vamos a hacer una breve pausa y nosotros regresamos con más aquí en Interlocución.
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1: Es la 1:13.
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3: Estamos de vuelta en Interlocución el día de hoy conversando sobre la creación de la maestría en artes en la modalidad virtual que recientemente fue aprobada por el honorable Consejo Universitario de la Autónoma de Hidalgo. Y en esta oportunidad estamos conversando con el doctor Miguel Ángel Ledesma, quien pues además es un reconocido investigador de esta materia del Instituto de Artes. Doctor, pues antes de hacer la pausa, estábamos conversando sobre este perfil que debe tener el aspirante para esta maestría en artes, pero también nos comentaba respecto a cómo se ha consolidado esta propuesta para la maestría y las líneas de investigación. En este sentido, ¿cuáles serían las mismas para que la audiencia pudiera tener también ese panorama?
4: Muy bien, sí, acorde a lo que estamos comentando de los requisitos de ingreso, pues bueno, les pediremos que tengan un protocolo de investigación, que es lo que se va a desarrollar. La maestría tiene orientación hacia la investigación y para ello se diseñaron 3 líneas de generación y aplicación del conocimiento para que quien esté interesado o interesada pueda ir más o menos ubicando en qué línea de investigación podría entrar su propuesta. Y la primera línea se llama prácticas artísticas y procesos de investigación-creación. Este tipo de investigaciones está muy vinculada, son investigaciones teórico-prácticas, ¿no? Investigación aplicada en donde se crea un marco conceptual de acuerdo a la problemática que se ubique, pero se está pensando que los resultados o el resultado es una pieza artística, ¿no? O una exposición, como decíamos hace rato, sí. O una serie de cosas de concierto. La siguiente línea se llama teorías, métodos y lenguajes artísticos, que es de una naturaleza más teórica, más 100% teórico, de alguien que solo investiga como tipo hacia la historia del arte, la teoría del arte, pero que no necesariamente hay un resultado de producción artística. Y finalmente, la de enseñanza de las artes, cuando aborda algún tipo de problemática vinculada precisamente con la docencia artística, ya que, como te mencionaba, pues ubicamos que muchos de nuestros egresados incluso ya laboran en algunas universidades, preparatorias o en cualquier nivel de escolar, y pues su propia investigación puede abordar problemas desde su propia práctica cotidiana en su trabajo. Estas son las 3 grandes bloques que podemos nosotros delimitamos para las investigaciones que esperamos se desarrollen dentro de nuestra nueva maestría.
3: Me atrevo a decirlo, doctor, así será, porque me parece también una maestría compleja, pero también que trata de no dejar fuera la oportunidad de los estudiantes de este posgrado de conocer los distintos abordajes de algo tan complejo como lo es el arte, pero también está esta otra parte, y me refiero a lo que hoy tiene que ver con la inteligencia artificial, ¿no? Por poner un ejemplo, en esta cuestión de las tecnologías emergentes, ¿cuál es la apuesta también en este sentido de este posgrado, doctor? ¿Cómo es que lo van a abordar, si es que está contemplado, o cómo se piensa empezar a trabajar esta cuestión que pues no está ajena al tema artístico?
4: Así es, no está ajena prácticamente hoy en día a nada, ¿verdad? Y fíjate que es una buena pregunta, porque el Colegio Posgrado está muy interesado en este fenómeno de estas tecnologías emergentes, hoy en día particularmente la inteligencia artificial, y gracias a su apoyo y a su orientación, nosotros buscamos que, además que es una maestría a distancia, pues todos nuestros estudiantes manejen, conozcan de manera más profesional este nuevo tipo de herramientas orientadas no solo a la creación, sino también a la investigación a partir del uso de también inteligencia artificial. Entonces, de manera transversal en todas las asignaturas, pues de algún modo se utilizan algunas herramientas, pero particularmente también tenemos una asignatura que aborda de manera específica la inteligencia artificial y la creación, y también utilizada en la enseñanza de las artes, que es un área que se está desarrollando hoy en día con mucho auge. Entonces, claro que sí, abordamos la inteligencia artificial y esta relación tan, pues que está como en mucho debate, nosotros lo abordaremos y lo trabajaremos con mucha responsabilidad en nuestra maestría.
3: Y es que usted lo ha mencionado muy bien, no se trata de no contemplarla, ¿no? O tal vez de dejarla a un lado, sino que pueda ser trabajada de manera transversal y sobre todo entendiendo que hay una preocupación genuina en distintas disciplinas del conocimiento, particularmente hoy que estamos hablando de las artes, pues también hay esta cuestión que muchos nos preguntamos, ¿no? ¿Qué sucederá con el tema de derechos de autor, tal vez de la apropiación de obras, de ese entrenamiento de modelos y uso de imágenes? ¿Y cómo piensa usted que los estudiantes de esta maestría pudieran abordar estos dilemas con una formación académica en las artes?
4: Así es, y bueno, es que se abordará desde dos enfoques, es decir, sí, uno desde la ética, en donde pues no es válido presentar un trabajo que está 100% hecho por inteligencia con ningún esfuerzo del autor y presentarlo como propio, pero al mismo tiempo también se revisarán aquellas prácticas en el arte que son exitosas, porque también así como hay obras que realmente solamente se basan en una apropiación, que además lo hacen de manera, se vuelve luego popular, que se apropian de un estilo y hacen como uno se empieza a hacer fotografías con un estilo de algún manga o de algún cómic, también es cierto que en el campo de las artes hay artistas muy importantes que utilizan inteligencia artificial y que crean nuevas piezas y nuevos modos de pensamiento y de sensibilidad en la cultura. Es lo que se va a revisar dentro de nuestro plan de estudios.
3: Y esto abre las posibilidades, doctor, ¿no? De empezar a trabajar conjuntamente con estas tecnologías emergentes y pensar en todas las posibilidades, ¿no? Utilizarlas, pero también desarrollar esta mirada crítica sobre ellas, que es algo que se promueve en la Universidad Autónoma del Estado de Hidalgo, este pensamiento crítico y más en los posgrados, ¿no? Con respecto a la investigación que seguramente cada uno de los que conformen este posgrado, pues involucrarán así a los alumnos. Nos gustaría regresarnos un poco, doctor, ya en esta parte final, para que nos pudiera también compartir qué características tendrá el cuerpo académico que acompañará a los estudiantes. Ya nos hablaba también de esta oportunidad de ser multidisciplinaria esta maestría, pero qué características tiene el cuerpo académico, doctor.
4: El núcleo académico que tenemos en sí está integrado. En el Instituto de Artes tenemos 4 cuerpos académicos en un área de danza, en teatro es quien todavía no tiene un cuerpo académico, pero tiene investigadores. En artes visuales también tenemos otros grupos más. Y nosotros todos en nuestras áreas de especialización, como te decía, yo estoy, por ejemplo, en área de artes visuales. La propuesta es ir, dependiendo del perfil y del proyecto, tener tutores, directores de tesis que sean quienes dirijan a los estudiantes, pero a su vez, si el núcleo de lectores de sinodales, pues es interdisciplinar, ya que irá fortaleciendo desde diversos enfoques las investigaciones. También otra ventaja que tiene el colegio de posgrado es de que todos los investigadores que pertenecemos a la universidad podemos dirigir, codirigir, ser lectores de alumnos que incluso estén en otro instituto. Por ejemplo, yo puedo participar en una tesis en ICSU y a su vez alguien que está en Ciencias y Humanidades puede también venir a fortalecer estos proyectos. Entonces, creo que tenemos un núcleo básico muy fortalecido. Tenemos expertos en danza, en teatro, en humanidades, en estética. En realidad está muy completo, pero además podemos echar mano todavía de otro tipo de expertos, como por ejemplo biología, para quien le interese el bioarte, etcétera, siempre y cuando busquemos con tiempo establecer esos contactos para que podamos hacer este tipo de núcleos de sinodales que sean muy complejos en sus saberes.
3: Pues qué maravilloso, doctor. Me da mucho gusto conocer esta perspectiva de la labor que se realiza también en el colegio de posgrado, porque menciona de esta oportunidad de enriquecer esta labor que realizan los profesores investigadores de nuestra universidad y sobre todo que esto le dé la seguridad a los aspirantes respecto a quienes estarán formándoles en el posgrado, ya sea de obviamente lo que hoy estamos conversando, pero también de las otras ofertas que realiza la Universidad Autónoma del Estado de Hidalgo, siempre con esta característica. Hoy hablamos de una maestría a la vanguardia, una maestría que se robustecerá en sus líneas de investigación a través de la labor de los profesores e investigadores, de los estudiantes y por supuesto también de esta oportunidad de seguir siempre mirando hacia el futuro de las artes, doctor. Y en este sentido, pues insisto, me da mucho gusto conocer este trabajo que ustedes han realizado, que también nos decía, pues no es algo reciente, han estado trabajando en ello desde hace años. Y el día de hoy poderlo culminar con esta oferta, una nueva oferta del Instituto de Artes en la modalidad virtual, pues me parece muy loable y necesario de conversar, doctor. Ya para finalizar, nos pudiera compartir también las fechas de esta convocatoria para que quien nos está escuchando y esté interesada o interesado en ingresar, pues tenga contempladas las fechas en el calendario.
4: Claro que sí. Mira, nosotros tenemos contemplado que salgamos a la siguiente convocatoria de posgrado, que regularmente sale por el mes de febrero.
3: Okay.
4: Perdón, por lo que a mí me indican, alrededor de

0: y pues es muy buen tiempo para que puedan tener un buen proyecto y que esperemos puedan ser aceptados con mucho gusto aquí en nuestro Instituto de Artes.
1: Muy bien, doctor, pues insistir en esta invitación para quienes nos están escuchando y estén interesadas e interesados en ser un aspirante de este posgrado, pues que tengan también la oportunidad de comunicarse al Instituto de Artes, que sigan las páginas oficiales de la Universidad Autónoma del Estado de Hidalgo, donde siempre se comparten estas convocatorias y, como bien lo menciona el doctor Miguel Ángel Ledesma, pues puedan también ir preparando todo lo necesario para ser integrantes de este nuevo posgrado que nos da mucho gusto compartir con la sociedad hidalguense y, por supuesto, también más allá de nuestras fronteras. Doctor, ¿algo más con lo que guste culminar esta entrevista?
0: Pues nada, agradecerles a ustedes la oportunidad de platicar, de dar a conocer esta buena noticia para nuestra universidad, para el instituto y, por supuesto, para toda la comunidad, y volver a enfatizar la invitación a que a nuestros egresados, además a quien no haya estudiado, no importa, en la propia universidad, pues considere seguir sus estudios aquí en la Universidad Autónoma del Estado de Hidalgo. Muchas gracias.
1: Muchas gracias a usted. Hoy tuvimos la oportunidad de conversar con el profesor investigador, el doctor Miguel Ángel Ledesma Campos, y pues hablar sobre este nuevo posgrado que oferta la Universidad Autónoma del Estado de Hidalgo, que ofertará, mejor dicho, en los próximos meses. Agradecer, por supuesto, la atención de todas y todos ustedes en las diferentes frecuencias universitarias del Sistema Universitario de Medios Autónomos Radio. Mi nombre es Nancy Vite, gracias a Santiago Castillo en los controles de operación. Nos escuchamos en una próxima oportunidad.
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8: Es la 1:29.

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11: Son las 2 con 2 minutos.
12: Temperatura 38 grados centígrados.
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0: Hola, ¿qué tal? Muy buena tarde. Sean bienvenidas y bienvenidos a una emisión más de este espacio informativo de Suma Noticias Radio, el cual transmitimos completamente en vivo desde las cabinas universitarias que usted ya conoce y que se encuentran ubicadas en la colonia Parque de Poblamiento, al interior de la Escuela Superior de Huejutla. Al micrófono les saluda con mucho gusto Carla Tobar y los estaré acompañando en esta tarde, ya una tarde calurosa, bastante calurosa y despejada, por supuesto. Es una tarde de lunes 28 de septiembre, inicio de semana, por supuesto, deseándole que tenga un excelente día y que también todas sus actividades que tenga planeadas para este lunes las pueda realizar sin ningún contratiempo. Pero también, pues, ya estamos a unos días de finalizar este noveno mes del año 2026, ya dándole paso al mes de octubre prácticamente, y ya faltarían 2 meses para terminar este año, estos 2 meses que pues se van a ir muy, muy rápido. Cuando menos usted lo piense, ya vamos a estar celebrando el Chantolo y posteriormente las fiestas decembrinas. Así que tenga un excelente inicio de semana y que todas sus actividades que tenga planeadas, no solamente para este día, sino para toda la semana, las pueda realizar con gran éxito y sin ningún contratiempo. Así que antes de iniciar con toda la jornada informativa que tenemos preparada para usted en este día, quiero aprovechar este momento, el espacio y también unos minutos para agradecer el apoyo de todo el equipo que conforma esta estación universitaria y quienes hacen posible que esta señal llegue hasta donde ustedes se encuentran, en cada rincón de la Huasteca y parte de la Sierra Alta Hidalguense, donde llega la frecuencia universitaria 99.7 FM. Así que comenzamos en el área de operación y de controles, donde se encuentra mi compañero Rodrigo Santiago y quien está del otro lado de la cabina y quien seguramente usted lo conoce y lo ubica porque lo ha escuchado todos los días de lunes a viernes en el programa de Lindo Atardecer Huasteco. Así que lo invitamos para que más tarde siga en sintonía de esta frecuencia universitaria y también pues nos acompañe en este espacio dedicado a música. Prácticamente usted puede pedir alguna melodía y con gusto mi compañero Rodrigo Santiago la pondrá. Así que lo invitamos para que sintonice más tarde la frecuencia universitaria. También enviamos un saludo a la distancia a mi compañera Alia Fayad, encargada de los procesos administrativos, mientras que en el área de producción se encuentra mi compañero Cele Bautista. En la supervisión de la señal le damos la bienvenida y también saludamos a mi compañero Emanuel Hernández, mientras que en el área de mantenimiento también saludamos a mi compañero Gerardo Hernández. Enviamos un saludo, por supuesto, a la distancia a la directora de Suma Radio Huejutla, Natalia Martínez. Aunque claro que el saludo más importante siempre será para usted, para nuestra audiencia, nuestros radioescuchas que nos acompañan día a día a través de esta frecuencia y también han hecho de este espacio informativo de sus favoritos y sobre todo que nos permita acompañarle no solamente durante el día, sino también durante la tarde mientras realiza sus actividades, ya sea desde la comodidad de su hogar, también en su lugar o sitio de trabajo, en su local, en su negocio, incluso también mientras se traslada hacia algún punto de la ciudad de Huejutla, alguna comunidad o localidad perteneciente a esta cabecera municipal y también mientras realiza algún recorrido hacia algún otro municipio que forme parte de la Huasteca o de la Sierra Alta Hidalguense. Gracias por permitirnos ser parte de su día. Así que lo invitamos para que se ponga cómodo los siguientes minutos. También le suba el volumen a su aparato radiofónico porque comienza la información y nos vamos con el pronóstico del estado del tiempo.
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0: Bien, es momento de compartirle el pronóstico del estado del tiempo para este lunes 28 de septiembre y comenzamos desde las 2 de la tarde, a la hora que usted nos está sintonizando en estos momentos y hasta las 4 de la tarde. La temperatura máxima que se estará registrando es de 32 grados a la sombra con una sensación térmica de 41. El cielo despejado en algunos puntos, sin embargo, continuará parcialmente nublado, también con algunos claros de sol y con bajas probabilidades de lluvias al registrarse el 5% de probabilidad de precipitaciones pluviales, esto escasas o nulas en algunos puntos de la región. Para las 6 de la tarde, la temperatura ya estará marcando un descenso y esta llegará a los 31 grados con una sensación térmica de 37. El cielo ya estará parcialmente nublado, todavía continuarán con algunos claros de sol y permanecen el 5% de probabilidad de precipitaciones pluviales, escasas o nulas en algunos puntos de la región. Ya para las 9 de la noche, la temperatura bajará a los 28 grados con una sensación térmica de 31. El cielo continuará parcialmente nublado y con el 5% de probabilidad de precipitaciones pluviales, nuevamente escasas o nulas. Finalmente, entre las 10 y las 12 de la medianoche, la temperatura estará bajando a los 26 grados con una misma sensación térmica, el cielo parcialmente nublado y continuará el 5% de probabilidad de precipitaciones pluviales, esto escasas o nulas, en algunos puntos de la región. En temas generales, para este día, en la ciudad de Huejutla se prevé una temperatura máxima de 32 grados y una mínima de 23. Sí, con algunas lluvias, hasta el momento prevalece el 60% de lluvias. Estos podrían ser algunos chubascos o lluvias ligeras dispersas también, los cuales estarán solamente llegando a los 2 milímetros. Sin embargo, estarán acompañadas por ráfagas de viento entre los 2 y 10 kilómetros por hora, así como también descarga unas tormentas o descargas eléctricas. Esto a partir de las 6 de la tarde y hasta las 8 de la noche cuando se prevén las lluvias ligeras o chubascos. Estas lluvias que hemos estado mencionando desde hace algunos días de acuerdo al Sistema Meteorológico Nacional. Sin embargo, pues las condiciones climáticas podrían cambiar en las siguientes horas, también derivado de los diferentes sistemas que se encuentran en este momento sobre el territorio mexicano, principalmente la tormenta tropical Rachel, también el huracán Polo y la vaguada monzónica también, que se encuentra en algunas partes de la República Mexicana, diferentes sistemas que hacen que las condiciones meteorológicas continúen cambiando durante el día. Sin embargo, a nivel nacional, las lluvias sí estarán presentes en gran parte del territorio mexicano. Este es el pronóstico del estado del tiempo para la ciudad de Huejutla. En cuanto a nivel tanto nacional como estatal, le compartimos que para este lunes, el centro del huracán Polo podría tocar tierra en la región central de Baja California Sur. Su circulación más una interacción con el monzón mexicano sobre el noroeste del territorio nacional estarán originando lluvias de intensas a puntuales, así como torrenciales en algunos puntos de la República, como son en Sonora y por supuesto en Baja California Sur. Lluvias de fuertes a muy fuertes en Baja California, Chihuahua, Durango, Sinaloa y también en Nayarit, así como lluvias fuertes con rachas de viento y oleaje elevado en dichas entidades. Simultáneamente, la circulación de la tormenta tropical Rachel provocará lluvias puntuales intensas en zonas de Guerrero y también en Oaxaca, además de vientos fuertes y oleaje elevado en sus costas. Para el estado de Hidalgo nuevamente se prevén lluvias, esto pues también derivado de los canales de baja presión más una inestabilidad atmosférica en el interior del país, además de una vaguada en altura sobre la península de Yucatán, lo que estarán provocando tanto lluvias puntuales intensas como también lluvias fuertes, esto en el estado de Hidalgo y también en gran parte del territorio mexicano. Finalmente, una circulación anticiclónica en niveles medios de la atmósfera mantendrá el ambiente caluroso a muy caluroso en el noreste y oriente del territorio nacional, además de la península de Yucatán. El Servicio Meteorológico Nacional mantiene en vigilancia los efectos del huracán Polo, que continuará intensificando las lluvias, el viento y el oleaje, principalmente en Baja California Sur, además de la tormenta tropical Rachel en el Océano Pacífico. Esta es la información que le compartimos, así que ante este día que, pues bien, se prevén algunas lluvias que posiblemente puedan estar ausentes también durante la tarde. El calor no cesa, sensaciones térmicas elevadas alrededor de los 40 y 41 grados, así que recuerde cuidar muy bien a los más pequeños de casa, a las niñas, a los niños, a los adultos mayores y personas con enfermedades crónicas, quienes son parte de la población más vulnerable y susceptible a tener algún o a presentar algún síntoma de golpe de calor o problemas de deshidratación. Mantenerse muy bien hidratado ante este día caluroso, bochornoso, y estar atentos ante los cambios climáticos que se podrían presentar a lo largo de este día. Y bien, tras escuchar toda la información del pronóstico del estado del tiempo, es momento de hacer una primera pausa de este espacio de Suma Noticias Radio y lo invitamos a que siga conectado en la frecuencia universitaria.
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3: Son las 2:20.
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Y ya estamos de regreso en este espacio informativo de Suma Noticias Radio. Y ya son las 2:21 de este lunes 28 de septiembre. Y bien, es momento también de compartirle toda la información, todo el acontecer y lo que se ha suscitado en las últimas horas y minutos en esta ciudad de Huejutla y también en sus alrededores. Y comenzamos compartiendo la información amable, pero también un tanto deportiva, y es que con el propósito de promover la inclusión y contribuir al bienestar de las personas sordas, también hipoacúsicas y sordociegas, el colectivo Mis Manos Hablan Huejutla anunció la realización de la segunda edición de la carrera atlética con causa Juntos por la Comunidad Sorda, la cual se estará llevando a cabo el próximo 28 de noviembre. Durante una rueda de prensa fue que presentaron pues todos los detalles y los pormenores de esta carrera atlética con causa que se estará desarrollando en el marco del Día Nacional de las Personas Sordas y que bueno, busca generar también conciencia sobre la importancia de construir una sociedad pues más tolerante, incluyente y también participativa. Este evento deportivo tendrá como sede la unidad deportiva de la colonia Capitán Antonio Reyes y estará programada para iniciar a las 5 de la tarde. La convocatoria está dirigida para todo el público en general, incluyendo también niñas y niños, personas con discapacidad, grupos de atletismo y también corredores, también conocidos como runners. Los organizadores también mencionaron que en la edición anterior participaron algunos grupos de atletismo provenientes de algunos municipios como son Tamazunchale del estado vecino de San Luis Potosí, San Felipe Orizatlán y Atlapesco también, por lo que esperan que este año pues se incremente la participación. También dieron a conocer que el kit de participantes tendrá un costo de recuperación y este incluirá por supuesto una playera, medalla conmemorativa, así como hidratación y el número de corredor. Para mayor información, también para solicitar en dónde se estarán realizando pues los registros para poder participar en esta carrera atlética, le compartimos un número telefónico que los organizadores pusieron a disposición y donde usted podrá comunicarse para pedir pues más información y detalles acerca de esta carrera atlética con causa. El número telefónico es el 7711-906037, 7711-906037, así que bueno, pues le compartimos esta convocatoria que ya está abierta justo a partir de la publicación de esta convocatoria. Podrá usted realizar su registro y participar en la segunda carrera atlética con causa de el colectivo Mis Manos Hablan Huejutla y que es en el marco del Día Nacional de las Personas Sordas.

fue que se llevó a cabo esta asamblea y que tuvo lugar en el Auditorio del Tecnológico Nacional de México, Instituto Tecnológico de Huejutla, por supuesto, y que bueno, pues también dieron a conocer pues algunos detalles acerca de esta, pues esta asamblea, que representa prácticamente un espacio sustantivo del diálogo directo entre el Estado mexicano y también los pueblos y comunidades indígenas de la Huasteca, con el objetivo de fortalecer la construcción colectiva y democrática en instrumento legislativo y también conforme a los estándares nacionales e internacionales en materia de derechos de los pueblos indígenas. Así que pues se llevó a cabo esta gran asamblea. También durante la jornada se dio a conocer que para este que para ese día concluyó una primera etapa de diálogo y consulta sobre la iniciativa de ley indígena, con 77 asambleas realizadas, por lo que harían falta 5 asambleas para completar un total de 82 asambleas. Así que bueno, pues enhorabuena por esta asamblea que se llevó a cabo, esto justo el día de ayer, el domingo, y que bueno, pues tuvo también, estuvo encabezada por autoridades tanto municipales como estatales y también federales.

Continuamos con mucha más información y le compartimos que dos personas resultaron lesionadas y también hubo cuantiosos daños materiales. Esto fue lo que dejó un fuerte choque que se registró por la tarde-noche del domingo sobre la carretera federal México-Tampico. Esto a la altura de la localidad de Quetzaltzongo, en el municipio de Tlanchinol. De acuerdo con los reportes, en el incidente estuvieron involucrados un automóvil que era conducido por Fernando con iniciales JC y que es originario del municipio de Molango, y una camioneta tripulada por Roberto Carlos con iniciales MC, quien es vecino de la comunidad de Coahuilco en Huejutla. Tras el impacto, ambos conductores resultaron severamente lesionados. Sin embargo, pues al sitio acudieron elementos de Protección Civil y paramédicos del grupo de rescate Halcones de Tlanchinol, quienes brindaron la atención prehospitalaria a los involucrados, y ambos conductores rechazaron ser trasladados a un hospital. También arribaron elementos de seguridad pública, tanto municipal como estatal, además de la Guardia Nacional, quienes tomaron conocimiento del accidente y realizaron las diligencias permanentes para determinar las circunstancias y las responsabilidades de este percance. Igualmente, pues este accidente generó afectaciones a la circulación en el tramo de la carretera federal por algunas horas, por lo cual elementos de seguridad exhortaron a las y los conductores a extremar precauciones y sobre todo respetar los límites de velocidad y conducir con responsabilidad, especialmente ante las condiciones climatológicas adversas que pueden incrementar el riesgo de accidentes, principalmente en la sierra hidalguense.

Continuamos con más información. Le platicamos que un total de 12 niñas y niños de San Felipe Orizatlán fueron beneficiados con las becas académicas Pilares 2026. Esto como parte de una jornada de entrega de apoyos educativos y que está dirigida a habitantes de 8 municipios.

0: de la región. La entrega fue encabezada por autoridades municipales, que además de que estuvo presente pues autoridades del municipio de San Felipe Orizatlán, pues este programa también contempló a beneficiarios de los municipios de Huejutla, Jaltocán, Atlapesco, de Huautla, Yagualica, Guasalingua y también de Tepehuacán de Guerrero. De acuerdo con la información, las becas tienen el objetivo de contribuir a la formación académica de niñas y niños mediante apoyos que favorezcan su continuidad en los estudios. Así que enhorabuena por la entrega de estas becas hacia niñas y niños que podrán continuar con su educación académica. Y bien, es momento de hacer una breve pausa luego de escuchar toda la información de carácter local y regional, pero estaremos en breve con más información en Suma Noticias Radio.
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12: Son las 2:34.
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0: Y bien, ya estamos de regreso en este espacio informativo de Suma Noticias Radio. Y ya son las 2 de la tarde con 36 minutos de este lunes 28 de septiembre. Y bien, es momento de compartirle toda la información y la actividad que se genera al interior de la máxima casa de estudios de la entidad. Y premian Innovación Garza, que agilizará procesos de la industria química y farmacéutica. Así que escucharemos todos los detalles con Julieta Velázquez.
1: Con el gusto de saludarte, te comparto que Víctor Iván Nogués Maldonado, alumno del doctorado en química de la Universidad Autónoma del Estado de Hidalgo, obtuvo el premio a la mejor tesis de licenciatura en ciencias químicas Rafael Illescas Frisby 2026, otorgado por la Sociedad Química de México, por su estudio enfocado en la obtención de nuevos compuestos basados en iridio. La innovación de este proyecto consiste en desarrollar sustancias que funcionan como aceleradores a nivel industrial. De acuerdo con el estudiante Garza, este trabajo permite que la fabricación de materiales y compuestos químicos pase de tardar días a solo unas horas, lo que se traduce en un ahorro sustancial de recursos económicos y energéticos para el sector. Estoy muy orgulloso de lograr que el trabajo científico trascienda las aulas y tenga una utilidad práctica. El iridio es un elemento clave en el área biológica y médica. Con las soluciones que aportamos, buscamos abaratar los métodos de elaboración y contribuir, por ejemplo, en la creación de nuevos medicamentos en beneficio de la sociedad, explicó el galardonado. La investigación tendrá continuidad durante su actual formación de posgrado, etapa en la cual buscará nuevas aplicaciones para este elemento con el propósito de ampliar sus alcances globales. Este nuevo ciclo de experimentación se llevará a cabo mediante una colaboración binacional con la Universidad de Castilla-La Mancha, Campus Ciudad Real, en España. Finalmente, subrayó que la excelencia de la licenciatura en química le permitió adquirir las competencias necesarias para incursionar en grandes laboratorios. Añadió que el respaldo del profesorado y la infraestructura de vanguardia de esta casa de estudios son pilares fundamentales que impulsan el avance tecnológico de la región. Agradeciendo a la Dirección de Comunicación Social por esta información, se despide Julieta Velázquez.
0: En más información, la Universidad Autónoma del Estado de Hidalgo lidera red de colaboración con 55 instituciones para fortalecer la educación. Escucharemos los detalles con Adán Zúñiga.
2: Qué gusto saludar a toda la audiencia que nos sintoniza a través de las frecuencias de Suma Radio. Hoy les traemos un reporte especial sobre cómo la máxima casa de estudios de Hidalgo encabeza una histórica alianza académica para transformar la educación media y superior en cada rincón del territorio hidalguense. La Universidad Autónoma del Estado de Hidalgo lideró los trabajos de la tercera sesión ordinaria de la Red de Colaboración Académica, un bloque estratégico que reúne a más de 55 instituciones educativas públicas y privadas. El encuentro desarrollado en las instalaciones del Tecnológico de Monterrey Rey Campus Pachuca estuvo presidido por nuestro rector, el doctor Octavio Castillo Acosta, quien junto a los líderes académicos definió las directrices para fortalecer los modelos de enseñanza, además de formalizar la integración de nuevos aliados estratégicos a este frente común. Sobre este esfuerzo interinstitucional, Josué Serrano Rubio, director de Relaciones Interinstitucionales de la Autónoma de Hidalgo, detalló que el objetivo primordial es compartir herramientas pedagógicas, recursos tecnológicos y proyectos de investigación. Lo más destacable de este bloque es su cobertura geográfica, al articular a planteles que van desde la Sierra Gorda y la Huasteca hasta el corazón del Valle del Mezquital, garantizando que el impacto educativo llegue a todas las comunidades. En el material fotográfico que acompaña esta trascendental jornada, se puede apreciar en el primer plano a las autoridades del Presidium, encabezadas por el rector Octavio Castillo Acosta, dialogando activamente con los directivos en los distintos planteles asociados. En las imágenes colectivas, se observa la mesa de trabajo plenaria, donde decenas de académicos coordinan la integración de comisiones especializadas para abordar temas urgentes como la sostenibilidad medioambiental, la innovación digital y los retos tecnológicos de Hidalgo. La toma final inmortaliza la fotografía oficial del evento, donde representantes de los 55 instituciones posan unidos, proyectando el espíritu de camaradería y responsabilidad social que guía a esta red. Con el liderazgo de la autónoma hidalguense se demuestra que la suma de voluntades entre instituciones es el camino más sólido para garantizar una educación de calidad para las presentes y futuras generaciones. Agradecemos profundamente nuevamente a la Dirección de Comunicación Social por facilitarnos la información y el material visual de este importante acontecimiento. Les deseamos un excelente inicio de semana. Para Suma Noticias Radio, reportó con mucho gusto Adán Zúñiga. Cambiamos de frecuencia y devolvemos los micrófonos a cabina.
0: Y bien, a continuación les vamos a presentar algunas entrevistas que obtuvieron nuestros compañeros de Suma Radio Actopan tras esta macro jornada de salud y de servicios que se llevó a cabo justo en el municipio de Actopan. El voluntariado universitario y también organizaciones aliadas unieron fuerzas para beneficiar a más de 2,000 personas con consultas médicas, asesoría legal y cultura. Así que vamos a escuchar la siguiente entrevista que realizaron al rector de la máxima casa de estudios de la entidad, Octavio Castillo Acosta.
3: Señor rector, muchas gracias por los minutos que nos regalan.
4: Al contrario, gracias a ustedes, gracias por su apoyo de siempre. Pues la radio no descansa, ¿no? 365 días al año está trabajando. Y bueno, nosotros hoy aprovechando esta jornada sabatina en esta comunidad de Axtá para brindar servicio a quienes forman parte de la comunidad de Daxá y de los lugares circunvecinos, con el apoyo de nuestro equipo y también con el apoyo de algunas empresas, de algunas organizaciones civiles que nos hacen favor de compartir lo que ellos tienen para que a su vez nosotros podamos hacer felices a mucha gente.
3: De repente las audiencias y quienes nos sintonizan, la población en general, no dimensiona lo que significa el tener una macro jornada en una de las localidades que de repente tiene algunas deudas en temas de salud, ¿no? ¿Cuál sería su mensaje para los municipios que ahora les tocará tener este evento, en el sentido de que sepan de la relevancia que tienen las macro jornadas y lo que significan?
4: Es un gran esfuerzo, primero de logística, segundo organizacional, porque todas las actividades se reservan para esta ocasión y hay presentes varias dependencias universitarias. Pero por otro lado también los donativos que recibimos, quien los hace es porque tiene la confianza de que van a llegar a la persona que justamente lo necesita. Es decir, no solamente es porque vamos y hacemos una gestión, sino porque las personas que hacen la donación están seguras que nosotros los vamos a obsequiar a alguien que lo necesita. Y por otro lado, a los municipios que vamos a llegar, pedirles que participen, que difundan, para que pueda asistir el mayor número de personas. Y también dejar la invitación para que si hay alguna comunidad, algún delegado, algún presidente municipal que quiera recibir este beneficio, se acerque a la universidad a través del maestro Fernando Enciso, de la División de Vinculación, o con la directora Marta de Servicio Social, para que podamos estar presentes. Este año, como lo anunciaba hace un momento, vamos a terminar en Jacala, Hidalgo, que es la tierra de mi madre y que yo quiero mucho porque pues fui muchos años de niño, de joven, y allá quiero terminar. Pero el próximo año tendremos otras actividades como esta, con una intención: servir. Yo tengo muy claro que ser profesionista es un privilegio, ser rector es un privilegio, pero más privilegio es, y una mayor bendición, es servir a la gente.
3: Finalmente, señor rector, no olvidemos que también esta macrojornada sucede en el marco del 55 aniversario de la Dirección de Servicio y Prácticas Sociales. Hablábamos de vinculación y quizás el primer puente entre la universidad, nuestra casa de estudios y la sociedad, pues terminan siendo nuestros alumnos. ¿Cuál sería su mensaje para ellos, para los que hoy se suman también en esta macrojornada y los que estarán presentes en el resto de las macrojornadas en el estado?
4: Tienes mucha razón. Y finalmente son los egresados, los hoy alumnos y mañana egresados, los que llevan la presencia de la universidad, no solamente en Hidalgo, sino en México e incluso en el mundo. Así que decirles primero gracias por confiar en la universidad y por venir a permitirnos su educación. Y segundo, que les deseamos mucho éxito y que la Universidad de Hidalgo siempre será su casa. Pero parte de la formación que ellos reciben es esa vocación de servicio. No solamente, y así lo dice nuestra protesta universitaria, porque cuando la gente acude a un profesionista, no acude solo a él por los conocimientos que tiene, sino por la confianza, la ética y la vocación que en él espera encontrar. Así que agradecerles y desearles lo mejor.
3: Un saludo para todas las frecuencias universitarias finalmente que nos escuchan en todo el estado. por favor.
4: Gracias a Radio Universidad, la verdad es que nos sentimos orgullosos, ahora con 7 estaciones en todo el estado, y bueno, a los equipos, ¿no?, que como tú, que todos trabajan en cada una de estas estaciones, agradecerles, y a través de estas 7 estaciones, saludar a todo el estado de Hidalgo, a todos los hidalguenses. Yo soy de Pachuca, Hidalgo, yo soy hidalguense, he vivido toda mi vida aquí, y pues espero que cuando me llamen a cuentas allá arriba, sea en Hidalgo.
3: Muchas gracias, señor rector. Siempre un gusto compartir con usted.
4: Igualmente, gracias.
0: Y bien, continuando con más información sobre esta macrojornada que se llevó a cabo en el municipio de Actopan, ahora escucharemos una entrevista a la maestra Lidia García Anaya, presidenta del Patronato Universitario. Escucharemos a continuación.
5: Muy buenas tardes a todas las estaciones, a todos nuestros radioescuchas. Estamos muy contentos hoy de estar en esta comunidad del Daxta, del municipio de Actopan, del estado de Hidalgo, por el entusiasmo de las personas que están aquí. La verdad es que acabo de decirles que agradecemos su confianza a la Universidad Autónoma del Estado de Hidalgo, a todas las asociaciones con las cuales tenemos una relación y que también vienen y nos apoyan. Estas jornadas de salud son de mucha utilidad, de mucho apoyo para las personas de estas comunidades que difícilmente tienen acceso a jornadas de salud. Hasta ahorita se han entregado 137 lentes, hay más de 250 fichas que han entregado, ya entregamos juguetes, pero lo más importante son que pasen a los servicios de salud. Un gusto estar aquí y decirles a los ciudadanos que todavía no se encuentran que vengan, que estamos aquí para servirles y para apoyarles, y agradecer a todo el personal universitario por el apoyo, porque es un día no laborable, pero todos estamos aquí con mucho entusiasmo.
3: Maestra, desde el área que usted representa se habla mucho de recurso, y a veces el recurso se puede convertir no necesariamente en inversión, sino en gasto, si no se hace bien, ¿no? Hoy está presente el patronato también con la disposición de apoyar no solamente a la comunidad universitaria, sino también a quienes se dan cita y confían en la universidad. ¿Cuál sería su mensaje para algunas personas que nos estén sintonizando y que quizás quieran acercarse al área que usted representa y que no necesariamente sean de la universidad?
5: Efectivamente, hoy los recursos deben de ser extremadamente cuidados. Sin embargo, para eso trabaja patronato, para eso obtenemos nuestros recursos autogenerados, para poder dar esta clase de servicios, y sobre todo aquí lo que más representa es nuestros recursos humanos que brindan este servicio, nuestros estudiantes que están haciendo su servicio social y que no requieren de un pago, no requieren de algo adicional, simple y sencillamente con el apoyo que damos desde patronato a servicio social. Con eso es suficiente para apoyar a la ciudadanía.
3: Justo queríamos llegar a ese punto, porque hoy cumple 55 años el área de servicio y prácticas profesionales. Su mensaje para quienes son egresados, para quienes funcionan como puente siendo nuestros alumnos para servir a la sociedad.
5: Pues que recuerden todos nuestros egresados que debemos devolver algo a la sociedad, en este caso a la sociedad hidalguense.
3: Muchas gracias, maestra.
5: Muchos de ellos se encuentran aquí, muchos de ellos brindan esos servicios, y que se sumen a dar un servicio social, efectivamente, a la ciudadanía hoy aquí y mañana en otros municipios, en otras comunidades.
3: Porque las macrojornadas no terminan. Así que muchas gracias, maestra Lidia García Anaya, por estos minutos que nos regala para todo el sistema universitario de medios autónomos. Teniendo la señal en todo el estado, ¿algún mensaje que quiera agregar?
5: Pues un saludo a todos, decirles que nuevamente que estamos muy contentos de compartir esto, sobre todo con ciudadanos que requieren del apoyo de la Universidad Autónoma del Estado de Hidalgo.
0: Y bien, es momento de hacer una última breve pausa de este espacio informativo de Suma Noticias Radio, pero sigue en sintonía de la frecuencia universitaria.

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7: Son las 2:52.
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0: Y bien, ya estamos de vuelta en este espacio informativo de Suma Noticias Radio y es momento de escuchar toda la información y el acontecer a nivel nacional. Y centros de datos en México dejan más perjuicios que avances en las localidades donde son instalados, alertan especialistas. Así que escucharemos todos los detalles con Eduardo Narváez.
1: Los centros de datos se están desarrollando de manera veloz e intempestiva, mientras la regulación fiscal y medioambiental va bastante atrás. Estas fábricas de la economía digital no solo se están ubicando en territorios vulnerables, sino que también están cimentando una nueva dependencia entre los países del centro y la periferia, como en los años 60, pero ahora en lo digital, señaló Efraín Pérez de la Mora, gerente de gestión del conocimiento, Oxfam México. El desarrollo tecnológico tiene una dimensión de desigualdad y desequilibrio entre quienes obtienen los beneficios y quienes se quedan con los costos. Estos centros de datos que establecen en México ni siquiera son para beneficio de la industria mexicana, de las universidades o del desarrollo tecnológico del país, sino que los controlan empresas que no son mexicanas. Y sin embargo, nosotros estamos ofreciendo territorio, población, agua y electricidad para que funcionen, explicó en entrevista. En Querétaro, donde la sequía extrema pegó a más del 94% del territorio entre los años 2024 y 2025, los centros de datos liberan su expansión. iMicrosoft posee autorizaciones para extraer hasta 25 millones anuales de agua en un solo pozo, mientras la población utiliza aguas superficiales y tratadas. Señala el informe La huella que dejan las nubes, del que Pérez es coautor. De acuerdo con la plataforma Data Center Map, hay 66 centros de datos en México. Querétaro es el epicentro de este desarrollo con 19 instalaciones. Ciudad de México con 15, Guadalajara 8, Monterrey 7, Mérida 5, Toluca y Guanajuato 2, así como Hermosillo, Tijuana, León, San Luis Potosí, Durango, Celaya, Manzanillo y Nogales con uno en operación en cada entidad. Además, el boom de los centros de datos como la materialización de la inteligencia artificial IA y la industria tecnológica ahí no queda, se expandirá, según la Asociación Mexicana de Centros de Datos, MEXDC. México recibirá más de 9.200 millones de dólares en inversión directa para 2029 en este sector y generarían más de 14.000 empleos indirectos. El problema es que la inversión vinculada a centros de datos se anuncia como nuestra oportunidad de insertarnos en la tecnología global y en realidad no es el caso, señala Pérez de la Mora. De ahí la necesidad de regular. Para Suma Noticias Radio, al micrófono se despide Eduardo Narváez.
0: Bien, continuamos con más información nacional y disminución en la tasa de fecundidad. Escucharemos los detalles con Guillermo Soto.
2: Es un gusto saludarlos en este inicio de semana, esperando esté llena de éxitos. En información nacional, les comparto que en México se registraron 1.678.532 nacimientos durante el último periodo según registros del INEGI. La mayoría de estos embarazos se ubican en el rango de los 20 y 29 años. Esto refleja una disminución en la tasa de fecundidad con un promedio de 1.2 hijos por mujer. Con respecto a la distribución por sexo, el 50.5% corresponde a los hombres, mientras que el 49.5% a mujeres. Esto es un reflejo de situaciones como el costo de vida, los precios de vivienda y alimentación, entre otros, aunado a los proyectos de vida de las nuevas generaciones, donde la independencia económica y desarrollo profesional son prioridad. Estadísticas indican un comportamiento demográfico entre las distintas regiones del país, situando las tasas más altas en Baja California con 86.6, después de Chiapas con 83.9 y Durango con 61%. Por el contrario, las tasas más bajas se registraron en la Ciudad de México con 31.1, Yucatán 35.9 y el Estado de México con 36.1%. Esto ha sido tema de análisis y preocupación por el gobierno federal. La presidenta Sheinbaum ha externado: hay que analizar qué está pasando y ya ver qué hacemos como país en torno a este crecimiento de población. Y es que, como ya lo habíamos comentado, México se está volviendo viejo en su población. Seguimos apuntando que una familia bien consolidada es el mejor ejemplo, con buenos valores y simples ejemplos a seguir. Yo me despido deseando pasen un excelente día. En la voz, Guillermo Soto.
0: Y bien, tras escuchar la información de carácter nacional, es como finalizamos una emisión más de este espacio informativo de Suma Noticias Radio. Gracias por habernos acompañado en esta tarde llena de información. Por supuesto, también agradecemos que nos haya permitido acompañarle en esta tarde. Agradezco el apoyo a mi compañero Rodrigo Santiago, quien se encuentra del otro lado de la cabina en el área de operación y de controles. Al micrófono se despide Carla Tobar, invitándole a seguir conectado con la frecuencia universitaria. Nos estaremos reencontrando muy pronto con la información. Que tenga una excelente tarde y un muy buen provecho.
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9: Son las 3 con un minuto.
10: Temperatura 36 grados centígrados.
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13: ¿Qué tal? Es un gusto saludarlos a través de la señal del 99.7 de FM Radio UAH Huejutla. Mi nombre es Erika González Domínguez y les doy la más cordial bienvenida a su programa Prevención y Salud. Muchas gracias por acompañarnos en esta producción que se realiza en coordinación con la licenciatura de médico cirujano y cuyo objetivo es ayudarle a mantenerse en un estado de salud óptimo por medio de la prevención. En los próximos minutos le compartiremos información de diferentes patologías, procedimientos y avances científicos que nos sirven para conocer, conservar y mejorar en este sentido. Antes de entrar de lleno con el tema para esta edición, agradecemos a los operadores que hacen posible este emisión para todos ustedes que nos sintonizan o compartimos nuestras vías de contacto. En caso de que tenga alguna duda o sugerencia, nos puede escribir por Telegram y WhatsApp en el 7712-987497 o si lo prefiere a través de nuestra página de Facebook que es Radio UAEH Huejutla 99.7. Para este día, el tema que traemos hasta usted está titulado Uso de métodos químico-computacionales para predecir la actividad de compuestos naturales, por lo que es importante saber que los productos o compuestos naturales naturales son moléculas químicas orgánicas sintetizadas por organismos vivos como las plantas, organismos marinos, microorganismos como hongos. Ejemplo conocido, la penicilina. Otro nombre que reciben los compuestos naturales son metabolitos secundarios. Generalmente son moléculas pequeñas de unos 3 kilodaltones. Los productos naturales son utilizados por el hombre desde tiempos remotos, los cuales han mostrado actividad biológica como antioxidante, antiinflamatorio, antimicrobiano y efectos anticancerígenos. Dicho lo anterior y para conocer más al respecto, el día de hoy contamos con la presencia del Dr. Carlos Alberto Lobato Tapia, quien es químico farmacéutico biólogo egresado de la Universidad Veracruzana. Realizó sus estudios de doctorado en ciencias biomédicas en su alma mater. La estancia postdoctoral la desarrolló en el Centro de Investigaciones Científicas de Yucatán, en el área de biotecnología. Cuenta con experiencia docente a nivel licenciatura y posgrado de más de 10 años. En su haber tiene publicaciones en el área de etnofarmacología, en el uso de plantas para la obtención de compuestos bioactivos, en la determinación de actividades biológicas in silico, además de un libro de divulgación científica llamado Colibrí Atómico, simplificando la ciencia de los fenómenos cotidianos. Y dentro de sus múltiples distinciones, es miembro del Sistema Nacional de Investigadores. Actualmente es docente en el Departamento de Ingeniería en Biotecnología de la Universidad Politécnica Metropolitana de Puebla y en las carreras químico-biológicas de la Universidad de las Américas Puebla. Su línea de investigación principal se enfoca en la evaluación de la posible actividad farmacológica de compuestos provenientes de productos naturales a partir de modelos quimio-informáticos in silico. Doctor Carlos, bienvenido y muchas gracias por la oportunidad de esta entrevista.
14: Buenas tardes a todos y bueno, muchísimas gracias también a ustedes por la invitación. Muchas gracias y pues un gusto estar con ustedes compartir parte de lo que hago y bueno, pues espero que pueda ser útil para su audiencia.
13: Muchas gracias, doctor. Pues para comenzar, ¿nos puede decir qué son los métodos químico-computacionales?
14: Claro, estos métodos son estrategias relativamente novedosas porque han tomado más auge a partir de obviamente el desarrollo de equipos de cómputo, pero como sabemos, ¿verdad? Cada vez estos equipos son más poderosos, ¿no? Lo que tenemos ahora, por ejemplo, en un teléfono celular, pues tiene mucha mayor capacidad que cualquier computadora de hace unos 20, 30 años o más, ¿no? Eso ha permitido también poder la posibilidad de ocupar a las computadoras para realizar ciertos cálculos. Entonces, en ese sentido, estos métodos químico-computacionales lo que hacen es evaluar o determinar sin necesidad de experimentos las propiedades de algunos compuestos o algunas moléculas para ver, el espectro es bastante amplio, podemos ver varios aspectos de las moléculas, repito, propiedades, por ejemplo, si son solubles en agua o no, o qué tanto, o si son solubles en algún tipo de disolvente orgánico, o sea que no se puedan disolver en agua, qué tan fácil podrían ser utilizados para generar nuevos compuestos o nuevas reacciones, y particularmente en el área en la que me enfoco es en con ayuda de estos métodos o de estas herramientas de cómputo, que son como una especie de software, poder predecir qué tan probable sería que algunos compuestos pudieran tener cierta actividad biológica, y repito, sin la necesidad de estar en el laboratorio, y poder hacer estas determinaciones también sin el uso de algunos otros recursos. Entonces podemos evaluar qué tan probable sería que algunos compuestos pudieran unirse a algún componente de nuestro cuerpo, le llamamos diana farmacológica o receptor, que nos pueda, qué tan probable es que se pueda unir algún compuesto para hacer algún efecto farmacológico, y también se pueden predecir el comportamiento de estas sustancias dentro del organismo, es decir, si en un supuesto que alguno de estos de estas moléculas llegara a probarse como un medicamento, o administrarse como si fuera un medicamento, ¿cuál sería el curso de esta sustancia por nuestro organismo para más o menos estimar cuál sería la dosis apropiada, qué tan rápido se va a eliminar o qué tan rápido o no se va a absorber y con eso pues poder estimar también los periodos o intervalos en los que podríamos estar administrando estos componentes. Cabe resaltar que si bien parece más o menos simple, ¿no? Como que ocupamos un programa y ya, no es del todo el caso, ¿no? Cabe resaltar que para empezar estos métodos obviamente se tienen, o toda esta información que tiene, digamos, la computadora, ¿no? O el software o lo que alimenta la computadora, está basado en métodos experimentales, ¿no? Es como hacer una especie de extrapolación o algo un poco más complejo, ¿no? Una especie de regla de tres, pero más complicada, ¿verdad? Para estimar, dependiendo de la estructura química de la molécula y de algunas otras propiedades, bueno, cómo se comportaría de acuerdo a otras moléculas que ya se conozcan experimentalmente cómo se hace, ¿no? Entre muchos otros aspectos que se consideran. Y además, bueno, pues repito, ¿no? Pues no es como por ahí nada más meter la información y ya nos da el resultado, sino que, bueno, pues requiere también cierto conocimiento previo de qué es lo que estamos buscando, cómo cómo interpretar los resultados que nos dan los programas, entre, bueno, algunas otras consideraciones. Esta rama, repito, es relativamente nueva por este uso de computadoras, si bien ya por ahí desde los 80s más o menos ya se empezaban a utilizar, pero bueno, repito, ¿no? El uso de un computador en aquel momento, o la capacidad que tenía, pues era restringida, ¿no? Y el uso de estos a la población, pues lo mismo, ¿no? Ahora, como pues es un poco más accesible, entonces pues también han ido, se ha ido innovando en esta área. Espero haber sido claro.
13: Sí, doctor. Y en este caso, ¿cuáles son las ventajas del uso de esta metodología versus las técnicas convencionales?
14: Sí, en este caso la ventaja es en algunos casos tiempo y costos, ¿no? Recursos económicos, reducir este tipo de gastos, ¿no? Tanto de tiempo como de dinero, porque por ejemplo, particularmente hablando del desarrollo de nuevos fármacos, de hecho esta tecnología o esta disciplina también se le conoce como diseño de fármacos asistido por computadora, o el acrónimo DFAC. Entonces, diseñar intentar generar o producir nuevos fármacos o probarlos de manera general lleva mucho tiempo y muchos recursos económicos, porque pues se puede hacer que se pruebe, bueno, desde sintetizar las moléculas o extraerlas de alguna fuente, probarlas en diferentes modelos, ¿no? Por ejemplo, algo que se llama in vitro, es decir, probarlos en células, en órganos, en tejidos, posteriormente también in vivo, que es probándolos con animales, ¿no? Posteriormente pues viene la parte de la aplicación o la administración de estos compuestos en humanos para ver qué tan eficientes son y qué tan seguros son también, ¿no? Entonces, en muchos de los casos o muchos de estos compuestos que se van probando de manera experimental, pues a veces no tienen las características que uno pensaría que pudiera tener, y entonces pues muchos de estos estudios se hacen y pues al final no hay buenos resultados. Entonces pues ya se invirtió, como decía, tiempo y recurso monetario para realizarlos. Igual cuando se llega a veces al uso de animales o inclusive en personas, bueno, para tratar de probar, repito, su seguridad y eficacia, pues a veces se ve que tienen cierta toxicidad que no se había estimado. Entonces, el utilizar como un método inicial estas técnicas computacionales, o que también se den, tiene la ventaja de que podemos tratar de predecir o estimar qué tan probable es que un conjunto de compuestos, ¿no? Pudiera unirse a una diana en particular o no, y a partir de ahí hacer algo que se denomina como un cribado, es decir, filtrar o pues quedarnos con aquellos compuestos que sí tienen que al menos en estos resultados de cómputo sí dan un resultado positivo y que tal vez de manera experimental podría replicarse. De esa manera se reduce el número de objetivos a evaluar o de compuestos a evaluar, y pues nos quedamos con los que sean más probables, ¿no? Para reducir, repito, costos, tiempo. Y también con estas metodologías podemos estimar de igual forma qué compuestos podrían ser tóxicos o muy tóxicos tóxicos para el organismo, de tal forma que obviamente también, pues, una ventaja es que podríamos descartarlos o ver de qué manera a lo mejor modificar la estructura para volverla más segura. Así, cuando se llegue a los estudios, ya sea in vivo con animalitos, ¿no?, o in vivo en personas, en estos ensayos clínicos, entonces pues sea menos probable que tengamos estos efectos tóxicos o algunos efectos adversos que sean más graves, y que eso impida que el fármaco pues continúe en su avance y pueda salir al mercado, ¿no? Entonces nos ahorra un poco de tiempo y de recursos.
13: Perfecto, doctor, pues muchas gracias. Antes de continuar con el tema de hoy, uso de métodos químico-computacionales para predecir la actividad de compuestos naturales, haremos una breve pausa. Regresamos.
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1: Son las 3 con 14 minutos.
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2: Regresamos a su programa Prevención y Salud. Para quienes nos acaban de sintonizar, hoy nos acompaña el doctor Carlos Alberto Lobato Tapia, quien nos está platicando sobre el tema uso de métodos químico-computacionales para predecir la actividad de compuestos naturales. Ya nos explicó lo que son estos métodos, las ventajas sobre las técnicas convencionales. Y doctor, para continuar, ¿por qué se enfoca en compuestos naturales?
3: Sí, gracias. Bueno, yo me enfoco más en evaluar con estos métodos computacionales productos de origen natural porque tienen una amplia variedad de estructuras que a veces es difícil producirlas o generarlas de manera sintética, o al menos en un inicio pues no se tienen, ¿no? Entonces compuestos obtenidos de plantas, hongos o algún otro organismo, pues muchas veces son complejos y pues podría ser que a partir de algunos de ellos pues podríamos encontrar cierta actividad. De hecho, muchos de los fármacos que salían al principio en el mercado como medicamentos vienen de o tienen un origen natural, ¿no? Como bien mencionabas hace un momento, como la penicilina, también el ácido acetilsalicílico, entre muchos otros más, ¿no? Entonces creo que pues, es una fuente bastante versátil de compuestos y pues algunos de ellos podrían ayudarnos a aliviar algunas enfermedades.
2: Doctor, ¿y qué ha descubierto con este tipo de métodos?
3: Gracias por la pregunta. En este caso, de manera particular, he estado trabajando junto a algunos otros colegas buscar, por ejemplo, hemos buscado qué tan probable es que algunos compuestos pudieran ser activos contra parásitos que causan la malaria, por ejemplo. Se aislaron algunos compuestos a partir de una planta precisamente y se evaluaron con estos métodos quimioinformáticos qué tan probable sería que se unieran a algunas de estas dianas como para favorecer o tratar de generar conocimiento previo para su posterior utilización ya de manera experimental. También llevo a cabo algunos análisis para ver si hay compuestos que puedan tener cierta actividad contra la diabetes, ¿no? Por ejemplo, estamos viendo si algunos de estos compuestos naturales, principalmente de plantas medicinales utilizadas en México contra la diabetes, ver qué tan si algunos de estos compuestos pudieran ser activos. Y aquí es cabe resaltar que esta es una parte bastante relevante porque que pensamos que puede ser relevante porque la diabetes, como tal vez habrán escuchado, es multifactorial. Entonces hay muchos aspectos que están desajustados, por decirlo de alguna manera, y entonces hay fármacos que cada uno prácticamente se dirige a un sitio, ¿no? Para tratar como de arreglar, digamos, esta situación o de disminuir la sintomatología. Entonces lo que nosotros queremos ver, que en eso estamos todavía, si hay algunos compuestos que puedan actuar en diferentes dianas relacionadas con la diabetes y pues mejorar, digamos, el tratamiento, ¿no? Para no tener que tomarnos dos, tres o cinco, sino pues a lo mejor menor cantidad de fármacos, ¿no? Y son algunos de los de las líneas de investigación que desarrollo en este sentido. Igual algunos los vamos probando para ver si tienen actividad contra bacterias resistentes, que es otra problemática mundial, ¿no? Bacterias que ya a las cuales los antibióticos tradicionales o convencionales ya no les hacen nada, o inclusive algunas que ya no les hacen nada, ni ningún antibiótico, ni nuevo, ni viejo, ni nada. Entonces estamos viendo también de qué manera a partir de estas técnicas podríamos aportar compuestos que puedan ayudar en este tipo de problemas de salud pública.
2: Muchas gracias, doctor. Mencionó hace rato sobre las computadoras, que es lo que le ha ayudado a dar este brinco, digamos, a esta área de conocimiento. Pero si los métodos se realizan en la computadora, ahora la pregunta es, ¿cualquiera los puede hacer? Es decir, ¿la computadora hace solita las predicciones?
3: Esa también es una muy buena pregunta y es muy común, ¿no? Pensar en esto o tener esa duda, ¿no? No necesariamente, de hecho, más bien lo que hacemos es, se tiene que haber un conocimiento de trasfondo, ¿no? Por ejemplo, en el caso que decía ahorita de la diabetes o la malaria o la resistencia, tenemos que conocer cuál es el objetivo al que queremos llegar o cuál es qué molécula o qué parte de la bacteria de malaria o qué aspecto de la diabetes sería relevante analizar, tomar los compuestos que sean apropiados, de darle las condiciones y los parámetros necesarios al software eso sí lo hace la computadora, el procesador, etcétera, pero también interpretar esos resultados es algo fundamental, ¿no? Y la computadora solo nos va a dar un número, por ejemplo, pero nosotros somos los que tenemos que interpretar si ese número realmente es válido, si no, o cómo lo podemos manejar para que a partir de ahí dar resultados que sean válidos de acuerdo a esta metodología. Entonces, no es tan sencillo, ¿no? Como, digamos, por ahí picar botones, ¿no? Sino que requiere también un trabajo previo y posterior, ¿no? Para interpretar todo lo que nos está diciendo la computadora.
2: Perfecto, doctor. Gracias por decir que el conocimiento es la base. Y sobre sus investigaciones, ¿cómo han contribuido al conocimiento de la actividad de los compuestos naturales?
3: Como les comentaba, hemos visto que algunos compuestos, por ejemplo, pueden ser útiles contra, por ejemplo, la malaria. En algunos otros estudios, a través de estos métodos, también hemos evaluado el posible mecanismo de acción de otros compuestos de origen natural como protectores o como posibles tratamientos para mejorar dislipidemias, que son problemas, digamos, de la grasa en el organismo. Y entonces tratamos de ver, de acuerdo a los resultados que se tenían ahí sí experimentalmente en animales, cuál probablemente podría ser el mecanismo por el que esas sustancias están generando un beneficio. Entonces también en eso nos ayuda, ¿no? A tratar de explicar molecularmente algo que vemos de manera tanto celular como en un individuo, como puede ser un animalito. Entonces son algunos de los resultados, ¿no? En los que hemos colaborado, ¿no? Tratar de ver ese mecanismo o predecir qué posibles actividades podría haber, como la malaria o con la diabetes, ¿no?
2: Perfecto. ¿Y hacia dónde se dirige la investigación de los compuestos de origen natural?
3: Se encamina precisamente en varias vías, ¿no? Una de ellas es esta en la que hemos estado platicando, principalmente en buscar a partir de ellos sustancias que pudieran ser activas para algunas enfermedades o para algunos de los múltiples padecimientos que existen, pero también pueden tener algunas otras aplicaciones mejorar a lo mejor un cultivo con ayuda de otro cultivo, de otra planta o con ayuda de algunos de los compuestos provenientes de esta planta, favorecer que crezcan más o que la maleza no no crezca demasiado o obtener compuestos que nos puedan ayudar a fabricar algún producto alimenticio o que aporten mejor cantidad de nutrientes o que puedan aportar estos mismos compuestos en esto que se conocen como alimentos funcionales, ¿no? Que puedan tener o aportar añadirlos a un alimento para que aporte una mayor cantidad de nutrientes o más o algún otro beneficio, ¿no? Como antioxidantes para prevenir envejecimiento y algunas otras enfermedades, entre muchos otros usos que se les dan a este tipo de compuestos y que no terminamos de explorar porque muchas veces frecuentemente se siguen reportando nuevas estructuras y es parte del interés, ¿no? En este tipo de compuestos, que son estructuras que a veces solo la al menos por ahora, solo la naturaleza las construye, ¿no? Y pues es interesante ver qué otras funciones podría tener más que las que les da a esos organismos, ¿no?
2: ¿Algo más que quisiera agregar para nuestros radioescuchas?
3: Igualmente de nuevo darles las gracias por la invitación. Espero que esta charla haya sido útil y de interés. Invitarlos a investigar en este tipo de temas si es que les son de su agrado. Y invitarlos a leer a lo mejor el libro de divulgación que comentaban hace un momento. Nada más, ¿no? Cualquier cosa, pues estoy para servirles. Muchas gracias.
2: Gracias, doctor. Estamos por finalizar este programa recordando a nuestros radioescuchas que este día tuvimos la oportunidad de conocer más sobre los métodos químico-computacionales, las ventajas contra las técnicas convencionales, su enfoque y hallazgos sobre compuestos de origen natural. Se necesita más que una computadora para realizar este tipo de investigaciones, el conocimiento. Además, nos actualizó sobre la investigación que se lleva a cabo hoy en día para en un futuro, esperemos no lejano, esté al servicio de todos los pacientes. Para ello, recibimos con mucho gusto al doctor Carlos Alberto Lobato Tapia, a quien nuevamente agradecemos que nos haya compartido sus conocimientos y experiencia sobre este tema de gran importancia en la salud pública de México y el mundo. Doctor Lobato Tapia, esperamos que en alguna otra oportunidad pueda nuevamente acompañarnos en Prevención y Salud. Muchas gracias.
3: Claro, sería un placer y muchas gracias a ustedes. Excelente tarde.
2: Nuevamente agradecemos a nuestro invitado y a usted por habernos acompañado en esta ocasión. Recuerde que si quiere revivir lo que hemos platicado en esta edición, pueden buscar la página de Facebook de esta emisora, que es Radio UAH Huejutla 99.7, donde estaremos compartiendo el video de este programa.

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6: Son las 3:28.

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4: Son las 3:44 minutos.

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6: Son las 4 con un minuto.
7: Temperatura 37 grados centígrados.

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5: Son las 4 con 32 minutos.
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0: Bienvenidos a una emisión más de su programa Conexión Salud y Familia, un espacio donde especialistas nos hablan sobre diversos temas con el objetivo de llevar hasta ti herramientas para tu día a día. Soy la doctora Rosa María Huerta Mata. Quiero recordarles que pueden estar en contacto con nosotros para sugerirnos qué tema les gustaría que tratáramos con nuestros especialistas. Pueden escribirnos por WhatsApp al 772-104-1721 y seguirnos en nuestras redes sociales Facebook Radio UAEH Actopan y en @RUAEH Actopan. Agradecemos la sintonía con Suma Radio Pachuca y Suma Radio Huejutla. Antes de iniciar con el tema de este día, vamos a escuchar la semblanza de nuestra experta invitada.
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2: El día de hoy nos acompaña en los micrófonos Zuleyma Ramos Valdés, defensora de derechos humanos, feminista, educadora popular y socióloga por la Universidad Nacional Autónoma de México. Cuenta con una maestría de psicoterapia transpersonal por el Instituto Mexicano de Psicooncología y es maestrante en ciencias sociales por la Universidad Autónoma del Estado de Hidalgo. Desde hace 13 años ha impulsado diversos proyectos orientados a la defensa de la vida digna. Su labor busca romper con las violencias derivadas de los sistemas de opresión, promoviendo un enfoque interseccional basado en la autonomía, el autocuidado, la solidaridad y la sororidad. A lo largo de su trayectoria, ha enfocado sus principales líneas de trabajo en la investigación, la educación y el acompañamiento. Su labor inició con personas en movilidad humana y se ha extendido al acompañamiento de mujeres víctimas de violencia, niñas, niños, adolescentes con familiares privados de la libertad, jóvenes defensoras de derechos humanos y víctimas del delito de feminicidio. Su experiencia abarca la colaboración con la sociedad civil organizada, la academia, organismos internacionales y dependencias gubernamentales en sus tres niveles. Damos la bienvenida a los micrófonos de Conexión Salud y Familia a la maestra Zuleyma Ramos Valdés.
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0: Gracias, licenciada Zuleyma Edaín Ramos Valdés, por tu tiempo en nuestros micrófonos para hablarnos sobre estrategias de autocuidado para el contexto actual de violencia. Bienvenida.
3: Gracias.
0: Bien, pues comencemos. ¿Por qué es importante en estos tiempos hablar de autocuidado?
3: Claro, sobre todo, como lo menciona el nombre de esta charla, para el contexto actual de violencia, me parece importante que tenemos que posicionar diferentes estrategias para hacer frente a esta violencia. Y si bien son estrategias que tienen que ver en cuestiones estructurales, también como personas, reconociéndonos como sujetas de acción, pues podemos tomar diferentes acciones para llevar a cabo, las cuales nos pueden ayudar y combatir pues esa violencia. Y una de estas estrategias que a mí me gusta mucho posicionar, pues justo es el tema del autocuidado. Y el autocuidado desde una visión no meramente biológica o médica, como se nos ha recomendado, sino también una mirada que tenga una visión un poco más social y también pues un enfoque un poco más transpersonal para que no se caiga solamente en una lógica de nosotras como personas tengamos que tener esa responsabilidad de cambiar, ¿no? O de cuidarnos, sino también que se entienda como parte de un proyecto político para este bienestar y social, pero también cuestiones, ¿no? De la humanidad. Entonces, por eso es como el tema, ¿no? Para mí es más importante el autocuidado desde esta visión un poco más amplia, pero sí enfocándonos como en la transformación, o sea, en un proyecto político que nos ayude a transformar algo más.
0: ¿A qué te refieres exactamente con proyecto político? Porque pensaríamos que la cuestión de autocuidado es un asunto individual, personal. ¿Qué tendría que ver aquí la cuestión política en el autocuidado?
3: Sí, justo. Mira, voy caminando para ello. Para avanzar justo en esta idea de lo político, quiero como compartir parte del contexto del autocuidado como a modo de introducción y de ahí ir aterrizando a esta idea de lo político. Esta es una fecha que fue propuesta por la Organización Mundial de la Salud, la OMS, en 2011. El objetivo de tener este día es para concienciar a la población sobre los beneficios del autocuidado y dar herramientas también a las personas para que se reconozcan como agentes activos para su propia salud. También lo hacen reconociendo o buscando que se pueda destacar la relevancia para la práctica en cuestiones de la salud global. Este día, de hecho, se me hace como paréntesis, se me hace interesante mencionar que justo el que se celebre o se conmemore el 24 de julio, pues no es una cuestión pues banal, sí tiene tiene que ver también como una cuestión más simbólica, en el cual se reconozca que las personas 24/7, o sea, el 24 de julio, podamos tener esas actividades, ¿no? Podamos tener esas prácticas las 24 horas o 7 días de la semana, 24/7 de nuestro cuidado. Entonces, desde esta lógica, el autocuidado se ha construido, sí, desde una lógica dicotómica salud-enfermedad. Es decir, nos entendemos como seres sanos y hay que prevenir, o más bien hay que mantener ese cuidado de la salud, pero también ese cuidado a la prevención de una enfermedad. Entonces, el autocuidado desde un inicio se fue generando y se fue gestando desde esta propuesta de salud-enfermedad. Desde ahí, por ello, pues también la OMS, que se está posicionando en estos temas del autocuidado, para que la responsabilidad recaiga no solamente en las personas, sino también en el Estado, y se puedan generar pues estas medidas, ¿no? Para que las personas puedan generar las propias prácticas de autocuidado. En ese sentido, pues el peso del autocuidado va cayendo no solamente en las personas, va cayendo también en las familias y va cayendo también en un tema de salud pública. Mejor dicho, pues en un tema más estructural, ¿no? Más del Estado. Llevando como a cabo esas prácticas, pues justo es como se va posicionando esta idea de autocuidado. Sin embargo, cuando yo comienzo justo a posicionarlo como un tema político, tiene que ver más con reconocer que si bien no solamente depende de un tema personal o de buenas prácticas que nosotras las personas podamos generar, tampoco depende de un Estado que en su presente genere todas los marcos legales para que podamos fomentar una salud para todas las personas. La apuesta que se hace para reconocer este como un tema político tiene que ver con que las personas le tenemos que apostar a transformar la realidad que estamos viviendo desde lo micro hasta lo macro. Es decir, nosotras como personas no solamente vamos a cuidarnos en temas biológicos, en temas emocionales, en temas cognitivos, ¿no? Como ya lo vamos a ver más adelante en los tipos de autocuidado, no solamente los vamos a posicionar desde ahí, sino que vamos a tener esta apuesta política para transformar la realidad de nuestro presente, reconociendo los aportes del pasado, pero también aportando herramientas para las generaciones que están por venir. Todo esto para una transformación social, para una transformación que nos permita lo que es la vida digna para todas las personas. Y como más adelante lo vamos a ver, no solamente para todas las personas, sino para todo ser vivo que estamos presentes en este planeta. Entonces, por eso se le ve más como una apuesta política, porque justo no solo piensa en un ahora, en un presente, en una sola persona, una sola colectividad, sino en una transformación para esa vida digna, para generar condiciones dignas para todas las personas y todos los seres vivos.
0: Ahora, hablemos de sus mitos. ¿Qué no es autocuidado?
3: Al respecto del autocuidado, hay diferentes mitos que se van generando o que se van posicionando y que de hecho entran como lo primero para acercarnos al tema del autocuidado, ¿no? O sea, como hay como en nuestro conocimiento diferentes mitos que para mí, antes de llegar justo a la definición del autocuidado, por eso me parece importante hablar de estos mitos. Algunos mitos que son como los más pues conocidos, está el autocuidado es un acto egoísta. Pareciera que este tema de autocuidado, cuando una persona comienza a ver por sí misma, a trabajar por sí misma, pues justo se ve como un acto egoísta. Y a lo mejor sí tiene prácticas que fomentan la individualidad, pero eso no tiene que ser el fin. Es un medio, ¿no? Que justo es lo que también comienza a posicionarse como este proyecto político, ¿no? Para fomentar una colectividad, una sociedad que le transforme a algo más para una vida digna, tenemos que comenzar trabajando y reconociéndonos nosotras primero como personas para saber a sí mismo cómo compartirnos en sociedad. Entonces, ese sería el primer mito. Otro mito que también reconozco que está como muy posicionado, tiene que ver con que el autocuidado pareciera que es una rutina inmovible. Y pues en realidad no, esta rutina de las prácticas de autocuidado, si bien tienen que tener cierta disciplina, tampoco es que se tenga que hacer exactamente igual de la noche a la mañana todos los días. Tenemos que adaptar también nuestros contextos, nuestras realidades a las rutinas de autocuidado. Otro mito también que tiene que ver con los más significativos, es que el autocuidado requiere de muchos recursos. Y pues tampoco es verdad, ¿no? Sí es verdad que hay que tener diferentes actividades, ¿no? Que pueden tener o que podemos hacer tanto para ejercicio, para alimentación, pero hay alternativas. No siempre tenemos que generar un gasto para poder desarrollar este autocuidado. Por ejemplo, hay muchas personas que dicen, es que no tengo para pagar, por ejemplo, un gimnasio, o no tengo tiempo para ir a hacer ejercicio, ¿no? Pero gracias también, ¿no? Como a las diferentes, pues, medios, ¿no? Que se va acercando a nuestra tecnología, pues podemos ir acercándonos también a eso, a esos espacios que nos pueden orientar y que podemos también nosotras, pues, adaptar a nuestras realidades. Y bueno, otro mito también que es muy significativo y que se... como que se malentiende, es que el autocuidado es igual a descansar. Y, o sea, sí, o sea, descansar de hecho es una obligación que tenemos que tener las personas, pero no todo es el descanso. Sí necesitamos integrar diferentes actividades para este fomento de este autocuidado. Y bueno, a lo mejor uno último, que me parece también muy significativo, es que el autocuidado es un compromiso únicamente mío. Ese también es otro de los grandes mitos, porque no solamente depende de mí el que yo pueda fomentar un autocuidado. Es necesario que la propia colectividad también pueda sostener ese autocuidado, ¿no? Por ejemplo, pensando a lo mejor en una madre de hogar, ¿no? Que quiere o tiene que tener, que quiere tener un espacio para sí misma, también es necesario que se puedan repartir las actividades del hogar para que no todo el peso caiga en ella y ella también pueda gestar esa práctica de autocuidado. Entonces, sí es importante que una colectividad pueda sostener ese autocuidado, porque por sí solo una persona no necesariamente puede ejercerlo de la misma forma que si lo hace en sostén con su colectividad. Lo mismo hablando, por ejemplo, de su comunidad, hablando de su propia nación, ¿no? Entonces, sí es importante ver este tema del autocuidado como algo colectivo.
0: Es momento de hacer una breve pausa promocional y enseguida regresamos.
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6: Son las 4:45.
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2: El ritmo de la vida actual nos exige parar y mirar hacia nosotros mismos. De acuerdo con la Organización Mundial de la Salud, el autocuidado es la capacidad de las personas para promover la salud, prevenir enfermedades y afrontar padecimientos con o sin el apoyo directo de profesionales. Un dato relevante de la OMS destaca que hasta un 80% de las enfermedades del corazón y diabetes tipo 2 podrían prevenirse adoptando hábitos de autocuidado en nuestro día a día. Promover esta práctica implica adquirir herramientas para resolver problemas cotidianos, gestionar el estrés e identificar señales de alerta antes de que se conviertan en una crisis de salud mental. Para lograrlo, la Comisión Nacional de Salud Mental y Adicciones promueve 5 medidas fundamentales: actividad física, alimentación e hidratación, higiene del sueño, conexión social y gestión del estrés. Porque cuidar de ti no es un lujo, es una necesidad primaria.
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0: Acabamos de escuchar la nota del día. Ya estamos de regreso en este su programa titulado Conexión, Salud y Familia. Y es un gusto que continúen en sintonía con nosotros. Les recordamos que hoy estamos hablando sobre estrategias de autocuidado para el contexto actual de violencia. Y nos acompaña la licenciada Zuleima Edaín Ramos Valdés. Licenciada, entonces, ¿qué sí es autocuidado? Nos gustaría que en este bloque del programa nos hable sobre qué sí es autocuidado y los tipos de autocuidado que podemos llevar a cabo.
3: Sí, claro. Bueno, entonces, siguiendo comento esta línea, ¿no?, de que el autocuidado no solamente es un tema individual, sino algo colectivo, creo que como premisa es importante tener en cuenta que el autocuidado, por lo tanto, debe tener una visión más integral. Sí hay que reconocer los mitos, pero también hay que integrar esta parte de ese bienestar desde esta lógica integral. En ese sentido, tanto la OMS como algunas otras organizaciones han entendido el autocuidado como esa capacidad tanto de las personas como de las familias, de las comunidades, para promover y mantener la salud, pero también para prevenir enfermedades y hacerles frente con o sin, ¿no?, algún trabajador de la salud. Entonces, pues, a grandes rasgos, el autocuidado pues es esa capacidad y responsabilidad que tenemos nosotras como personas en lo individual y en lo colectivo para esa fomentar esta salud y también para mantenerla, pero también para cuidarnos de prevenir enfermedades y también de alguna forma el que gestemos y desarrollemos eso como personas y colectividades ayuda a minorar como el impacto en temas de salud pública. Y bueno, eso es como lo que estamos entendiendo como autocuidado. En esa línea, siguiendo como la parte de cómo entender el autocuidado, se han propuesto 5 pilares. Lo que es autocuidado reconociendo nuestro cuerpo físico, el autocuidado emocional, el autocuidado cognitivo, el autocuidado social y el autocuidado espiritual. Hablando en cuestiones del autocuidado físico, se hace referencia justo a todo lo que tenga que ver con nuestro cuerpo, ¿no? Es un tema un poco más biológico, ¿no? Desde reconocernos qué fomenta nuestra salud, qué debilita nuestra salud. Cuando hay una enfermedad, ¿cómo la atendemos? Pero también qué cuidados y mecanismos tenemos para eso, ¿no? Para prevenir las enfermedades, pero para mantener nuestro cuerpo sano físico. Tiene que ver entonces con la alimentación, con el consumo de, a lo mejor, de agua potable constante, ¿no? Tiene que ver con el ejercicio, tiene que ver con respetar nuestras horas de sueño, tiene que ver con que, bueno, ya me estoy sintiendo la mejor cansado, ¿qué hago, no? También para darme este tiempo tanto de ocio como de descanso. En cuestiones de lo emocional, del autocuidado emocional, tiene que ver específicamente con reconocer que somos seres de emociones, reconocer que las personas tenemos esa capacidad de conectar con nuestras propias emociones y no solamente eso, sino también la de las otras personas. Entonces, hay que entender y comprender qué sentimos, cómo lo sentimos, por qué sentimos eso, cómo se genera y también entender desde ese mismo sentido, esa misma línea, qué pasa con la otra persona, reconociéndonos como este tema seres emocionales. El tema del autocuidado cognitivo sí tiene que ver específicamente con la forma, ¿no?, en la que se relaciona con el conocimiento, o sea, la forma en la que aprendemos. Eso tiene que ver, claro, con fomentar constantemente nuestras facultades intelectuales, ¿no?, a lo mejor a partir de la lectura, a partir de ejercicios que le sirvan, ¿no?, también a nuestro cerebro, pero no solamente eso, también tiene que ver con lo que consumimos y que está alimentando, pues no solamente nuestro aprendizaje, sino también nuestras emociones, ¿no? Si constantemente nos la pasamos viendo cuestiones que tengan que ver con violencia, que tenga que ver con ira, con enojo, pues eso es lo que vamos a estar consumiendo y es lo que vamos también a estar procesando emocionalmente y va a impactar también en nuestro cuerpo, ¿no? Entonces, eso también es como importante. Y si se trabaja, ¿no?, en cuestiones relacionadas a eso, pues también es importante, pues, compartirnos herramientas para poner esos filtros que no impacte más allá de nuestras emociones. Entonces, nivel cognitivo que tiene que ver con todo eso, con la forma en la que vamos acercando la información a nosotras mismas. El tema del autocuidado social, pues obviamente tiene que ver con toda la construcción de nuestros vínculos, ¿no? Conexiones saludables con las otras personas, cuidar, ¿no?, esas relaciones tanto con nuestra comunidad como con nuestras vecinas, vecinos, como con nuestro planeta, ¿no? Y en general con nuestro entorno. Entonces, sí tiene que ver con esa escucha activa, si tiene que ver con gestionar esas redes de manera sana, ¿no? O sea, de manera saludable. El autocuidado espiritual tiene que ver con el conectar con estos propios valores y con mantener, pues, una salud en relación a quiénes somos desde nuestro interior. Un poco es como dejando de lado las máscaras que nos van configurando como personas y conectarnos con nuestra propia esencia, conectarnos con quien realmente nosotros somos. Entonces, puede, ese tema de la espiritualidad es un tema muy amplio que puede tener diferentes aristas, no tiene que ver necesariamente con religión. Hay personas que se acercan a la religión y es su práctica espiritual y está bien, pero no necesariamente tiene que que ver eso, tiene que ver con algo más profundo, que es justo lo que ahorita está como en crecimiento, pero sí falta detallar más, ¿no?, sobre este tema de espiritualidad, para que no caiga ni en un fanatismo, no caiga tampoco como en una banalidad, sino que se pueda llevar en relación pues estos 5 pilares del autocuidado.
0: Bien, y ahora, ¿qué beneficios traería si de manera colectiva, de manera individual, nos comprometemos con el autocuidado?
3: Trae diferentes beneficios. Pensando a nivel personal, porque después quiero llegar ya a lo colectivo, a nivel personal el autocuidado nos ayuda a mejorar la calidad de vida, ¿no? Principalmente. Previene también enfermedades. Por eso que la OMS siempre esté mencionando que el autocuidado va a aminorar el impacto de la salud pública, porque vamos a tener prácticas preventivas. Y bueno, entonces también ayuda mucho a mejorar la relación con una misma, ¿no? Entendernos. Esto que les decía, cognitivamente, cómo nos acercamos a la información. Entonces nos va a ayudar a comprender quiénes somos, qué queremos, por qué lo queremos, para qué lo queremos, ¿no? Hacia dónde vamos. También ayuda bastante, ¿no?, a mejorar nuestra autoestima, promueve la toma de decisiones, nos ayuda a establecer límites, favorece nuestra productividad, ¿no? Y no una productividad enfocada como para ser productivos al sistema capitalista, ¿no?, sino una productividad nuestra, una productividad que tenga que ver con mi propio proyecto de vida, ¿no?, con lo que yo quiero hacer para mí. Tiene que ver también y nos ayuda a mejorar relaciones interpersonales, también nos ayuda a reconocer fácilmente los recursos para sentirnos bien, reduce también el estrés, mejora nuestra salud mental, mejora nuestra salud física, nuestra salud emocional, nuestra salud espiritual, nuestra salud social también.
0: Y desde el enfoque integral que nos comentas de autocuidado, ¿cómo nos podrías explicar esta cuestión psicosocial, espiritual? ¿Qué nos aporta esta mirada interdisciplinaria?
3: Este tema del autocuidado, si lo analizamos bien, hasta lo que les he compartido, es esta visión un poco más médica, biológica médica, ¿no?, de salud-enfermedad. Lo que les decía al inicio, es una cuestión dicotómica, salud-enfermedad. Hasta aquí creo que está bien hablarlo, tocarlo, pero si solamente nos quedamos con esa línea, puede ser un poco sesgado entender y acercar el autocuidado, por lo cual para mí es importante posicionarlo desde 2 diferentes ejes o sumarle 2 diferentes ejes. Uno que tiene que ver con toda esta parte social, principalmente con los saberes que sostienen el reconocimiento de la vida digna, que son los derechos humanos, los feminismos y la educación popular, ¿no? Y por otro lado está este tema que tiene que ver con lo que es más trascendental, lo que va más allá de la propia sociabilización. Estoy hablando de este enfoque más transpersonal, ¿no?, donde el ego humano, el ego individual pueda dejarse de lado y nos podamos conectar con ese todo. Un poco más, más espiritual, ¿no? O sea, más allá, ¿no?, de lo que podamos sostener de manera psicosocial. Pero justo por eso me gusta integrarlo como esta parte psicosocial espiritual, porque no pueden estar separadas las tres. Y de hecho hasta el cuerpo físico tiene que estar integrado. Tenemos que desarrollar esas herramientas para integrarlo. Entonces, prácticamente lo que yo estoy refiriendo, y aquí es lo que me gusta sumar, ¿no?, es el autocuidado. Además de sumarle esto de los 5 pilares que veíamos, me parece que la línea, ¿no?, de análisis que podemos ir desarrollando tiene que ver con, uno, reconocer el desarrollo de la conciencia, ¿no?, que efectivamente tiene que ver con reconocernos y de manera activa reconocer el cuidado de ese cuerpo físico, mental, social, espiritual, pero no nada más en hacerlo por hacerlo, sino el reconocer en el impacto que va a tener de nosotras para nosotras y para la colectividad. Entonces va muy de la mano en preguntarnos quiénes somos, hacia dónde vamos, qué queremos, cómo lo queremos, para qué lo queremos. O sea, es hacer consciente los pasos y los actos que estamos haciendo para no ir ciegamente habitando una realidad que la aprendemos de otras personas o de la propia sociabilidad, sino que conscientemente sabemos hacia dónde le estamos apostando. Entonces, eso sería algo que me gustaría sumar. Otro punto es el desarrollo de prácticas que beneficien el complejo de conciencia social, que prácticamente lo que quiero decir es entender que este cuidado colectivo, o cuando hablamos de colectividad, tiene que ver para una evolución social. Sí, generamos prácticas individuales, pero también socialmente estamos buscando una evolución para esta vida digna, para que, como dicen los zapatistas, otros mundos sean posibles, ¿no? Entonces, desde ahí es cómo integramos a la humanidad desde sus diferentes diversidades en condiciones dignas, ¿no? En condiciones que les sean benéficas para ellas. Otro punto tiene que ver con el cuidado a nuestro hogar natural, es decir, a la naturaleza. Es importante entender que la naturaleza no está a nuestro servicio. Prácticamente nosotras somos seres que estamos hospedados en la casa de la naturaleza, de la madre naturaleza. Entonces, sí es importante quitarnos esa idea antropocéntrica y comenzar a reconocer esa importancia del cuidado y quitarnos ese chip, ¿no? Para poder comenzar las prácticas que ya lo vienen haciendo muchísimo, ¿no? Diferentes personas y organizaciones para la defensa de la madre naturaleza, pero justo hacerlo consciente desde nuestras prácticas individuales. Y ya por último, algo súper importante, que esto sí es un tema más personal, tiene que ver con que las personas comiencen en una lógica de conciencia a diferenciar entre su sentido, su misión y su proyecto de vida. Porque desde una lógica capitalista se nos ha instaurado mucho en meternos en nuestro proyecto de vida y desarrollar nuestro proyecto de vida, que prácticamente tiene que ver con el éxito, ¿no? Y pues en realidad no va así. No solamente el proyecto de vida es importante, también hay que entender nuestro sentido de vida, hay que entender también nuestra misión de vida. Esto ya es un tema más espiritual. Pero cuando las personas comienzan a reconocer esos tres pilares del sentido, la misión y el proyecto de vida, vuelven, o sea, su proyecto o su existencia se vuelve más plena, más completa e integra todos estos saberes psicosociales, espirituales.
0: Llegamos al final de nuestra emisión. Agradecemos nuevamente a la licenciada Zuleima Edaín Ramos Valdés por su participación en la emisión de hoy. Escríbanos por WhatsApp al 772-104-1721. Gracias a Misael Prisciliano en la grabación y en la producción de este programa. Soy la doctora Rosa María Huerta Mata. Gracias por su atención y hasta la próxima.
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6: Son las 5 con un minuto.
7: Temperatura 35 grados centígrados.
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Buenas tardes, amables radio escuchas, bienvenidas, bienvenidos al lindo atardecer huastico de Suma Radio. Les saluda a su servidor y amigo Rodrigo Santiago, quien está muy contento de compartir esta bonita tarde de lunes con todas y todos ustedes, invitándolos como siempre a participar con nosotros al número en cabina 7712-987497 para que nos comenten desde dónde nos están escuchando, también si quieren mandar algún saludo. Si quieren solicitar algún tema en particular o si quieren felicitar a alguna personita especial que hoy festeja su santo o su cumpleaños, con mucho gusto llámenos o escríbanos al número en cabina 7712-987497. Y empezamos porque ya son 5 de la tarde con 4 minutos. 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Bueno, pues comenzamos el programa con el tema del tejoncito a cargo de la banda de viento El Padrino. Shkontakli gatu ni baja.

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1: Tuvimos con Sevikilis, Fanny Tiota, Novigia Camilla Fakilis, Tikititani, Amatakuilo, Listowampo Esteban, Gati Techtaclitos, Nepa Guadalajara, Jalisco, Canochi, Chaneu, Aseo, Itafalol, Camilla 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Bueno, pues avanzamos y nos están marcando. Vamos a recibir la primera llamada. Tugniwa, bueno.
2: Vanitio, Tactuampo, Rodrigo.
1: Evelikni, Flavio, ¿qué casa en esto que?
2: ¿Cuál y Guantaba?
1: Navigia, de Chile.
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1: ¿Qué tal, aquí, Juanti?
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1: ¿Qué na?
2: Cane Chililijo, ne barrio Ixlahuatempa, ne Mitzontakaki, listo, ¿qué?
1: ¿Qué na, vecinita Palose?
2: Bueno, para no Nohueyinana, María Agustina, ne Sachichiwa.
1: ¿Qué na?
2: No Nohueyinana, María Agustina.
1: ¿Qué na? Miguel Cabezale, ajá.
2: De Nica Tepechita, vía barrio Vía de Ocotlán.
1: ¿Qué na?
2: Juan para pa no Agui Claudia de Nica, no que Vía de Ocotlán, bueno Agui Lola.
1: ¿Qué na?
2: Gua, ¿cuál es con tal y se wicat catipano que impactía?
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2: 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Pa la muerte.
1: ¿Qué na?
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1: ¿Qué na?
2: De barrio Milcahuatl. 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
1: Era Xcamate, ¿viste?
2: Era
1: Xcamate, Xcamate. Bueno, pues saludos, saludos cordiales a toda nuestra gente de Tepechititla y especialmente a nuestro querido amigo Flavio, quien esta tarde saluda especialmente a sus abuelitos Lola y José, que nos escuchan en Chililico, en Barrio Islahuatempa. Saludos, saludos cordiales también para su abuelita María Agustina, que está preparando la comida allá en Barrio Villa de Ocotlán. También para sus tías Claudia y Lola, que nos escuchan solicitando el tema de la muerte a cargo de Armonía Huasteca. Y también saludos para sus tíos Agustín, mejor conocido como Coti de Barrio Milcahuatl, y Julio de Tecacalach. Así que saludos, saludos cordiales a nuestros amigos allá en Tepechititla de parte del amigo Flavio. Y vamos avanzando con más música porque ya son 5 de la tarde con 12 minutos. Y vámonos con otro temita para saludar especialmente a toda mi gente de Contepec, de Barrio Tamimil, que también tempranito nos escribieron. Nos dice, amigo, ojalá me puedas complacer con el tema que pusiste la vez pasada a cargo de la banda Emperador Azteca, ese bonito guapanguito, no recuerdo el nombre, pero si me apoyas, por favor, te lo agradeceré mucho. Y saludos para toda la gente de Contepec, especialmente aquí en Tamimil. Así que saludos, saludos cordiales también a mi tía Concha y toda su familia que siempre nos anda escuchando allá en Contepec, en barrio Tamimil. Así que saludos, saludos cordiales a toda mi gente de Contepec. Contepec primero, Contepec segundo y todos sus diferentes barrios, saludos cordiales. Y vámonos con el tema solicitado. Y esto es a cargo de la banda Emperador Azteca y se titula Huapangueando.

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4: Son las 5 con 19 minutos. Continuamos.

0: Bueno, pues continuamos con más 5 de la tarde con 20 minutos y vamos recibiendo otra llamada. Tecnima, bueno.
1: Bueno.
0: ¿Qué tal, doña Carmen? ¿Cómo está?
1: Muy delicada, es que está un poco delicada de salud.
0: Ah, pues qué bueno que ya está un poquito mejor.
1: Ajá, ya estoy con mi hija.
0: Ay, qué bueno, ánimo.
1: Ajá, sí, gracias, ayer sí. Te marqué, Fernando, llamada.
0: Ayer fue domingo, recuerde que solo trabajamos de lunes a viernes.
1: Ah, sí, ya.
0: Y luego hay suspensiones, y por eso también a veces no estamos entre semana.
1: Ah, sí,
0: pero
1: ya
0: sí,
1: no
0: sí,
1: me acordaba.
0: Sí, no se preocupe, hoy es lunes, sí, dígame.
1: Ah, sí, que mandar saludos para mi esposo, ya se quedó ya con Paltitla.
0: Ah, bueno.
1: Ya estoy con mi hija aquí en Platón.
0: Ah, bueno, claro que sí.
1: Ajá. Aquí estoy con mis nietos, mi hija se llama Blanca Estela.
0: Sí, claro que sí.
1: Ajá, y su esposo se llama Rodrigo.
0: Ajá.
1: Y mis nietos, Cristian Rodrigo y Jesús Guadalupe.
0: Sí.
1: Mis abuelitas, Julia, Genaro.
0: Sí, claro.
1: Genaro, Lucy.
0: Lucy.
1: Esther.
0: Ajá. Uh-huh. Muy bien.
1: Sí, sobrinos, primos también, sus primos también.
0: Ah, bueno, claro que sí.
1: Ajá.
0: ¿Quiere alguna canción?
1: Ah, sí, pero aquí no lo voy a escuchar, a lo mejor lo está escuchando mi esposo allá.
0: Ah, bueno.
1: Le estoy mandando saludos, porque se quedó solito allá.
0: Ahorita lo saludamos, no se preocupe.
1: Ah, sí, gracias. Que lo ponga en la bamba.
0: Ah, bueno, cuídese mucho y que se mejore.
1: Ah,
0: ánimo,
1: sí,
0: ánimo.
1: Ajá, un saludo para usted también.
0: Gracias, hasta luego. Bueno, pues saludos cordiales a doña Carmen de Copaltitla, que ahorita se encuentra en Platón recuperándose de un problema de salud. Esperamos que próximamente esté completamente repuesta, así que mucho ánimo y tenga mucha fe en el Creador. Así que saludos también hasta Copaltitla, su señor esposo Juan Hernández Martínez, que pues se quedó allá en casa. Y ella se encuentra en Platón, doña Carmen, en compañía de su hija Blanca Estela, también de su yerno Rodrigo, de los pequeñitos Cristian Rodrigo y Jesús Guadalupe. Saludos también para los abuelitos Julia y Genaro, y para sus tías Lucy, Esther y Genaro, que nos están escuchando, y toda la familia. Saludos cordiales. Vámonos con otra llamada. Bueno, Tecniva. Bueno, vamos a recibir otra. Tecniva, bueno. Bueno.
2: Buenas tardes.
0: Buenas tardes, doña Sara, dígame.
2: Quiero felicitar a mi compa Miguel de San Salvador, porque mañana es su cumpleaños.
0: Miguel de San Salvador, ajá.
2: Y de parte de toda su familia.
0: Muy bien.
2: Y también para doña Carmen, que se encuentra en Platón, que se recupere pronto.
0: Bueno, ahorita la va a escuchar, claro que sí.
2: Muy bien, de salud.
0: Primeramente Dios, así será.
2: A todo.
0: Claro que sí, ya se acerca, así que hay que animarnos.
2: Y de paz de su amiga.
0: Órale, claro que sí.
2: Gracias.
0: Cuídense mucho. Bueno, pues ahí están las palabras de ánimo y los saludos de parte de doña Sara de Tianguis. También saludos especiales para su compadre Miguel de San Salvador, que mañana estará de manteles largos. Y también pues un gran saludo a doña Carmen, que es de Copaltitla, pero en estos momentos está en Platón recuperándose de un problema de salud. Así que los mejores deseos de parte de doña Sara de Tianguis para que pronto esté de vuelta recuperada, festejando pues todas las festividades que ya vienen en camino. Así que saludos cordiales. Y vámonos con una llamada más y nos vamos a música. Tecniva, bueno.
3: Bueno.
0: ¿Qué nada, ganguita chonosa?
3: Nos cambia. Santiago de Rancho Nuevo.
0: ¿Qué nada, chile?
3: A ver, Chavasales, Tapololi, Maniquia, Sébiga, Tempacolí, Lírico, Santa Rosa, acá de Cojolota.
0: ¿Qué nada? ¿Qué nada, Nicas Camandalia? Las Camandalia, bueno. Tarnosa, Nicotabica.
3: ¿Qué nada, Nicotabica?
0: Bueno, pues ahí están los saludos también con mucho gusto para Rancho Nuevo, para el amigo Santiago, quien nos acaba de marcar solicitando el tema de la guajolota a cargo del lírico Santa Rosa. Y bueno, vámonos a música con este tema, saludando al amigo Marcos, que tempranito nos escribió. Nos dice: amigo, por favor, comience el programa con el tema que te solicito, y se titula, nos dice, Ni tú ni nadie, a cargo de Aurora Hidalguense. Saludos al amigo Marcos y vamos escuchando este bonito tema.

0: casita, allá en el trabajo, donde quiera que nos estén escuchando, si ya tienen todo listo para mañana. Así que saludos, saludos cordiales también a todas las cuadrillas y pues los tríos, los músicos que los estarán acompañando, también bandas de viento en algunas localidades, en algunos municipios se acostumbra pues participar mucho con banda de viento, así que saludos, saludos a todos ellos, cuadrillas, tríos, bandas de viento, que estarán participando el día de mañana en la primera ofrenda en honor a San Miguel Arcángel. Así que saludos, saludos cordiales y mucho ánimo a toda nuestra gente. Y vámonos con otro mensajito, una nota de audio que nos comparte el amigo Gerardo Martínez de Izcatlán, así que vamos a escucharlo.
1: Buenas tardes, don Diego. Quiero mandar saludos a Colegas de Prisión de Izcatlán, que ahorita andan ranchando Santito en con barrio. Y también quiero mandar saludos a mi tía Fabi, Fabiola. Y también quiero mandar saludos a mi madrina Cecilia, que también anda fallando en Colegas de Prisión. Con Diana y Teresa, que se encuentra aquí en Izcatlán. Y también quiero mandar saludos a mi hermana Yareli, que anda disfrutando también el Colegio de Recepción de Izcatlán. Y también quiero saludar a mi marina panadera, que trabaja aquí en Izcatlán, que se llama Tomasa Seferino, es mi padrino de Izcatlán, que siguen trabajando, que siguen echando ganas. Y también quiero mandar saludos a mi maestra, también quiero mandar saludos a mi maestra Cari, que se está trabajando en la escuela. También quiero saludar a mi maestra Patti, que sigue trabajando allá en Ejutla, está trabajando. Y también quiero mandar saludos a Lili, que está tocando, que también está trabajando en Jutla, y la maestra Chet Laura. Gracias, que tengan bonita tarde.
0: Bueno, pues muchas, muchas gracias a nuestro amigo Gerardo Martínez de la localidad de Izcatlán por comunicarse con nosotros a través de esta nota de audio, pidiendo saludos para la danza de Inditas Inmaculada Concepción de la comunidad de Izcatlán, para su tía Fabi, también para su madrina Cecilia y su tía Teresa, para su hermana Yareli, para su madrina Tomasa y su padrino Seferino, para las maestras Cari, Patti, Lili y Laura, que nos están escuchando. Saludos de parte de Gerardo Martínez de la comunidad de Izcatlán. Bueno, pues vámonos con otra llamada y nos vamos a música. Tugniva, bueno.
2: Buenas tardes.
0: Sí, buenas tardes. ¿De dónde nos marca?
2: Le estoy marcando desde Chapopote, Chalma.
0: Ah, sí, dígame.
2: ¿Me podría complacer con la canción de la comadrita?
0: Comadrita.
2: Son chantoleros.
0: Ahorita la busco. Claro que sí. ¿De parte
2: bueno,
0: de quién?
2: Para saludar a la familia Hernández.
0: Familia Hernández, muy bien.
2: Escuchan aquí en Barrio Norte.
0: Barrio Norte, muy bien.
2: Bueno, muchas gracias.
0: Que tenga mucho. Buena tarde. Bueno, pues saludos, saludos cordiales a Chapopote, Chalma, Veracruz y especialmente a la familia Hernández que nos escucha en Barrio Norte. Muchas, muchas gracias por comunicarse con nosotros y vámonos a música porque ya son una llamada más y nos vamos a música. Tecniva, bueno.
3: Doctor Rodrigo, buenas tardes.
0: ¿A quién? ¿A quién te llamas, güey?
3: A María Asunción de Chatepa, municipio de Cozalingo.
0: ¿A quién?
3: Aleluya, así que no feliz güey, Tony Eliazar y cumpleaños, vaya a los amigos que andan buscando güey.
0: Tony Eliazar.
3: Vamos a aquí también les dé felicidades, vamos a aquí también les dé las mañanitas de bancas, quítanle por favor.
0: ¿A qué nan que en Camatalía?
3: Asunción de Chatipa, municipio de Cozalingo.
0: ¿Qué na?
3: Ajá, aleluya, así de 6 años.
0: ¿Qué na? ¿Qué en Camatalí?
3: No, viste esta paquilla.
0: Ah, si está falase, tascámate. Llámate un cabach, mujer de abiga. Tascámate, mía. Bueno, pues saludos, saludos cordiales a nuestra querida radioescucha María Asunción de Chetipán, Guasalingo, Hidalgo, para felicitar a su nieto Tony Eliazar, que el día de ayer estuvo de manteles largos, así que una gran felicitación y nos pide, pues, dedicarle el tema a las mañanitas una más y nos vamos a música.

0: Grima, pano.
1: Hola.
0: ¿Qué era? ¿Qué te chanoza? Bueno, ¿sí me escucha? Adelante, por favor. Bueno. Bueno, una disculpa, no pudimos enlazarla, pero vámonos a tema. Porque ya son 5 de la tarde con 33 minutos. Y saludos para Luisa, que también tempranito nos escribió solicitando el tema de un sueño. Así que saludos, saludos cordiales para Luisa, que nos está escuchando. Y este tema es a cargo de los austeros de Hidalgo y se llama Un Sueño.

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8: Son las 5:39.
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9: Tenemos con Sebequilice, Thanos Nonsa, Seto y Elignate contra Aquilice y Cabanal. Papuyua, bueno.
10: Buenas tardes, no les
9: dije
10: qué canción, quiero Sabor a Durazno, por favor.
9: Ah, ok, claro que sí, doña Sara. Con mucho gusto, Sabor a Durazno. Claro que sí, cuídense mucho, hasta luego. Bueno, pues ahí están los saludos una vez más para doña Sara de Tianguis, que nos comenta que se le pasó el tema. Con mucho gusto, ya lo anotamos. Y mientras vamos avanzando con más saludos, porque ya hay muchos en el mensajero, así que vamos a mandarlos. Saludos para el amigo Luis Hernández, que nos dice: amigo, buena tarde, que te estamos escuchando aquí en la obra. Por favor, el tema de la ofrenda de Chantolo, nos dice, escuchándote desde Cuautitlán, Estado de México, de parte del Buchis Hernández. Así que saludos, saludos cordiales a toda nuestra gente que anda trabajando allá en la obra, en Cuautitlán, Estado de México, de parte del amigo Buchis Hernández. Saludos, muchas gracias por escribirnos. También un saludo, nos dice, amigo, para mi papá, que siempre te escucha por las tardes desde La Pastora, dice. Para Chinto Castillo, también ya está muy contento, nos dice, porque ya se acerca Chantolo. Y para ir a comprar pan de Jaltocan, también para mi mamá María Florencia, que ya está preparando todo para el chocolate. También para mi esposa Alejandra, que anda cocinando, nos dice, por favor, con un tema de Chantolo, con mucho gusto. Así que saludos, saludos cordiales a toda nuestra gente que nos escucha en La Pastora, y especialmente a tu papá, también para Chinto Castillo, que ya está muy contento porque ya se acerca Chantolo, también nos dice para ir a comprar pan de Jaltocan, también para tu mamá, María Florencia, que ya está preparando todo para el chocolate, para tu esposa Alejandra, que ya anda cocinando en esta tarde, así que saludos, saludos cordiales, gracias por acompañarnos. También un saludo, nos dice, amigo, con un tema de Chantolo, La Comadrita, que te escuchamos en Chapopote, Chalma, con mucho gusto, ya lo apuntamos en la lista. Así que saludos, saludos cordiales una vez más para toda nuestra gente de la bella Huasteca Veracruzana, especialmente allá en Chapopote, Chalma, Veracruz. Saludos, saludos cordiales. Muchas gracias por escucharnos. No, aquí a Panitiota, Tafalo, Javier, Paquiliste, Tohuampo, Jacinto, Catipanitiota, Noegia, Quititani, Amatascuilolis, Quitoto, Huampo, Chikungual, Titani, Zeta, Falolisti, Kituan, Nepa, Noawi, 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Bueno, pues vámonos con otro tema, con este tema saludando al amigo Esteban, que nos escucha allá en Guadalajara, Jalisco. Saludos, saludos cordiales, que solicitó el tema de la guajolota. lo escuchamos a cargo de Dulce La Huasteca.

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1: Tenemos con Sebiclice, Panitiotas, Novijiatas, Tanistas, Falóli, Canahuatas, Toli, Toyolik, Niwa, Gatite, Shaklias, Nepa, Teacal, Getato, Wampo, Seoitas, Falóli, Noguay, Tatawa, Justo, Juamaría, 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Fanitiotac. Bueno, pues avanzando con más música, 5 de la tarde con 46 minutos. También nos dice amigo, buenas tardes, Don Rodrigo nos dice, quiero saludar a mi familia de Chiatipan, Guasalingo, a mi abuelita Simona de Chiatipan, a mi tía Teresa y mi tío Enrique y también a Antonio Aguilar, a Beto, Ray y también a mi prima Sara, que dice, está cumpliendo años, dice, por favor, con el tema Las Mañanitas, con mucho gusto. Así que saludos, saludos cordiales a toda nuestra gente que nos escucha en Chiatipan, Guasalingo, Hidalgo, especialmente a toda tu familia, a tu abuelita Simona, a tu tía Teresa, a tu tío Enrique, también para Antonio Aguilar, para Beto, para Raimundo, para tu prima Sara, que está de manteles largos, felicitaciones. En esta bonita tarde, muchas gracias por escribirnos. También seguimos saludando a nuestro amable auditorio. Nos dice amigo, saludos para Joaquín de Tianguis que está cocinando. Así que saludos, saludos cordiales a toda nuestra gente que ya está cocinando. Y provechito a todo nuestro amable auditorio que está degustando sus sagrados alimentos en esta bendita hora. Así que saludos, saludos cordiales al amigo Joaquín de Tianguis que anda cocinando. Gracias por escucharnos. Bueno, pues recibimos una llamada y nos vamos a música. Tukniwa, bueno. ¿Qué era? Bueno.
2: Quiero un canción de Jolota.
1: ¿De qué, perdón?
2: De Jolota.
1: Guajolota.
2: Ajá. Y también mañana San Miguel. Ahorita ya estoy comiendo tamalitos porque mañana llegan los muertos.
1: Aprovecho, aprovecho.
2: También quiero mandar saludos a mi hermana Feini, que está allá en Susco, de Hualica. Y también quiero mandar con su esposo, con el Roberto, que está trabajando también allá en Estados Unidos. Y también quiero saludar su compadre Raúl, que están allá en Hualica, de Surco.
1: Ah, muy bien, claro que sí.
2: Sí, gracias.
1: Hasta luego. Bueno, pues ahí están los saludos con mucho gusto para tu hermana Feli de Yahualica, también para Roberto, su esposo, que anda en la Unión Americana trabajando, y también para toda la gente que nos escucha, también para Raúl, así que saludos, saludos cordiales. Bueno, pues vámonos a música porque ya es momento de irnos a otro corte promocional. Y nos vamos con el tema que solicitó el amigo Flavio, que nos escucha en Tepechititla. Saludos cordiales a sus abuelitos, Lola y José de Chililico, de Barrio Islahuatempa. También para su abuelita María Agustina, de Barrio Villa de Ocotlán. Para sus tías Claudia y Lola. También para su tío Agustín, mejor conocido como Coti, de Barrio Milcahual. Y su tío Julio, de Barrio Tecacalacha. Así que saludos de parte del amigo Flavio, con el tema de la muerte a cargo de Armonía Huasteca. Shkontai Kilika Tekniwa.

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6: Son las 5:54.
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Bueno, pues continuamos con más 5 de la tarde con 54 minutos y avanzando con los mensajes y saludos que siguen llegando. Así que nos dice, amigo, por favor pase la invitación y lo esperamos de antemano. Muchas gracias. A la letra dice, primera ofrenda en honor a San Miguel Arcángel, la cuadrilla de Cuaxocotitla Centro, Santa Cecilia. Les hace una cordial invitación a que nos acompañen a la primera ofrenda y bajada de máscaras en honor a San Miguel Arcángel, que se llevará a cabo este 29 de septiembre, dando inicio en punto de las 3 de la tarde, donde nos estará acompañando la encantadora banda Flechazo. Los esperamos, muchas gracias. Así que ya lo saben, amable auditorio, primera ofrenda en honor a San Miguel Arcángel, a cargo de la cuadrilla de Cuaxocotitla de Centro Santa Cecilia, que está invitando a todo el público en general a sumarse a esta gran celebración, en donde pues estarán llevando a cabo la primera ofrenda y bajada de máscaras en honor a San Miguel Arcángel el día de mañana 29 de septiembre, comenzando a las 3 de la tarde, y estará presente la encantadora banda Flechazo. Muchas gracias, así que saludos cordiales a toda nuestra gente de Cuaxocotitla y muchas gracias por la invitación. Y avanzando con otro saludo, nos dice, amigos, saludos para Barrio La Peña, Chililico, y pase la invitación con mucho gusto. A la letra dice, invitación a la primera ofrenda, Chantolo 2026, Día de Muertos. Y La Peña Chililico les hace una cordial invitación a la población en general a que nos acompañen este 29 de septiembre a la celebración de nuestra primera ofrenda en el área verde de La Peña Chililico, en punto de las 5 de la tarde, donde habrá cuadrillas invitadas. Y los esperamos atentamente, el Comité Delegacional de La Peña Chililico. Así que muchas gracias y mucho éxito a toda nuestra gente de La Peña Chililico. Y recuerden, amable auditorio, la invitación a la primera ofrenda de Chantolo 2026, Día de Muertos, en La Peña Chililico, que está invitando al público en general a sumarse a esta gran festividad. Y será mañana 29 de septiembre en el área verde de La Peña Chililico, en punto de las 5 de la tarde, donde habrá también participación de cuadrillas invitadas. Atentamente, el Comité Delegacional de La Peña Chililico, que los espera con los brazos abiertos. Bueno, pues avanzamos con más música, con este tema, saludando a Doña Carmen de Copaltitla, que nos escucha en estos momentos en Platón. Así que saludos a su esposo allá en Copaltitla, Juan Hernández Martínez, también a su nieto José de Jesús, también para su hija Blanca Estela y su esposo Rodrigo, para los pequeñitos Cristian Rodrigo y Jesús Guadalupe, para los abuelitos Julia y Genaro, también para los tíos y tías Lucy, Esther y Genaro. Saludos cordiales de parte de Doña Carmen, con el tema de La Bamba a cargo de Miyagua Xochitl.

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1: Bueno, pues avanzamos con más, porque ya son 6 de la tarde en punto. Y continuamos con más música a través de la frecuencia universitaria de Suma Radio. Recuerden el número en cabina, 7712-98-7497. Y avanzamos con más saludos de todo nuestro gentil y amable auditorio. Y saludamos con mucho gusto, nos dice amigo, para saludar en Nahuatl, Kitoa, Tuyolik, Nihua, Chanewa, Ostor, Ramírez, Katimista, Aquilistunke, Bueno, Ijia, Shkontafalo, Nepo, Pilsi, Wapilsi, Emily, 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Bueno, pues avanzamos, también otro saludo, nos dice amigo, buena tarde, quiero mandar saludos para mi hermano Juan Eduardo. Si le pones las mañanitas con Aurora Hidalguense, te escuchamos desde Tepeyac, nos dice. Así que saludos cordiales y muchas felicidades a tu hermano Juan Eduardo, que hoy está de manteles largos. Así que muchas felicidades. Bueno, pues avanzamos, nos están marcando. Tu grima, bueno, ¿qué nada? Adelante, por favor, bueno. Híjole, una disculpa, no pudimos enlazar la llamada, pero mientras vámonos a música, vámonos con otro temita para saludar a Doña Sara de Tianguis, que saluda especialmente a su compadre Miguel de San Salvador, que mañana estará de manteles largos, así que una gran felicitación. También con mucho gusto para Doña Carmen, que nos escucha ahorita en Platón, para que se recupere pronto, de parte de su amiga Sara, que nos escucha allá en Tianguis con el tema Sabor a Durazno, a cargo de la original banda Los Girasoles.